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0: Vinimos hasta el Teatro Metro a ver el evento de la Gipioneta. Acá tenemos a toda la fanaticada y vamos a preguntarles qué esperan de esta final de Gran Hermano. Acompáñenme. ¿Cómo esperan que sea esa final?
1: ¡Grandiosa! Gipio se merece todo, todo, todo. Tiene mucha humildad. Se merece todo lo que estamos haciendo por ella.
0: ¿De cuándo apoyan a Gipio? ¿Desde que hacía el stamp o desde ahora no, que está en Gran Hermano?
2: Desde más adelante. Yo la conozco de todo lo que luchó por el viaje de su hija y todo. ¡Ganadora! ¡Gipio ganadora!
0: Yo quiero que me digas vos por qué quieres que gane Gipio.
3: Se lo merece, es humilde y porque es uruguaya.
0: La verdad que estamos sorprendidos porque hay un gentío acá y vamos a seguir preguntando qué esperan para esta final de Gran Hermano. ¿Esperabas que Gipio llegara a la final de Gran Hermano?
4: Sí, obvio, desde que entró.
0: ¿La apoyás desde el día uno que entró?
4: Desde antes.
0: ¿Qué te parece que va a ser el versus? ¿Cuál tú crees que va a ser?
4: Y muy probable ella y Sol.
0: Bueno, entonces seguimos apoyando a Gipio. Sí, va a ser Gipio ganadora.
4: Sí, obvio, sigan votando.
5: ¡Gipio nomás!
0: ¿Cómo esperas que sea esa final? ¿Cómo están esos sentimientos?
6: No hay única final que Gipio a 9.009 ganadora. La mejor.
0: No, no, yo les digo algo, chicos. Acá la gente está... Literal, se trajeron hasta para merendar mientras esperan para entrar al teatro.
7: Estoy feliz y quiero que gane Gipio. Estamos esperando eso todos los días con muchas ganas de que gane Gipio. Dejé mi vida contra Pincoya en el versus y ahora volveré a dejar mi vida.
0: Así es, una fan, entonces podemos decir fan número uno de Gipio.
7: Fan número uno de Gipio.
0: Quiero preguntarles algo. Si Gipio estaría viendo el video, ¿cuál sería su mensaje para ella ahora mismo?
8: Ay, qué lo más, la amo.
2: Bueno, nada, gracias Gipio por ponerte una bandera de la minoría y vamos arriba que estás representando excelente.
9: Que todo Uruguay está contigo y que vas a ser la ganadora.
0: Acá tenemos a una persona que, o sea, si la ven, es el outfit que usa Gipio dentro de la casa. ¿Cómo estás?
10: Bien, todo bien, re contenta de estar acá, vine desde Argentina.
0: Me encanta, de Argentina apoyar a la Gipioneta. Bueno, contame algo, ¿sentías que Gipio iba a llegar a la final de Gran Hermano?
10: Sí, obvio, yo soy Calista, la que viste a Gipio, sí, una de las marcas que vestimos junto a Diana, que está por ahí también.
0: Esta es primicia, tenemos a las personas que se han encargado de vestir a Gipio dentro de la casa.
11: El blazer de la suerte.
10: Sí. Sí, el saquito que está ahí adentro, mirá.
0: Me gusta, de cuadritos. Bueno, chicas, un mensaje que quieran darle a Gipio si estuviera viendo este video.
11: Bueno, nada, que la amamos, que va a ganar, que tenemos toda la confianza en ella y que se lo merece.
10: Sí, que te lo mereces, tarada, te lo mereces más que nadie, te amo.
5: ¡Gipio ganadora, carajo! ¡Gipio a la final!
0: Vamos Uruguay, muchísimas gracias. Esta es la fanaticada del fandom de Gipio, gracias.
5: ¡Gipio ganadora, carajo!
0: Nos vinimos hasta el Teatro Metro.
12: Impresionante, ¿eh? Esta noche entonces se va una de las tres que quedan ahí. Bueno, yo como fan de Gran Hermano, todas las noches estoy mirando por ahí. Así que, bueno, vamos arriba a Gipio, ¿eh? Vamos arriba a la uruguaya nomás, que la han destratado de todas maneras, ¿eh? Pero bueno, no importa que sea gorda, que esto, que aquello. Es una persona muy, muy macanuda, muy simpática. Se le he visto en los programas que hace. Bueno, es de morirse risa, ¿eh? Así que lo mejor para Uruguay. Y vamos por la tercera, ¿eh? Vamos por la tercera que dos ganaron el Gran Hermano y ahora la tercera es mujer. Así que vamos arriba, Gipio, ¿eh? Usted no mira, Gran Hermano.
13: No, yo no opino porque no miro, no me gusta.
12: Ya hasta ahora que va a mirar, ya está durmiendo. Así que no hay problema, ¿eh?
13: Miro para adentro.
12: Bueno. Hoy tenía una nota con el Charlie Sosa, pero el Charlie viajó de Italia a Estados Unidos. Y en Estados Unidos a esta hora es de madrugada. ¿Qué? Imposible. Ni intenté llamarlo porque es difícil para que me vaya a atender. El amigo Charlie Sosa, ¿eh? Arriba, ¿eh?
13: Saludos para Marco.
12: Mira, abrazo grande para el amigo. Vamos arriba, ¿eh?

0: Buenas noches, amigo Bañulo, ¿cómo anda?
1: Bien, bien, bien, ¿y usted?
0: ¿Cómo anda, Patito? ¿Qué pasó? ¿Me extraña? Te alegro, felicito.
1: ¿Ya?
0: El Leo Jaimito mojó con alguien ayer. Le ganó a alguien, le ganaron. Ahora, ¿quién los para ahora? Ahora, ¿quién los para? Hasta la copa no paran.
1: Mira, será. Bueno, vamos a ver, ¿eh?
2: Saludos, ¿qué tal? Bueno, primera vez que lo veo, que estará bien.
1: Bueno,
2: vamos a ver, ojalá no paremos la copa, pero está partido en partido. Ojalá se los dé.
1: Muy bien, saludo al amigo, buenas noches, me pasa algo de Leti Rodríguez, saludos Ana, saludo para Ana por allí, vamos arriba. Se viene, estamos en vivo por el Web Mundo Entero, se viene la tanda.

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0: Saludos para Esther Duarte, la Río Branquense. ¿Cómo anda, mi amiga? ¿Anda bien por ahí? ¿Cómo está Río Branco? Saludos, gracias por estar. Saludos para Rosarino, bien, se charquea, llega noticia. Dice, contalo, aquí está frío como nadie de perro. Dice, bueno, mirá vos, ¿Qué lo tiró Rosarino siempre con su...
1: Saludos para Rosarino.
0: Hace calor, ¿eh? Estamos comiendo milanesas de pescado que nos dejó Rosarino. Dale, Rosa, dale, abrazo grande. Vamos arriba, ¿eh? Hola, viejito, dice Valdir. ¿Cómo anda, mi viejo? Abrazo grande para el Valdir allí, ¿eh? Ángel, la Rosa, el tricolor. ¿Cómo anda, mi amigo? Vamos arriba, abrazos, ¿eh?
1: Saludos para Gabriel, también saludos para Ángel, la Rosa. Gracias por estar.
0: Saludos para Ana, que quiere escuchar este tema, ¿eh? De Leti Rodríguez.

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2: Venimos con el gran certamen La Voz de Vergara, ¿eh? Primera edición, 2026, organización la que faltaba, ¿eh? Inscripciones abiertas desde hoy, dice por allí. Ahí sí. Ahí está, a ver. Inscripciones abiertas, dice el certamen, comienza el 20 de septiembre. Importantes premios, reconocimientos, viajes, efectivo. Certamen para mayores de 18 años. Se tomarán pruebas para participar. Auspicia, municipio de Vergara y comercios locales. Demostrar tu talento, me dice por acá. Tu voz puede ser la próxima en brillar. Ahí está, Imponente, imponente, Muy bueno.
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2: Saludos para Valdir Sosa, dice Valdir, está como pingüino, mi viejo. Vamos arriba, está frío por ahí, acá está lindo, El patito a 122, dice Rosalino. No, vamos arriba, Rosalino. Está ahí,
3: No, Rosalino, tenés que
2: hablar
3: radio.
2: Vamos arriba, Rosalino.
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2: Rosalino pierde las mochilas, pierde todo cuando viene de charqueada.
3: Para las gordas,
2: ¿eh? No, vamos arriba, Rosalino. ¿Qué pasa? ¿Estás enamorado? Capaz que sí, ¿no? Saludos para el Moreno. Vamos arriba. Para el tío de Gaucho Julio, Ahí está, saludos, Vamos, Pito, A recuperarse bien, Pito, que te regalamos esto, Mirá. Chacho Ramos y Carlitos Malo. Rancho que quita pena, si te gustará este tema,
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0: 21:34, saludamos al amigo Rosalino Almeida, nuestro compañero allá en Charqueada. Abrazo grande para vos, Rosalino.
1: Saludos, gracias por estar.
0: Mirá qué tema te tocó, mirá, escuchalo, ¿eh?

Continuamos por aquí. Saludo para el José Araújo, el Polo ahí, qué nene, Melense Polo, vamos arriba, abrazo grande. Bueno, a ver qué me dice los mensajes por acá. Dice, a ver, hola, Bayulo, páseme de Pede Roja el corazón que se quedó con ella. Opa, vamos arriba, el constructor Vergara ahí, abrazo enorme para este gran amigo, mirá qué lindo. Mirá cómo está romántico, opa.

0: Vienen este lunes 14 de septiembre, allí en Barrio La Cuchilla. Buenas noches, saluda a Felipa, que está de cumple. La saludan sus compañeras del gimnasio, sus compañeras, bueno, sus amigas. Un muy, muy feliz cumple para la amiga Felipa. Así que a disfrutar, mi amiga, a disfrutar con toda la barra por ahí. Le mando un abrazo enorme desde acá de FM Mega 91.9,
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0: Muy bien, le regalamos este tema a la amiga Felipa allí, vamos arriba.

0: Saludito para el amigo Eduardo Suárez, que está ahí en el FASE. Abrazo grande para este gran amigo, ¿eh?
1: Saludos, gracias.
0: Nelson Barbosa apareció también. Saludos a él y a la familia por allí, ¿eh?
1: Saludos para él y a la familia.
0: Saludos para Enrique Mena, Coronel. Vamos arriba, pelotino.
1: Saludos para Mena.
0: Buenas noches, Baño. Ricardo, saludos a los dos. Muchas gracias, Enrique. Vamos arriba, ¿eh?
1: Saludos para Enrique.

0: saludo para Lucila Santana Miravalle, que está ahí, la amiga. Vamos arriba, amiga. Abrazo grande para usted, ¿eh?
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0: Mandamos un abrazo a la gente espacio que está por ahí con este tema de los consagrados, ¿eh? Para ellos, muchas gracias por estar, ¿eh?

Continuamos por acá, dice, me pasa el tema de Elvis Silva, va, ya estoy sobre la hora, para buscarlo y todo, aguante, aguante por ahí, Saludo para Pompeya que está por ahí, vamos arriba, Pompeya Hernández, allí en San Bautista, saludo para la amiga,

0: Jorilla, ¿cómo estás? Estoy escuchando la mente.
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0: Despídase, Patito el Fase.
1: A la gente de la sociedad le retiramos, que pase bien. Buenas noches para todos. Hasta mañana, Dios mediante.
0: Un abrazo enorme a todos. Muchas gracias por el cariño, por estar ahí en sintonía de la FM Mega 99.9 y de nuestro audio. Abrazo grande para todos. Buen descanso. Retornaremos mañana martes, Dios mediante. Lo mejor para ustedes. Vamos arriba, gente. Que pasen ustedes muy bien. Chau, chau.

0: Oye, vos, Patito.
1: Ahora ya estamos retirando. Pasen bien. Buenas noches para todos. Hasta mañana.
0: Un abrazo grande a los amigos avisadores que sea posible esto puesto al aire, ya recorriendo el camino los 18 años, ¿eh? Un abrazo enorme a la audiencia. Escucha Mega FM 91.9, quién sabe dónde. A veces no nos mandan mensaje, pero están ahí en sintonía escuchándonos, ¿eh? Abrazo enorme para mis compañeros, como vieron la medida que le dan para adelante día a día. No cambien el día, quédense ahí que transmitimos las 24 horas, ¿eh? Abrazo enorme, enorme para mi familia, ¿eh? Para mis nenas, mis nenes, mi nuera, mi yerno, mi tito, mis nietos. Para que me se lo aguante, le mando un beso enorme a Samuelito, lo tengo para editorial, ¿eh? Nos reencontramos mañana martes 15 de septiembre, ese va el año, gente. Abrazo grande para todos. Buen descanso por ahí, ¿eh? Chau, que pasen bien. Chau.

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6: Las 22 horas, 8 minutos.
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16: Hola, ¿qué tal? ¿Cómo están? Bienvenidos, bienvenidos, gente linda de la radio. Arrancamos una nueva jornada, nuevo día, nuevo arranque de semana. Con todo realmente, para disfrutar, por supuesto, y para ponerle tanta onda como podemos a este día perfecto de esta jornada. Bueno, con muchas cosas el día de hoy, arrancamos la semana previa a la semana de la primavera. Qué lindo momento, ¿eh? Porque la primavera es ese momento en el cual todos empezamos a pensar de manera distinta, nos vestimos de manera distinta, empezamos a darnos cuenta que nos sobra ropa, pero también nos sobra un poquitito de bolsitas en los costados de la panza, y empezamos a pensar en el verano, empezamos a decir, bueno, hay que sacarse la ropa, vamos a irnos de vacaciones, ¿qué hago? ¿Empiezo el gimnasio? La primavera, además de ser una de las mejores temporadas, más agradables por lo menos, también termina siendo una temporada en la cual nos cargamos emocionalmente con un montón de cuestiones que no tienen sentido, o sí tienen sentido, qué sé yo, no me importa. Lo que sí me importa es que acá estamos para continuar, por supuesto, con este debate cotidiano. Hoy vamos a hablar con Giancarlo Manzano, que viene con nosotros, Paulito Seibene, Nati Alejandra y Matías Peralta, que vendrá seguramente mañana para toda esta historia. Esto es Un Día Perfecto. Mi nombre es Omar Garza, bienvenidos a este programa. Arranque semana.
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1: Muy bien, bueno, vamos a hablar de algo que nos complace contarles a ustedes, que no sabemos si está bien o está mal, pero parece que el Tribunal Supremo de Justicia de Madrid ha dado la razón a una trabajadora marroquí a la que el Consulado General de España en Tetuán denegó un visado de residencia y trabajo por cuenta ajena después de concluir, tras revisar su documentación y entrevista, que el contrato podía ser una vía para emigrar a España. O sea, podía ser en realidad una mentira para poder quedarse en España, como suelen hacer los que van a Estados Unidos. Dice, no, yo vengo simplemente a ver al muchachito este de Disney, ¿viste? No, vengo a ver a algún personaje de Disney, a Mickey. Vengo a ver a Mickey y me vuelvo y después se quedan ahí a vivir. Y es lo que no quiere España. Bueno, la mujer había obtenido previamente la autorización de residencia y trabajo de la subdelegación del gobierno de Ávila para incorporarse como peón de ganado ovino. O sea, para cuidar oveja, pero la oficina consular dijo mentira, que el empleo no respondía a una necesidad laboral real y que era toda una macana. Los jueces entendieron ahora que esa sospecha no quedó respaldada por datos objetivos y ordenan conceder el visado solicitado a la mujer y, por supuesto, los respectivos perdones. Y que alguien quiere pensar, por favor, en las ovejas. El caso gira alrededor de una cuestión bastante concreta. ¿Hasta dónde puede llegar un consulado de valorar si el motivo de un visado es de trabajo auténtico o es una organización para quedarse a vivir en España? La resolución dictada en julio pasado por la sección primera de la sala de contencioso administrativo del lugar de Madrid, ahí de tu hermana y la mía, considera que el consulado de España en Tetuán podía volver a examinar las circunstancias de la solicitud, incluida la realidad del empleo, pero debía explicar con hechos por qué llegaba a la conclusión distinta. O sea, porque ahora le van a decir, bueno, ahora hacé lo correcto, hacelo bien. Bueno, listo, decíste bien. Le vas a dar la visa. Bueno, ahora explicá por qué antes le había dicho que no y ahora que sí. Claro, la justicia necesita saber, porque si no, esto es una incoherencia total, ¿viste? Nadie piensa en las ovejas y en las cabras. Qué loco, ¿no? Porque, claro, ¿por qué la contrataron? ¿Será que la mina era muy especialista de oveja? Porque esa era otra gran cuestión. Una especialista en oveja de otro país, que justamente es un país que está prácticamente invadiendo España, que ahí, de ahí radica, me parece, gran parte de la cuestión. Bueno, nada, todo esto se resolvió en la justicia y la mujer ahora va a poder vivir y trabajar y tener visado español.
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Ya se viene un clásico. Qué lindo clásico que vamos a escuchar el día de hoy. Me encanta escuchar los clásicos.

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1: La canción fue escrita por John Lennon, año 1969, interpretada por supuesto por su banda Los Beatles, de aquel tremendo álbum Abbey Road. La canción que caracteriza nada más y menos que a un ritmo muy pegadizo y a un estilo que fue bastante impactante de los Beatles, calculo yo, en aquella época, que venían con... De hecho, el disco mismo tiene un estilo totalmente distinto. Por eso, este Come Together ha, sin lugar a dudas, roto el molde de un buen disco y una buena canción. Tanto así que el propio Michael Jackson decidió hacer su propia versión de este tema. Come Together, Michael Jackson, el clásico.

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1: Seguimos avanzando en la vida misma, porque esto es la vida misma. La vida, pero a través de la literatura, porque Giancarlo Manzano ya está con Me lo dijo un libro. Gian, ¿cómo estás? Bienvenido, mirá cómo te aplaude la gente.
2: Mira, pero cuánta aceptación del público.
1: Impresionante, impresionante.
2: Todo bien, Omar, un gusto estar aquí
1: con tu
2: audiencia.
1: Me alegro, bueno, Me lo dijo un libro. ¿Cuál es el top 10 de la semana?
2: Mira, hoy vamos a hablar acerca de una pequeña historia de la lectura.
1: Ah, top one sería más que
2: top. Sí, es un top one. Es uno solo.
1: Está bien, perfecto. ¿Cómo es eso?
2: Mira, es interesante porque nosotros en la actualidad damos por sentado muchísimas cosas detrás de las cuales hay toda una evolución histórica. Ajá. Que a veces nos sorprende, ¿no? Sí. Por ejemplo, cuando uno estudia la historia de la lectura, del hecho de leer, te das cuenta de que han transcurrido miles de años y que han habido cambios impresionantes. Por ejemplo, claro, en la antigüedad la lectura se hacía de pie.
1: Ajá.
2: Se hacía de pie y se hacía en voz alta.
1: Ajá.
2: No había manera, por la disposición de los objetos para leer, como eran por ejemplo los rollos en la edad antigua,
1: claro,
2: en que tú te pudieras sentar.
1: Ajá.
2: A leer. Sí. Porque además la forma en cómo estaban escritos estos rollos, que era una escritura continua, no había separación de espacios.
1: Claro.
2: Te necesitabas todo un entrenamiento para leer. Y la lectura se hacía en voz alta, muy vinculada con el tema religioso, con... Ajá. Las reuniones sociales, con las clases sociales. Incluso hay estudios que alcanzan a decir que en la antigua Roma había gente que contrataba esclavos para leer.
1: Ya.
2: O sea, la labor del esclavo... Ajá. Era leer, así como había otros especialistas en escribir.
1: Claro.
2: Y había gente que era especialista en escribir, en pasar un texto de un formato a otro, en hacer... Ajá. De la escritura,
1: claro,
2: pero que no sabían leer, por ejemplo.
1: Ajá.
2: Entonces, el hecho de leer tiene en esta época un componente social, económico, muy importante, y una de las cosas que más se destacan es esto que mencionaba, que se hacía de pie y en público.
1: Claro.
2: Por eso es que a veces uno se encuentra con, qué sé yo, episodios en la Biblia, por ejemplo. Uh-huh. Donde se habla de que Jesús lee un rollo y lo lee ante una multitud.
1: Claro.
2: Y a uno le parece como ese espacio en las ceremonias religiosas que se hacen ahora, donde alguien se para y lee.
1: Claro.
2: No, es que esa era la forma
1: la
2: de leer,
1: la forma,
2: en
1: sí,
2: ese momento.
1: Sí,
2: y
1: sí,
2: que
1: sí,
2: te revela cosas, por ejemplo, acerca de la figura de Jesús, en este ejemplo que estamos trayendo, de que no era un simple carpintero.
1: Ajá.
2: Que andaba por allí,
1: claro,
2: diciendo cosas bonitas. No, si sabía leer era porque tenía una preparación específica,
1: claro,
2: que no era común. Uh-huh. En esa época, ¿no? Entonces, todo esto está asociado, el acto de lectura, que ahora vemos como algo tan común y tan corriente. Uh-huh. Con este tipo de situaciones.
1: Sí.
2: Por ejemplo, en la antigüedad.
1: Uh-huh.
2: ¿No? Y era la lectura como que una forma de presentación. Era casi como un recitar, como una forma de presentar, de una presentación, un performance que se hacía al momento de convocarse en público para leer, y que tenía todo este componente, digamos, social, económico, religioso, que marca la distinción en la edad antigua. Eso, por supuesto, cambió muchísimo cuando comienza la lectura de manera personal.
1: Ajá.
2: En voz baja o solitaria, que ya ahí por ahí estamos hablando más o menos de lo que sería la Edad Media.
1: Uh-huh. Cuando, poesía.
2: Claro,
1: o sea, la poesía, ¿no? Algo más introspectivo.
2: Claro, y también vinculado a los estudios religiosos. Uh-huh. Por ejemplo, con la Edad Media fue una edad que estuvo muy marcada por la religión, cristiana, específicamente.
1: Sí.
2: Por el catolicismo.
1: Sí.
2: Y que el estudio por parte de los monjes, por parte de toda esta gente que se dedicaba directamente a la lectura y a la creación de textos para con fines religiosos, como que encerró a la lectura. Entonces la lectura ya se convirtió en algo un poquito más solitario, más personal. Y hay una anécdota muy curiosa de San Agustín, que él relata, no recuerdo ahora en qué libro, pero donde deja la anécdota de que ve leer a San Ambrosio, lo ve leer sin mover los labios.
1: Mm. Claro.
2: Entonces decía, ¿cómo está leyendo este hombre?
1: Claro.
2: Porque la costumbre de leer en voz alta se trasladó a la lectura,
1: claro,
2: silenciosa,
1: claro.
2: dentro de los monasterios. Que además un poco el contexto de los monasterios le da como que ese sentido, el silencio, la consagración,
1: sí,
2: la introspección, como tú decías. Y o también había una lectura más personal, pero más murmurada, ¿no? Uh-huh. Más para la reflexión, para el sonido. Y efectivamente, ya ahí vemos que la evolución de la invención del libro como tal, en la forma en como lo conocemos ahora, es decir, una tapa, hojas separadas, ya marca una distinción con la forma de lectura, ajá, anterior del,
1: sí,
2: rollo, que en el rollo,
1: claro,
2: venían por separado, era difícil de cargar. En cambio, cuando se crea el códex, como se le llama, el libro en la forma que la conocemos actualmente, ya la portabilidad de este objeto, uh-huh, hace muchísimo más sencilla la lectura.
1: Claro.
2: Entonces ya allí estamos hablando de otra forma de leer, de otra disposición de leer, y que le va a dar paso a lo que es el siguiente hito en la historia de la lectura, que es la lectura privada,
1: ajá,
2: como la conocemos ahora
1: tal
2: actualmente.
1: Tal cual.
2: El hecho de que la lectura sea silenciosa, y allí obviamente hay un invento que cambia el mundo de manera definitiva, que es la imprenta, ¿no?
1: Uh-huh.
2: Ya el hecho de poder reproducir de forma masiva un texto,
1: sí, sí,
2: ayuda a que, aunque hay ciertos debates en si la influencia fue tan rápida o si fue tan impactante, uh-huh, de la imprenta, si fue una idea original de Gutenberg o no,
1: sí,
2: de que hay un debate, porque se dice que la imprenta realmente es un invento chino.
1: Ajá.
2: Y
1: sí,
2: que Gutenberg lo que hizo fue que los chinos lo hacían con madera,
1: claro,
2: y él lo que agarró y fue los diseñó los tipos en metal,
1: sí,
2: y dijo, los tipos son cada una de las letras, ¿no? Diseñó estos tipos en metal, y de manera que después de usarlos con tinta, uh-huh, los lavaba y los podía reutilizar,
1: claro,
2: infinitamente.
1: Ajá.
2: Infinitamente, ni siquiera es una metáfora, es decir, es la resistencia que tiene el metal para, ajá, imprimir, para, lo vemos en las máquinas de escribir,
1: claro,
2: antiguas,
1: sí, por
2: ejemplo,
1: supuesto,
2: que ya son una antigüedad.
1: Ahora sí.
2: Para nosotros, no sé si tú llegaste a usar máquinas de escribir, pero para mí era el día a día de los trabajos de secundaria, por ejemplo.
1: Claro.
2: Y allí es donde ves la diferencia entre los tipos, que son metálicos, a los que se inventaron en China, que eran de madera,
1: madera,
2: y que trae toda esta revolución. Uh-huh. Después, bueno, la alfabetización,
1: sí, es
2: la forma en cómo la educación se convierte en una herramienta de progreso, cómo se amplían los derechos de educación de la gente, y más, cada vez más gente comienza a leer. Pero la imprenta de Gutenberg marca como que esa posibilidad de tener, de la masificación de los libros, que obviamente se fue ampliando con el tiempo,
1: uh-huh,
2: entra por supuesto el capitalismo y convierte el libro en una mercancía,
1: uh-huh,
2: el gran debate de cultural de toda esta ampliación de la cultura a través de los libros, y bueno, la lectura se convierte en algo tan privado como tener un lugar en la casa donde,
1: claro,
2: abrir un libro y sentarse,
1: sí, sí,
2: sentarse,
1: sí,
2: a leer, ¿no?
1: Y pasó a ser más privado aún hoy con un audiolibro. La serie es impresionante.
2: Exactamente. Se convierte en algo tan personal y tan privado que lo llevas directamente, como tú dices,
1: sí,
2: a través de un audiolibro dentro de tus auriculares, en tu aislamiento personal,
1: claro,
2: o incluso en algo tan personal como el teléfono.
1: Claro,
2: como las tabletas.
1: O mucho más todavía cuando utilizas algoritmos e inteligencia artificial para que te armen una interpretación de un libro, de un cuento,
2: claro,
1: especialmente para vos.
2: Exactamente.
1: O sea, se pasa a ser algo mucho más personalizado.
2: Exacto, algo mucho más personalizado, la lectura. Bueno, después de este salto de la imprenta, y esto que estamos hablando da este salto a lo digital, que,
1: claro,
2: obviamente lo transforma absolutamente,
1: ajá,
2: transforma, ya estamos hablando de una industria,
1: uh-huh,
2: ampliamente desarrollada, pero que pasa del formato papel, uh-huh, al formato mayoritariamente digital. De,
1: claro,
2: hecho, Amazon, que es una empresa muy conocida por vender una gran cantidad de cosas,
1: sí,
2: nació como una,
1: claro,
2: venta de libros en digital.
1: Sí.
2: Una venta de libros en papel,
1: uh-huh,
2: que estaba en internet. Era una librería que tenía un sitio web.
1: Claro.
2: Y luego de ahí evolucionó a todo lo que es actualmente un emporio, uh-huh, enorme. Y llegó un punto en el que, no recuerdo ahora en qué año, llegó a vender más libros en digital que en libros de papel. Y entonces, uh-huh, como que es otro hito de la historia,
1: claro,
2: de la lectura, porque ya se trasladó del hecho de disponer de un objeto físico a,
1: ajá,
2: una composición digital que, bueno, la tenemos, podemos acceder a ella a través, ajá, de distintos dispositivos, pero que ya no es el objeto como lo conocíamos.
1: ¿Y cómo trastoca la lógica? Porque al tener tanto al alcance hoy, es mucho más difícil leer, porque no sé, siento como que antes uno leía los libros que estaban en la biblioteca de tu casa.
2: Claro.
1: Que estaban ahí, o sea, no había seleccionado a nadie, capaz que alguien lo trajo porque le gustaba, pero y a vos no tenía por qué gustarte, pero lo terminabas leyendo igual, cuando hoy tenés al alcance de tu mano decir, bueno, yo quiero leer, yo quiero esto.
2: Claro.
1: Yo quiero. Y es impresionante porque nuestros hijos les pasa eso, digamos, ya la lectura pasa a un plano tan ínfimamente personalizado.
2: Claro.
1: Que...
2: Y fíjate que en eso hay expresiones como sitios web como Wattpad, no sé si lo conoces,
1: no.
2: Que es un sitio web para cualquier persona que quiera contar una historia.
1: Ah, mira.
2: Y entonces ahí hay un montón de literatura que no es la literatura que te vas a conseguir en las librerías.
1: Ajá.
2: Algunos sí dan el salto de Wattpad a las librerías y se convierten en bestseller, más que todo en el área de literatura juvenil. Pero es un espacio donde, digámoslo de cierta forma, escritores amateur o gente que lo hace simplemente porque le gusta y le queda bien, van consiguiendo un público.
1: Claro.
2: Y es muy popular entre la literatura juvenil leer Wattpad. Entonces, cuando a veces yo me he encontrado con adolescentes a los que le pregunto qué está leyendo, porque me dice que está leyendo algo, y me dice, estoy leyendo algo de Wattpad. Entonces,
1: no es quién, sino...

0: Esa parte personal de la lectura también en esa escogencia que tú decías, quiero leer esto y no quiero leerme algún clásico de la literatura o alguno de que esté en la librería, sino esto. O van las secciones de literatura juvenil en las librerías han crecido muchísimo y hay una variedad, no solamente hablando ahora de libros físicos, no solamente de géneros y de temas, sino también de ediciones con una belleza de presentación que te quedas impresionado, portadas hermosísimas, libros con que parte de la edición tiene que ver con la impresión de imágenes en el canto del libro. Mucha precisión en cuanto a qué tipo de género es, qué tipo de temas trata, tipografías hermosísimas, es decir, es un boom que tiene mucho que ver con esto de cómo va evolucionando entre lo digital y lo físico en el tema del libro y de la lectura.
1: Impresionante, bueno, me gusta. Bueno, ya será hasta la próxima semana. Por supuesto, estaremos ampliando, hablando, dialogando y contando algunas de estas cuestiones que tanto nos gustan, de lo que te dice un libro o no te dice un libro.
0: Así es, seguiremos con más de Me lo dijo un libro en la próxima semana.
1: Perfecto, pasaba Giancarlo Manzano en su sección Me lo dijo un libro.
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0: 23 horas, un minuto.
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4: Muy bien, amigas, amigos. Vamos a hablar de algo que nos parece común y corriente, pero en realidad ya no es tan común y corriente. Porque, nada, porque va a pasar una cosa nueva. Pero en algún momento esto era totalmente novedoso. ¿Se acuerdan cuando mandamos el Curiosity? Mandamos, digo yo, la humanidad mandó Curiosity a Marte, pero en realidad lo mandó la NASA. Bueno, una cosa tremenda. Decimos, a Marte, mandaron a otro planeta, una cosa exorbitante. Ya hace 14 años de esto. Hace 14 años que el Curiosity está explorando Marte. Bueno, nada, registró paisajes, minerales, rocas, fenómenos atmosféricos que ayudaron a reconstruir parte de la historia del planeta. Y ahora parece que el vehículo de la NASA detectó una nueva anomalía, cavidades amplias y poco profundas dispersas sobre el lecho rocoso, sin una explicación clara sobre su origen. Son cavidades que podían ser tranquilamente una pisada. La pregunta es, ¿no pudo haber sido, no sé, el mismo Curiosity? Porque también es una pregunta, porque hace 14 años que está allá, capaz se lo vio una pisada, ¿viste? Lo cierto es que las observaciones abrieron una nueva línea de investigación sobre la geología de la región. El equipo científico intenta establecer si las marcas responden a un tipo de erosión poco conocido, a una propiedad específica de roca o a un proceso que todavía no figura entre las explicaciones habituales. M aquí, la explicación no habitual que podría ser tranquilamente, no sé, unas pisadas de algo, ¿viste? Unos bichitos o algo por el estilo. Lo cierto es que Marte sigue sorprendiendo a la NASA. Se comunica este hallazgo para ver si alguien tiene mejor idea, porque la verdad es que no le encontraron una explicación coherente. La frase resume el interés que despertaron estas estructuras en un rover, o con este rover, que lleva más de una década en la superficie de Marte y que ya recorrió distintos ambientes sedimentarios del planeta, aportando realmente un montón de información. El hallazgo no implica que el Curiosity haya detectado cavidades subterráneas. Se trata de depresiones pequeñas en comparación con un cráter de impacto. Pero la disposición sobre el terreno y su morfología llamaron la atención del Curiosity, que se llama Curiosity porque obviamente todo le parece bastante Curiosity.
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4: Señoras, señores, amigas y amigos, acá estamos para contarte cuáles son las noticias que tienen que ver con el mundo de la tecnología y que forma parte de un día perfecto tecnológico también, por supuesto, en el día de hoy. ¡Atención! Google Cloud, el negocio que crece 385% en pedidos pendientes dentro de Alphabet. El segmento representa apenas 17% de los ingresos de la compañía en los últimos 12 meses. Una proporción todavía reducida, pero como que cualquier momento puede realmente operar mucho más mejor, ¿eh? Como se dice, por supuesto, por ahí. En el medio de toda esta cosa, lo que tenemos que saber es que Samsung se burló de una imagen de una cantante de K-pop con el iPhone 18 Pro Max. Y por supuesto, podría ser bastante perjudicial para Samsung. Se trata de Rosé, la cantante de K-pop conocida por formar parte del Blackpink. Se convirtió en la tendencia después de publicar en Instagram una imagen en la que aparece con el nuevo iPhone 18 Pro Max. La fotografía llamó la atención por el detalle inesperado. Varios usuarios señalaron que el teléfono parecía estar añadido mediante un fotomontaje. Nada más y nada menos. La edición fue tan evidente por parte de la audiencia que la publicación comenzó a llenarse de comentarios irónicos. Es de la respuesta destacó Samsung Canadá, que aprovechó la situación para lanzar una provocación directa contra Apple. Si necesitas un teléfono de verdad, nos podrías haber preguntado. La intervención convirtió una publicación promocional en una nueva batalla publicitaria entre ambas marcas, que por supuesto llama muchísimo la atención. Tremendo, porque la imagen está bastante bien editada, pero cuando lo filtras por cualquier inteligencia artificial te dice es más trucho que un billete de $800 o algo por el estilo.
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Búscanos en las redes sociales, Un Día Perfecto Oficial Facebook, Un Día Perfecto Oficial Instagram. Nos quedamos con vos, sonamos con vos y disfrutamos con vos también, de toda esta historia. Ya se viene un 2x1 de esos que yo sé que te gustan.

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1: Muy bien, amigas, amigos. Acá estamos. Bersuit Vergara Abad y Andrés Calamaro. Colaboraciones en este 2x1. Sé que a veces...

Hubo cruce de Andrés Calamaro versus Vergara Abad, que es una suerte de ida y vuelta, como suelen ser los cruces más justos en la Viña del Señor. En esta oportunidad, Versuit Vergara Abad iba a cantar esta canción y Andrés Calamaro dijo: momento, yo te acompaño. Ay, qué bueno, qué lindo que sos. Le dijo Versuit, que después dijo: cuando tengas un recital me avisas y nosotros te acompañamos. Y cuando Andrés Calamaro, en el 2005, hizo su recital en directo, esto fue antes, ¿no? Bueno, Versuit Vergara Abad se acercó y le hizo un poquitito la percusión y por supuesto disfrutaron de un buen momento. Esto se llama Tuyo Siempre, Versuit Vergara Abad, junto a Andrés Calamaro, ahora sí, en este 2x1.

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7: Conspiraciones para el día de hoy. Vamos a hablar de una conspiración que me encanta en realidad, porque yo creo que internet tiene esa cosa, ¿no? Hay una cosa, hay algo que parece de ciencia ficción, pero que internet se encarga de convertir en una especie de investigación policial. Y si los viajeros en el tiempo ya estuvieron entre nosotros y fotografiaron todo, claro, porque si mañana alguien inventara una máquina del tiempo, nosotros imaginamos que el tipo de futuro volvería a la época de los dinosaurios, conocería a Napoleón. No sé, vería cómo construyeron las pirámides. No sé, alguna cosa importante seguramente haría. Pero resulta que los supuestos viajeros en el tiempo que fueron descubiertos hasta ahora tienen gusto bastante más modesto. Porque uno fue, por ejemplo, a ver una pelea de Mike Tyson. Vieron que hay una foto. Claro, otro apareció en un puente de Canadá. Otro directamente estaba caminando por una calle en 1928 hablando por un supuesto teléfono celular. O sea, si realmente ven el futuro, evidentemente tienen una agenda de turismo bastante berreta, ¿no? Porque si no te das eso. O sea, podés viajar en el tiempo, podés ir a todos lados, ¿entendés? Pero vamos a empezar por una de las imágenes que más alimentó esta teoría, que es la imagen del año 1995 en la pelea de Mike Tyson contra Peter Neely en Las Vegas. Una pelea que dura apenas 89 segundos, donde Mike Tyson gana por nocaut técnico. Todo perfectamente normal. Y hasta que muchos años después alguien vuelve a mirar las imágenes y en medio del público aparece un hombre sosteniendo un aparato que visto en la grabación parece un teléfono moderno. O sea, en ese momento nadie se da cuenta, pero visto en la grabación después parece un teléfono moderno. Y lo sostiene delante de la cara, apunta hacia el ring y parece incluso estar grabando o sacando fotografías. El problema es que estamos en el año 1995. No existía el iPhone, no existía Android, no existía el smartphone, nada de eso, no existían ni siquiera teléfonos inteligentes, o sea, y los teléfonos con cámara todavía no formaban parte de la vida cotidiana. Teníamos esos teléfonos que eran gigantescos, el tango que tenía que levantarlo entre cuatro personas. Entonces aparece la teoría. Ese hombre no estaba usando una cámara de 1995, era un viajero del tiempo. Había viajado del futuro hasta Las Vegas para ver Mike Tyson y se llevó su celular. La historia se pone interesante porque, claro, el aparato efectivamente parece muchísimo más moderno de lo que uno esperaba encontrar en una filmación de los años 90. Pero hay un detalle que alimenta todavía mucho más la conspiración. Cuando se empezó a investigar qué cámaras existían en el 95, aparecieron cámaras digitales de la época que tenían formas bastante parecidas. Claro, entre ellas modelos de Casio, otros fabricantes también. Es decir, podía ser una cámara perfectamente posible de 1995, pero para la conspiración aparece una pregunta maravillosa. Y si justamente esa aplicación apareció porque había que encontrar una explicación y en realidad esas cámaras no existieron, alguien le pagó a Casio para que diga que ya existían en aquella época. Si la pregunta es una cámara de los 90, asunto terminado. Pero si nadie consigue identificar exactamente el modelo que sostiene este hombre, ahí tenemos el misterio, ahí tenemos la conspiración. La otra foto del año 1928, Hollywood. Se está estrenando una película de Charles Chaplin y hay imágenes de la época y en medio de la gente aparece una mujer caminando y ahí está, claro, ahí está, nada raro, digamos, pero cuando alguien mira el fragmento cuadro por cuadro, descubre algo totalmente extraño. La mujer llevaba algo junto a la oreja y parece estar hablando. O sea, no tiene un teléfono de pared, no tiene un cable, no tiene a nadie cerca. Caminaba sola gesticulando como hacemos nosotros cuando hablamos por teléfono. Entonces, la imagen es una desconcertación tremenda. En el año 2010, un cineasta irlandés llamado George Clerk publicó el fragmento y planteó la posibilidad de que aquella mujer fuera una viajera del tiempo utilizando un teléfono celular en una película de Charles Chaplin. El video se hizo viral, millones de personas lo vieron y apareció la gran pregunta. ¿Qué hace una persona hablando por un teléfono móvil en 1928? Explícame, por el amor de Dios. porque el teléfono celular, como lo conocemos, aparece varias décadas después. Entonces, aparece una posibilidad bastante más interesante para la conspiración. Supongamos que esa mujer efectivamente venía del futuro. No sabemos quién era, no sabemos de dónde venía, no sabemos qué año dejó atrás. Pero imaginamos que todavía tenía un dispositivo que para ella era absolutamente normal, pero para nosotros era absolutamente imposible, por lo menos en esa época. Ella sería tan común como hoy sacar el celular de bolsillo. En aquel momento para ella sería algo normal, pero lo sacó en una película de Chaplin. Y ahí aparece algo que vuelve todavía más fascinante, las historias. Pero para conocer a un viajero del tiempo necesitamos saber qué cosas pertenecen al futuro. Claro, para que alguien del pasado, cualquier objeto desconocido, puede parecer extraño, necesitamos conocer el futuro. Entonces, quizá el viajero no necesite esconderse, simplemente necesita mezclarse. Y acá aparece otra fotografía famosa, porque en la explicación, se tiene la explicación, ¿no? O sea, la mina no se escondió con el celular en la mano porque nadie va a imaginar que ella viene del futuro, porque no conoce lo que tiene en la mano. Nadie dice, ay, vos venís del año, no sé, 2026, porque ese iPhone que tenés recién se iba a presentar en aquella época. Nadie la conoce. Bueno, vamos con otra fotografía. Año 1941, Canadá. Reapertura del puente South Fork en Gold Bridge. Hay decenas de personas vestidas como una, como una espera, digamos, que estuviera vestida en los años 40, con trajes, sombreros, abrigos, ropa formal. Y en medio aparece un tipo que parece haber salido de una reunión de amigos de los años 2020. Con anteojos oscuros, ropa informal, un suéter con un emblema, una pequeña cámara en la mano. La fotografía es auténtica y forma parte de una colección del museo. Hay que decirlo, hay que destacarlo. Y justamente esto es lo que hizo que el caso fuera todavía más atractivo, porque no estamos hablando de una foto encontrada en una página desconocida de internet. Es una fotografía real. El problema es que cuando se analiza cada elemento, empiezan a aparecer explicaciones posibles. Los anteojos existían, la ropa no era imposible para esa época, las cámaras relativamente pequeñas también existían, pero la teoría se hace interesante por otro aspecto. No necesita demostrar que cada elemento sea imposible. Le alcanza con decir, miren cómo se ve, porque cuando uno mira la foto sin saber nada más, nada, el tipo realmente parece totalmente fuera de lugar, fuera de contexto. Y entonces aparece la otra pregunta. ¿Y si no estamos viendo tecnología del futuro? ¿Y si estamos viendo simplemente a alguien que fue del futuro para esa época y se vistió totalmente distinto? Porque claro, eso sería justamente el error que todos cometeríamos. Imaginar al viajero del tiempo vestido como un astronauta en el medio de un lugar donde nadie se viste como un astronauta. Con una máquina extraña, con luces, con algún dispositivo imposible, cuando probablemente si alguna vez existiera un viajero en el tiempo tendría que hacer exactamente lo contrario. Vestirse como cualquiera, comprar lo que pueda comprar en la época, caminar entre la gente, no llamar la atención y sobre todo no tocar absolutamente nada, porque ya sabemos que si toca algo cambia el futuro y en una de esas nos empeora la vida para el resto de la humanidad. Pero bueno, nada, son conspiraciones que uno la deja acá para ver si realmente se consigue o no se consigue. Yo simplemente la recopilé acá. Son las tres fotografías, me parece a mí que es son de las más comunes. Y me parece que son las que realmente desatan esta gran teoría gran. Ahora, ¿será cierto o no será cierto? Se los dejo a su criterio. Si alguno quiere mirar la fotografía, la puede buscar, por supuesto, de estas tres maneras. Fotografía de Mike Tyson, la fotografía del puente de Canadá y la fotografía de la película de la filmación de la película de Charles Chaplin. Son cosas que te pueden llegar a llamar la atención. Parece que puede encontrar una explicación en el mundo real de aquella época. Sí, podría encontrar, pero es real, se lo dejo a su criterio.
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1: Hace poco hablaba con un amigo sobre la jubilación. Él ya jubilado desde hace unos años. Me contaba lo difícil que es justamente terminar con su actividad, haber tomado la decisión de abandonar eso que tanto amaba. Y nos quedamos reflexionando durante largo rato sobre eso. Y hoy quiero hablarles sobre justamente este tema. Es un viaje que todos en algún momento vamos a emprender. Un viaje que no requiere de maletas, que no requiere de pasaportes, pero sí requiere de coraje, de esperanza. El retiro es ese horizonte que vislumbra, tras años de esfuerzo y dedicación, nuestro futuro. El trabajo nos ha definido, sin lugar a dudas. El trabajo nos ha dado un propósito, nos conecta con el mundo, con otros. Sin embargo, la jubilación es lo que algunos creen todo lo contrario. Pero no es tan así, no es tan así. La jubilación no cierra un libro, simplemente abre un nuevo capítulo de nuestra vida. Es un tiempo para redescubrirnos, para abrazar pasiones, para cultivar nuevas pasiones. Es un tiempo para reflexionar, para pensar sobre las huellas que hemos dejado y también aquellas que deseamos marcar en lo que resta de nuestras vidas. El retiro o la jubilación no es el final del camino. Es una senda nueva que abre ante nosotros un montón de posibilidades. Es un descanso merecido, pero también es una invitación para poder vivir con plenitud cada uno de nuestros días. A explorar, a aprender, a amar. Para ser más nosotros mismos que nunca y conectarse con ese yo interior. Es por eso que el retiro es un amanecer y animamos a cada uno de ustedes a que siga soñando, a que siga creando, a que siga siendo una inspiración, porque cada día que nos toca vivir es una tela en blanco. Nosotros podemos pintar, escribir e imprimir lo que queramos, como si fuésemos los artistas de nuestra propia vida. Recuerden, amigos, que cada momento que pasa, cada amanecer que vivimos, nos regala una nueva oportunidad de pintar nuestra obra maestra. Y es por eso que les decimos, si sos de esos que está pensando en el retiro, de aquellos que ya se han retirado, la frase que define esta nueva metáfora que decidimos acudir: manos a la obra, manos al lienzo, manos a la hoja en blanco.

0: Muy bien, gente linda de la radio, lamentablemente nos tenemos que despedir de todos ustedes. Gracias por haber estado en la radio, por habernos encontrado, por haberse quedado también. Esto fue Un Día Perfecto en nuestra versión de lunes, arrancando la semana de la mejor manera. Y por supuesto disfrutaremos de todo el programa nuevo y a partir de mañana, martes, estaremos con Matías Peralta, que seguramente se va a pegar una vuelta por acá. Nati Alejandra, Pablito Seivene, Giancarlo Manzano también, que les habla Omar Galaz. Hasta mañana, gente, los queremos. Chau.
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1: 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Amigos de Uruguay y del mundo, ¿cómo están? Bienvenidos a todos. Aquí comienza Mix Latino. Ya saben que estamos en los estudios de Radio Mix Montevideo, Uruguay. En la compañía de Roberto Estefa, siempre en los controles, hablando contigo, José Pepe Iglesias. Y la difusión que nos dan más de 40 emisoras a nivel nacional y que estamos en algún lugar donde vos estés, nosotros estamos. Siempre con la música tropical nacional. En dos horitas, Mix Latino. Todos los pedidos al 099-34-0022. También podés seguirnos en Facebook, José Pepe Iglesias, Mix Latino, y por Instagram, José Iglesias 1287. Saludo para Francis, de la ciudad de Maldonado, que nos está escuchando, nos manda un besito. Pepe, soy Francis, cumplo 40 años, por favor, saludame el próximo lunes. Gracias, y pasame un temite a Martín Piña. Buen amigo Augusto, está escuchando la radio allá en la ciudad de Trinidad, cumpleaños hoy también. Augusto cumple 86 años. Supe bailar en todos los bailes de Montevideo, Pepe. Íbamos con mi señora, lamentablemente falleció el año pasado, pero hoy acá voy a estar con mis nietos y bisnietos pasándola bien. Todos hinchas de Peñarol y Tropicalero. ¿Qué te parece? Bueno, feliz cumple. Que pasa lindo, 80 y pico de años.
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1: 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Saludo para Cami y para Zuli, dos amigas que tenemos ahí en el Face, siempre prendidas,
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1: Vamos a escuchar a Lucas, vamos. Creo que

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0: 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Todos los temas que estamos compartiendo de Antillano han sido grabados en vivo. Adiós amor, Antillano, la voz de Sofi. La mega banda. Comenzando los minutos de Sistema UFO.
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0: 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Amiga Jennifer nos manda un saludo, nos dice: hola, soy Jennifer de la ciudad de Cardona. ¿Te podría pedir el tema Remolinos de Quimbó? Un saludo grande para Mabel, mi mamá, y siempre acá escuchando la radio. Muy bien, Radio Centro Cardona, ahí estamos en Cardona, Florencio Sánchez. ¿Qué haces, Pepe? Soy Luz. Un gusto mandarte mensaje. Quisiera escuchar el tema de La Mayor, Ven Mujer. Me encantó, lo conocí a través de Miss Latino. Soy Dolores. Saludos, gracias. 099-34-0022. 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La música sigue, minutos del Sistema UFO, dale.

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11: Las 0 horas, 57 minutos.
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2: Es la 1:02 a.m. 2 minutos.
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1: Y es la música de Matías Valdés. No quiero ser tu amigo. Dedicado para Fabiana, de parte de Gaby.
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1: Amigos que nos sintonizan en la 104.1 en Durazno, ya tienen las entradas para ver a Denis Elías el próximo 3 de octubre. Durazno se llena de música y vos no podés faltar. 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
1: Y Leonor dice: Pepe, estoy con Gisela, mi hija, rumbo a Montevideo a hacer unos trámites. Vamos escuchando por la ruta 5. Recién pasamos, dice, por Sarandí Grande. Cuando volvamos, vamos a contactar a la gente de Pizzería Muñeco y vamos a ir a conocer a Alvarito, que tanto decís, y que nos cante una. Bueno, muy bien, pasen por ahí. Va a estar bárbaro. Alvarito sabe cómo canta. Un cardenal es. Y un abrazo para toda la gente ahí. Gracias por sintonizarnos.
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1: Y el fin de semana vuelve Cludanita, viernes y sábado, el decano. 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Mabel, ¿cómo te va? Me manda una foto Mabel acá con sus nietos. 6 nietos, tiene todos varones. ¿A cuál de todos más travieso? Pero lo estoy malcriando porque la Abu, viste cómo es. Además, esta amiga es muy buena cocinera. Una persona que se pasa 8 horas igual en la cocina no tiene drama. Tiene 9 hijos. 3 nenas y 6 varones. Y 6 nietos, todos varones. Lo más interesante que los 6 hijos son de 2 de sus hijos, 3 cada uno. Y siempre escuchando a Miss Latino. Dice, bailando alguna planita o cumbia mientras cocino y esperando que mi marido venga para apretujarme un poco. Te mando beso. Divino. Con este tema, escuchá.
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1: Todo lo que pasa en la movida pasa por Miss Latino, por eso llega ella, la reina de la cumbia, llega Rosina Remolinos. ¿Escuchamos? Vamos.

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Estamos con lo nuevo de Carta Blanca en TikTok. Recibimos tu mensaje al 099-34-0022. Quiero saludar a una personita que conocí hace unos días. Muy agradable. Las coincidencias de la vida hicieron de que, bueno, tomaras como contacto a través de las redes sociales. Me encontré con una persona que me impactó. Una joven mujer que no gusta de la música tropical, que la voy a tratar de cambiar.

esas que alguien te pone en la vida. Y lo quiero compartir con ustedes. Está bueno. Un beso para Andy. Ya le vamos a mandar algún temita, alguna plenita, alguna cumbia para que se vaya acostumbrando moviendo las patitas. Capaz está medio oxidada. No le gusta Soda Stereo y es también de la época de Nino Bravo. Todos los temas aquellos, ¿no? Contemporáneo, es más joven que yo. Pero bueno, Dios dirá y también ella, ¿no? ¿Quién te dice? ¿Sabías que Roberto me dice estás loco? No estoy loco, estoy enamorado. 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Si te casaste vos, Roberto, ¿no me voy a casar yo de vuelta? Sí, sí, porque tu mujer sacó la grande. Sí, en serio. No, el padre le dio la plata para que te bancara vos. Bueno, amigos, se viene Belu Queijo. No digas nada, Alex Estela con el tema Ella, Cristal, Aldo Martínez, Willy Pedraya, todo eso y mucho más. Vas aquí, quedamos conectados por el 099-340022. También por el Face, José Pepe Iglesias, Miss Latino. Y por Instagram, José Iglesias 1287. La música suena, llega Belu Queijo. No digas nada, dale.

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3: Es la 1:59 p.m.
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5: Las 2:00 a.m.
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Qué bueno volver a encontrarnos en la radio más importante. Estamos en septiembre, estamos próximos a comenzar la primavera 26 aquí en Uruguay. Y en este primer set te vamos a entregar los temas que están sonando más en nuestro país. Así que el comienzo, el arranque fue con la penúltima, Dime Tú. Lugar número 2 para Ana Mena, Patito A. Subí el volumen, comienza lo que más suenan. Vamos.

primer set con los temas que están sonando más aquí en el país. Ana Mena, Patito, al lugar número 3 para el colombiano Carlos Vives. Y Buscando el Mar, sube el volumen, vamos.

Carlos Vives, Buscando el Mar es lo que se va, 092-089-186 por WhatsApp, por Telegram, comunicate conmigo, si estás en el exterior recordá el prefijo más 598 y bueno, están los temas que suenan más, los más pedidos, los más cantados aquí en Uruguay en este primer set. Ya nos vamos para el número 4, Olvídate y Sin Miedo a Nada, recreando este clásico. Subí el volumen, vamos.

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Ahí está sonando Pablo Alborán, lugar número 5, Tiempos Bonitos. Y ya cerrando este primer set, cerrando esta lista con los temas que están sonando más en el Uruguay, que son los más pedidos, llega el lugar número 6 para Lauta y Obra de Arte.

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Bueno, se está llevando una nueva edición de la Expo Prado, que es el evento dedicado al campo más grande del país, y hemos recibido entre tantas invitaciones para disfrutar esta que llega desde el Ministerio de Ganadería, Agricultura y Pesca, Unidad de Asuntos Internacionales. El señor Ministro de Ganadería, Agricultura y Pesca, doctor Alfredo Frati, tiene el honor de invitar a usted al evento organizado por la Unidad de Asuntos Internacionales y el Sistema Nacional de Identificación Ganadera, el Ministerio de Ganadería, Agricultura y Pesca. Durante la actividad, la UAI presentará su estrategia de cooperación internacional y comercial con herramientas informáticas desarrolladas para facilitar y fortalecer el desarrollo comercial. Así que, bueno, allí estaremos. Ahora, seguimos avanzando con música. Subí el volumen. Vamos.

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1: Son las 2:57 minutos.
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4: Son las 3 de la mañana, 2 minutos.
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1: Qué placer para quien te habla, Robert, en nombre de todos los integrantes del programa, invitarte a que nos siga en nuestras comunidades en Instagram, lqms.ok, también en TikTok, también en Facebook, Robert Maya. Bueno, seguime por allí porque te vas a anticipar a cantidad de cosas que vas a ver después en el programa en televisión, ¿sí? Ahora llega el momento de presentarte el elegido. Aquí está la penúltima. Dime tú la invitación para mañana encontrarnos nuevamente. Te espero mañana. Vamos.

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1: Son las 3 de la mañana, 56 minutos.
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2: Son las 4, un minuto.
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Son las 4, 14 minutos. 1 tras otros, exclusivamente éxitos de solistas y grupos. 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

0: Son las 4:49 minutos.
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2: Las 5 de la mañana, 2 minutos.
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1: Pero muy buen día para todos. ¿Qué tal? Bienvenidos a una nueva emisión de Canto y Fogón, del sentir del folclore, en esta mañana de martes, martes 15 de septiembre del año 2026. Quien les habla, Juan Antonio Castro. A partir de este momento les invita a que me acompañen a disfrutar, como lo hacemos a diario, de dos horas, a todo folclore, a toda comunicación en esta jornada ya de martes, aquí comenzando junto a ustedes, junto a la gran familia fogonera que a lo largo y ancho del país está junto a nosotros a partir de este momento a través de la radio, a través de Canto y Fogón Radio Web, www.cantoyfogón.com, y a través de toda la cadena Canto y Fogón de emisoras en FM en el interior del país. Aquí en Montevideo, por Carve Deportiva, por la 1010 AM. En el interior, a través de los amigos de FM Ideal, 90.1 en Santa Lucía, Canelones, 98.9 Impacto Azul FM en Fray Ventos, en Río Negro, 94.1 Casupá FM en Casupá, Florida, 107.3 FM Tranqueras en Tranqueras, Rivera, 100.1 FM Digital en Minas, La Valleja, 89.3 Del Molino FM en Pando, Canelones, también a través de los amigos de la 94.5 FM Internacional en la ciudad de Rivera, 103.1 Esteña FM en Castillos, en Rocha, 89.9 Utopía FM en la ciudad de 33, a través de la señal de los amigos de 104.5 FM Voces en Maldonado, 89.3 decíamos en Del Molino Pando, 91.9 Mega FM Vergara, 33 también a través de 93.3 Luna FM en Yung, Río Negro, 103.1 Esteña FM en Castillos, en Rocha, 97.3 FM Ciudad del Colla en Rosario, Colonia, 93.7 La Elegida FM en Río Branco, en Cerro Largo, 93.3 Luna FM en Yung, en Río Negro, y 106.9 Contacto FM en la ciudad de Paysandú. A través de la tele nos escuchan, a través de Radio Cable Mariscala en el canal 6, allí de Mundo Cablevisión, Montevideo Night Radio, www.montevideonight.com. Y por supuesto a través de la web de cada una de estas emisoras que les acabo de mencionar, y también a través de diferentes aplicaciones, como por ejemplo TuneIn Radio. TuneIn Radio, allí nos escuchan, Radio Garden, Radios.com, Radios del Uruguay. Bueno, allí también escuchan Canto y Fogón y Casa de Radios. Allí descargan y nos escuchan a través de Carve Deportiva. También ustedes están en sintonía a través de nuestra web www.cantoyfogón.com, que ustedes ya saben, allí tienen folclore en las 24 horas del día. En una mañana de martes que estamos comenzando con una jornada con una temperatura baja en todo el país a esta hora de la mañana, aunque me parece que ya estaba más frío, ya como que a poco nos vamos acostumbrando a este frío nuevamente. En pleno mes de septiembre, temperaturas muy bajas, algunas heladas agrometeorológicas en algunos puntos del país, también algunas nieblas en algunos puntos del país, que ustedes nos van a ir contando dónde se está presentando, sobre todo en el norte, nos indica el pronóstico. El cielo que estará algo nuboso en esta jornada, periodos de cubierto, quizás algunas precipitaciones en la tarde en la zona este, producto del frío, ¿no? Va a estar muy baja nuevamente la sensación térmica, porque producto de un aumento del viento nuevamente, sobre todo en la zona oceánica. En Maldonado y Rocha las sensaciones térmicas van a ser bastante, bastante bajas, sobre todo hacia la tardecita. La tendencia para mañana miércoles, que arranquemos nuevamente con algunas heladas aquí en el sur del país, temperatura muy fría tendremos mañana. Mañana va a ser más frío que hoy, por lo menos a primera hora de la mañana. Luego estas temperaturas que se van a mantener en el entorno de los 12 grados de máxima aquí en el sur. Bastante mejor la temperatura en el litoral norte, con temperaturas que van a andar cercanas a los 19 grados y con un buen brillo de sol. Aquí en el sur también vamos a tener buen brillo de sol mañana, pero claro, el viento va a hacer que la sensación térmica sea bastante más baja. En cuanto a las temperaturas, el jueves allí sí tendríamos un aumento de las mismas, con un cielo prácticamente despejado, algunas nubes apenas en el cielo. Una tarde primaveral será la del jueves. Eso sí, la mañana va a estar fría, a muy fría, en algunos puntos del país, sobre todo en la zona de serranías. La tendencia para el viernes es de que tengamos otra mañana fría, pero luego nuevamente ascenso en la temperatura. Una tarde muy linda, muy primaveral. 18 serán los grados de temperatura aquí en el sur, 23 para el norte. Linda temperatura van a tener el viernes en el norte. La tendencia para el sábado, mañana fría a ligeramente fresca, luego se tornará templada a ligeramente cálida en el litoral, temperaturas que van a estar cercanas a los 26 grados en el litoral. Y la tendencia para el domingo es de que tengamos cielos nubosos, aumento de nubosidad, pero con una buena temperatura en el entorno de los 23 a 24 grados, 25 para el norte del país. Bueno, la temperatura que va a ascender a partir del día jueves. A partir del día jueves tendríamos buena temperatura. Hoy otra jornada fría, aunque la de mañana va a ser más fría que la de hoy. Así que, por suerte, también lo positivo es que no tendríamos lluvias, o al menos de importancia. Y ya nos vamos a la música, ya nos vamos al canto, porque comenzamos con Alejandro Lemos. Arrancamos allá por los pagos de Cerro Largo con Cómo se pierde una estrella. Luego se vendrá Daniel Ramunday, El canto rodado. Con estos dos temas del noreste del país comenzamos esta emisión de Canto y Fogón en esta mañana de martes, martes 15 de septiembre, programa 3367, que comienza de esta manera. Juan Antonio Castro les dice que sean todos muy, pero muy bienvenidos.

Allí teníamos a Carlos Malo con el Corbata y el Campero. Mensajes que recibimos de ustedes a través del 095-728-598, 095-728-598, por acá nos decían buenos días, Juan, saludos, dice Sandra y Joaquín, escuchándolos desde Barros Blancos, un abrazo. Por acá otro mensaje. Buenos días, Juan. Celular terminado en 836. Saludos, manda por allí. Y dice que nos está escuchando desde Castillos. Dice que madruga todos los días y que le hacemos compañía en el amargo matutino. Bueno, muchas gracias. Aunque lástima que no nos pusiste tu nombre. Recuerden siempre ponernos el nombre de ustedes, de aquellos que se comunican con nosotros. Justo allí escuchábamos al rochense Carlitos Malo, al querido Carlitos Malo. Allí lo teníamos presente con el Corbata y el Campero. Y vamos a quedarnos en Rocha porque nos vamos a Julio Víctor González, al Zucará, que nos va a dejar el tema de Jaime Ross, aquel tema que popularizara Jaime Ross, aquello. Luego nos vamos a 33 con Lucio Muniz y la Magnolia del Maciel. En 33, como siempre, allí en la ciudad capital, a través de 89.9, a través de Utopía FM, como siempre están junto a nosotros.

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0: desde los pagos de La Paloma. Allí teníamos a Arcavoces con este Tierra del Sur sonando en esta mañana de martes. Saludamos a todos los amigos allá en Rocha que a través de Esteña FM, a través de la 103.1 nos están acompañando como siempre.
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0: 095-728-598. Por aquí nos decían buenos días, Juan, Fabián desde Progreso, Canelones. Muy lindo el programa, como siempre, un abrazo. Dice acá, escuchando el programa como todos los días desde Fraiventos por FM Impacto. Nos dice Olivio, saludos para Olivio. Buenos días, soy Florencia, te saludo desde Salto, siempre te escucho. Gracias, Flor, un abrazo para vos. Hola Juan, buenos días para toda la barra de Canto y Fogón. Soy Luther, cocinero del residencial de adultos mayores en Montevideo. Y por allí nos manda saludos. Saludos a todos los amigos que trabajan en los residenciales de adultos mayores en todo el país. Hola, buenos días Juan, te saludo desde Nueva Chicago. Dice, saludos para la gente de Fraiventos, nos decía por allí celular terminado en 204. Buenos días Juan, para todos los fogoneros, dice Marta, desde Empalme Olmos, un abrazo para ti, para el Pelego y para toda la audiencia. Saludos Marta también para vos, allí prendida a Canto y Fogón ya, junto a nosotros, nos dice a través de la 89.3, a través de del Molino FM de Pando. Gracias amiga allí desde Empalme Olmos. Junto a nosotros. Y nosotros seguimos y nos vamos a escuchar a la gente de Sin Estribos desde Paysandú, junto a Jorge Nasser. Nos van a dejar Talita la Cimarrona desde el disco Al Calor del Fogón. Sin Estribos junto a Nasser. Nasser que va a estar el próximo 1 de octubre en el Auditorio Nacional del Sodre con el espectáculo 4.0. Nasser, 40 años de la música y el canto. Luego se vendrá el dúo Luceros, desde los pagos de Jun, aquerenciados por el este del país. Los hermanos Luceros nos van a dejar Al Fin de Cuentas, sonando en esta mañana de martes.
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7: Saludos para el Pancho y para Rondán allá en la OCE de Jun. Yo también ya me jubilé en la OCE. Bueno, un saludo para toda la audiencia y para usted también. Que tenga una buena jornada.

Los olivareños, allí los teníamos con la partida. Sonando en esta mañana de martes, aquí en Canto y Fogón, el recuerdo para Pepe Guerra, para Braulio López, para el dúo mayor de la República Oriental del Uruguay, en su historia, ¿no? Mensajes a través del 095-728-598. El saludo allí para el amigo que recibía o enviaba, mejor dicho, sus saludos para los amigos que están allí en la OCE de Jung, que siempre envían su mensaje. Bueno, el abrazo para ellos allí trabajando, los amigos de OCE en Jung y en todo el país, que sabemos que se acompañan con Canto y Fogón. Buenos días, Juan Antonio, Humberto y Marta desde Calela, en Barcelona. Buena jornada para todos, gracias. Un abrazo para vos. También un abrazo grande para Guillermo, que nos escribe desde Esilda Polié, que nos escucha a través de la 1010. Y nos pedía por allí un temita de Catherine Bernes. Saludos para Guille allá en Esilda. Buenos días, Juan. Acá está la respuesta de la gente de José Jung e Ismael Rondán, que manda un abrazo y bueno, saluda allí a su amigo que le mandaba saludos allí desde Jung, comunicándose con nosotros por acá. Buenos días, soy Alex, estoy aquí en la zona de la calle Sarmiento, casi el puente, en el Parque Rodó, nos dice Alex. Saludos para Alex, allí en la zona del Parque Rodó, escuchando Canto y Fogón, escuchando el sentir del folclore. Buen día, Juan, siempre escuchándote desde Zona América, dice Eduardo, desde Pando. Un abrazo para Eduardo, gracias por estar allí prendido, y a todos los amigos que nos escuchan allí en Zona América, que a esta hora de la mañana ya están trabajando muchos de ellos, y que sabemos que acompañamos con todo el folclore aquí desde Canto y Fogón, a través del Molino FM. Allí nos escuchan a través de la 89.3. Y seguimos y nos vamos a escuchar al gran Alfredo Zitarrosa con Pepe Corvina, sonando en esta mañana de martes a través de FM Internacional, a través de la 94.5 en los pagos de Rivera, en la ciudad de Rivera, en la ciudad de Minas. Nos escuchan como siempre a través de Digital FM 100.1.

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Milagro, allí lo teníamos al gran dúo de Eduardo Larvanoa, Mario Carrero. Sonando en esta mañana de martes, la yegua gateada, como le dice la audiencia, ¿no?

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1: Mensajes a través del 095-728-598. Muy buenos días. Pueden pasar la Ariscona para escuchar. Soy Nicolás Dávila. Los escucho desde Tomás Gomenzoro, Artigas. Saludos. Saludos para Nico, allá desde Gomenzoro, en Artigas. Por acá nos dicen, hola amigo Juan, te escucho todos los días. Dice, eres mi compañía de las mañanas, arrancando a trabajar. Saludos cordiales para ti y toda la audiencia. Te mando un abrazo grande. Dice el amigo Maxi, desde Las Piedras. Y nos manda su foto de termo y mate. Tiene termo de Nacional y mate de Peñarol ahí. Está bien. No, nadie se pelea ahí en ese trabajo. Bueno, un abrazo para Maxi y para todos los amigos que tenemos en sintonía siempre. Nina nos manda saludos, buenos días. Un saludo desde Varela. Abrazo para Nina. Gracias, Nina, por comunicarte con nosotros. Luis Sao, que nos desea una buena jornada allí desde la zona de Barros Blancos, el que siempre nos informa cuando está bastante complicada la niebla allí por esa zona de la Ruta 8. Saludos. Para el amigo Luisao, que nos dejaba allí su mensaje. Otro mensaje por acá nos dice, buenos días Juan, saludos Richard desde Casupá, saludos a Elisa y Miguel, a mi señora y a mis dos peques que ya son adultos, dice, cariños a todos, nos dice Richard desde Los Pagos de Casupá, el amigo Richard García, escuchándonos a través de 94.1, a través de FM Casupá, como tantos otros amigos, como el amigo Nelson Patrón, que le mando un saludo grande, nos dejaba un mensaje el otro día. Abrazo para Nelson, gracias también por estar allí silenciosamente todos los días escuchándonos desde Casupá, departamento de Florida. Y nosotros seguimos y nos vamos a Canelones, porque vamos a recordar a Jorge Reyes y su Canto de Veras, sonando en esta mañana de martes. Allí en la ciudad de Canelones, como siempre, nos escuchan a través de Carve Deportiva por la 1010 AM y también a través de 90.1 FM Ideal de Santa Lucía.

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4: Municipio de Vergara presenta la hora.
5: Las 7 horas, 5 minutos.
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1: Así teníamos al Casupeño Nelson Barbosa, Pago y Cantor. Pago Cantor, Casupá. Y por supuesto que con este tema saludamos a todos los amigos que allí en Casupá, recordando a este gran cantor que lamentablemente falleció no hace mucho tiempo, Néstor Radamés Barbosa, más conocido como el Casupeño, allí en 94.1 Casupá FM, siempre nos acompañan. Y bueno, hoy precisamente levantamos la copa de Rosés, porque hoy, 15 de septiembre, Casupá está de cumpleaños. Está cumpliendo 117 años del proceso fundacional, cuando en 1908, por allí, se toma esta fecha como la fundación de Casupá, cuando dos inmigrantes catalanes, Isidro Pons y Ramón Juani, fundaron al este de la vía del tren, que en aquel entonces unía San Ramón con Nico Pérez, haciendo el primer loteo que no superó las 20 manzanas. En 1909 se comenzó a construir la iglesia frente a la plaza. Alberto Gallinal Heber donó el obelisco que está ubicado allí en la plaza y que se inauguró en 1955. Otro de los nombres que recibió la localidad fue Parada Gómez, porque la parada de AFE estaba ubicada en una casa en la cual vivía la familia Gómez. La localidad fue declarada pueblo el 18 de julio de 1924 y pasó a ser Villa Casupá el 5 de junio de 1956. Con el transcurso de los años, los pobladores se reunieron allí en torno a lo que era la estación del tren, y la agricultura fue, junto a otras actividades, la parte productiva de lo que hoy es Casupá, esta localidad floridense con 2.700 y pocos habitantes, los casupenses que siempre están junto a nosotros, escuchándonos a través de 94.1, a través de Casupá FM. Bueno, le enviamos un saludo grande a la gente de Casupá, que siempre, siempre está con nosotros acompañándonos. El abrazo para toda la gente de Casupá, la parte de agricultura, la ganadería, la lechería también que hay en la zona, que sabemos que siempre nos acompañan y, siempre es bueno tener ese recuerdo. 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Rosés saluda a los amigos de Casupá, Florida, en este día del 117 aniversario, precisamente, de la fundación de la localidad. Y vamos a escuchar más músicos allí de Casupá. Vamos a escuchar a los hermanos Patrón Garrido con Villa Casupá. Y luego María Eugenia Rodao, la maestra cantora, nos van a dejar la Casupeña sonando en esta mañana de martes. Felicidades, Casupá. 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

0: Allí escuchábamos la clásica samba. Yo creo que es una de las sambas más conocidas. Samba para olvidar, o samba para olvidarte, que tiene esa curiosidad de estar registrada de las dos formas. Daniel Toro, el recordado Daniel Toro.
1: No sé.
0: Estos dos clásicos del folclore argentino que nos gusta compartir con ustedes, con la audiencia de Canto y Fogón, que sabemos que ustedes les gusta volver a escuchar y que a nosotros también nos gusta compartir con ustedes, en este caso a Daniel Toro, a Daniel Toro aquí en Canto y Fogón, tenerlo siempre presente, como tenemos también a su hijo Facundo, ¿no? También lo tenemos presente a Facundo, pero en este caso queríamos escuchar a su padre, a su autor, una de las obras más perdurables de la historia del folclore, ¿no? La letra de Julio Fontana, la música de Daniel Toro, la canción que nació para competir como obra inédita en el Festival de Cosquín 76, donde allí obtuvo el primer premio ese año. Daniel Toro la grabó en el disco que lleva el mismo nombre, acompañado por el cuarteto Urpillay y el trío Las Voces del Tiempo Nuevo. La samba para olvidarte fue registrada el 8 de marzo de 1976 y quedaron asentadas cuatro variantes del nombre, entre ellas Mi Samba para Olvidar, que es lo que dice la letra, y es una curiosidad que hasta el día de hoy se la suele nombrar de diferentes formas, ¿no? Un éxito realmente terrible, que permaneció durante casi 2 años, siendo uno de los discos más vendidos, superando el millón de placas en aquel final de la década del 70. Paradójicamente, la samba que fue escrita para intentar dejar atrás un amor, pero terminó siendo imposible de olvidar. Además, con esa melodía que tiene, que es realmente bárbara, así, las guitarras, Daniel Toro también, que la convirtió en una gran canción. Y después, nuevas generaciones, ¿no? Los Nocheros, Abel Pintos, también creo que la negra Mercedes Sosa la interpretó, si mal no recuerdo, con Diego Torres, ¿no? Y bueno, aquí teníamos esta samba para olvidar en esta mañana de martes. Y lo que sigue transcurriendo con total normalidad es la Expo Prado. Expo Prado que ya en esta jornada de martes tendrá desde las 9 de la mañana actividad allí en la sala de conferencias con el Seminario de Buenas Prácticas Empresariales en Equidad de Género, organizado por el Ministerio de Ganadería, el INAC, y también por allí con la participación de INAVI y el INALE. También a la misma hora, pero en el galpón de ventas, habrá otra charla llamada Riego, claves para el crecimiento del Uruguay, productividad y energía, impacto del riego en la agricultura. Allí el disertante será Santiago Arana, el riego en ganadería, disertante Álvaro Ferrés, productor lechero, y Andrés Barreira, de la Sociedad de Productores de Leche de Florida. Y luego estará De un país que espera la lluvia a uno que la almacena y la administra, Estrategia Nacional de Riego, organizado por nuestros compañeros de Revista Verde, el querido Cebolla, allí el querido Rubén Silvera, allí en esta organización. Luego, a la misma hora, pero en el ruedo central, ya comenzarán sobre las 9 de la mañana las calificaciones de bovinos. En la pista 1 estarán los Aberdeen Angus, en tanto desde las 10 de la mañana en la calle Lucas Oves habrá demostraciones de masaje cardíaco y uso de un desfibrilador. Es algo muy importante, una campaña de educación ciudadana por parte de la Intendencia y de la gente de CASMU. En tanto, a las 10 de la mañana habrá degustación de guiso del rendimiento en el stand de Durazno. Durazno que, como bien decíamos, en la Expo Prado está realizando una actividad donde cada día Durazno tiene a una localidad diferente del departamento, ¿no? Una localidad de cada pago del país, y que bien vale la pena tenerlo presente, ¿no? A la gente de Durazno con esta actividad, y que en esta jornada le toca a Cerro Chato, ¿no? Donde va a estar la gente de Tejiendo Sueños, donde va a estar la elaboración del guiso del rendimiento. Habrá una charla de Cerro Chato, pionero en la democracia, en el marco del Día de la Democracia, el lanzamiento de la celebración de los 100 años del voto femenino, con los intendentes de Durazno, Florida y 33. Al mediodía habrá una degustación del guiso del rendimiento y luego la presentación digital de Cerro Chato Turístico. Esta actividad que hoy le toca a Cerro Chato, entonces, en la Expo Prado. Para todos los amigos que están en Expo Prado, o que van a ir esta jornada a la Expo Prado, hoy le toca a la gente de Cerro Chato, que van a estar presentes allí en la gran muestra agroindustrial de la Expo Prado. En un rato les sigo contando, si nos da el tiempo, de más actividades que tenemos para hoy allí en la Expo Prado, porque ahora nos vamos a escuchar a Sin Fronteras Dúo, ya que hablábamos de argentinos. En este caso nos van a dejar Flor de un Día, y luego los del Gualeyán. Nos vamos a Entre Ríos, volviendo a la ranchada. Un saludo grande a la gente de Entre Ríos, que a través de Contacto FM, a través de la 106.9 en Paysandú, nos escuchan del otro lado del río Uruguay, al igual que en Gualeguaychú. A través de Impacto Azul FM 98.9 de Fray Ventos, seguimos disfrutando de folclore argentino aquí en Canto y Fogón.

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4: Mega FM presenta la hora. 7:36.
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Abrazadito a mi pueblo, allí teníamos a los amigos de Villa La Paz, Colonia. Sonando en esta mañana de martes. 095-728-598. Por acá nos decían, buenos días, Juan, saludos desde Salto, primera vez que les escribo. Dice, al comienzo escuchando siempre después de las 6:30, dice, empezamos a escuchar, un abrazo a la distancia, nos decía por allí, celular terminado en 049, abrazo. Buenos días, Juan, nos saluda el amigo Jorge, desde Los Pagos de Maldonado, que nos manda un abrazo, abrazo Jorge, también para vos. También por acá, buen día, dice, saludos del a maestro Albañil, dice, excelente programa, hace tiempo que no escribo, buena jornada, abrazo desde Castillos, nos dice el maestro en construcción, abrazo grande para el amigo, allí prendido a canto y fogón, prendido al sentir del folclore, un abrazo grande a todos los amigos que están vinculados a la construcción, que siempre están por allí escuchándonos. Otro mensaje por acá nos saludaba Julio desde Minas. Abrazo, Juan. Gracias, Julio. Un abrazo también para vos. Buenos días, Canto y Fogón. Hermoso programa. Soy Elizabeth. Te escribo desde Artigas. Un abrazo. Abrazo para Artigas. Para la gente de Artigas. Un saludo grande. Saludos también para Dilmar Pedroso, que siempre nos escucha. El otro día me había olvidado de saludarlo. Un saludo para Dilmar, que también está escuchándonos. Para el amigo Toti Toledo, de Villa Soriano. Hace años que los escucho. Saludos a mi hermana Rosa, que vive en Las Piedras. Saludos para el amigo Toti y para su hermana Rosa, que nos escucha desde la zona de Las Piedras. Otro mensaje por acá. Nos decía Juan, buenos días. Siempre en sintonía. Saludos. Un abrazo, Juan. Gracias, gracias por estar con nosotros. Abrazo para el amigo allí junto a nosotros, junto al sentir del folclore. Y seguimos, seguimos ahora, porque se nos viene el gran Gustavo Guichón con Sobre el Pingo del Amor. Luego Gabino Sosa, nos va a dejar algo de esos clásicos de Gabino Sosa, sonando la picana rochense en esta mañana de martes a través de FM Voces, a través de la 104.5 en Los Pagos de Maldonado.

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Peñarol, le respondí. Y él, cumpliendo con su rol, disparando sin control por el medio de la calle, en lugar del Parque Valle, me llevó hasta Peñarol. Al llegar me preguntó, ¿dónde baja? ¿En la estación? Y le contesté, perdón, para el estadio voy yo. Se dio vuelta, me miró, dejó una frase cortada y sin decirme más nada dio vuelta al Mercedes-Benz.

Un policía en la entrada queriendo atajarme el paso me revolcó de un pechazo con una yegua tostada. Al manotearle la espada giró para no darme tregua y pude ver a la legua que el piso estaba muy duro, prendiéndome en el apuro de la cola de la yegua. Por una escalera ancha y de varios escalones subí dando tropezones en medio de la avalancha. Justo que entraba a la cancha Peñarol por un agujero y en un tremendo entrevero de cuetes y de candombes me coloqué en la colombe junto a un gordo de sombrero. El trico entró con atraso luciendo su blusa blanca y el gordo casi me arranca la cabeza de un codazo porque dio un salto machazo gritando ¡arriba los tricos! Y yo que al fin no me explico por qué me dicen fanático,

la mano. Y yo le dije, ¿qué tal? Se me colgó, pero igual lo largué más que ligero. Se dio una vuelta carnero y quedó al final del salto con los dos brazos en alto, jineteando un manicero. Entonces se me acercó una barra sanguinaria en actitud solidaria con el viejo que cayó. Un mocito aprovechó la revuelta multitud para escalar la altitud, pero regresó de súbito porque lo tiré de cúbito contra el piso del talud. Cuando el orden policial me sacó para la calle, atravesé el Parque Valle rumbo a la Estación Central. Caminando en un total estado de descontrol, me enteré que Peñarol había empatado el partido

0: Cantar de corazón, allí la teníamos a la pequeña gran Anita Valiente, que el sábado, recuerden, estará en el Teatro Politeama y ustedes pueden adquirir las entradas a través de Ticantel para verla Anita allí en el Politeama el sábado. Y nosotros nos vamos a ir despidiendo. Mañana miércoles arrancamos nuevamente el día disfrutando de buen folclore. Juan Antonio Castro se despide de ustedes agradeciéndoles por la compañía y deseándoles que tengan todos una muy, pero muy buena jornada.
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1: 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Las 8 horas, 5 minutos.
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2: Buenos días, oyentes de Mega FM, bienvenidos a esta primera edición informativa que corresponde a este martes 15 de septiembre, cuando pasan 8 minutos de la hora 8.
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2: Cielo cubierto en nuestra ciudad, 12 grados la temperatura actual. Se pronostica para hoy una máxima que rondará los 18 grados, mínima de 0. Cielo algo nuboso y nuboso, con probables precipitaciones escasas y aisladas hacia la tarde-noche de hoy. Mañana miércoles, algo nuboso y nuboso, heladas, neblinas y bancos de niebla, 16 grados de temperatura máxima mínima de 1. El jueves, nuboso con periodos de algo nuboso, heladas, nieblas y neblinas, 19 grados de temperatura máxima mínima de 0.
0: A continuación, le presentamos la cotización de la moneda.
2: El dólar cotiza 38,95 a la compra, 41,35 a la venta. Dólar euro 39,45, 40,85. Euro 44,11, 48,97. Peso argentino 0,02, 0,20. Real 6,85 y 8,55. Compra-venta respectivamente.
0: A continuación, resultados del juego de azar.
2: Números ganadores de la quiniela nocturna de la pasada jornada, lunes 14 de septiembre. Primero 368, del segundo al décimo 899, 899 se repite, 448, 173, 568, 095, 378, 575, 030. Del undécimo al vigésimo, 412, 217, 867, 986, 323, 638, 147, 317, 898, 330. Reiteramos que a la cabeza sale el número 368. Números ganadores de la tómbola nocturna de la pasada jornada: 12, 15, 17, 23, 30, 38, 40, 47, 48, 58, 67, 68, 73, 75, 78, 83, 86, 95, 98 y 99.
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0: Las 8 horas, 12 minutos.
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2: Bien, nos vamos a las noticias. Taller sobre comunicación asertiva e inteligencia emocional con estudiantes del Liceo Dr. Braulio Lago de Vergara se realizó en la jornada de ayer en el Centro Cultural a cargo de la licenciada Laura Roland. La misma abordó temas clave como el lenguaje no verbal, los tipos de comunicación y la gestión de emociones a temprana edad. El profesor Yonei Daer, en diálogo con Mega FM, se refirió a la instancia convocada por la institución y a la importancia de la temática para los estudiantes.
3: Es un tema nuevo que venimos abordando en octavo y justamente también tiene que ver con terminar este taller vinculando a los chiquilines sobre un noviazgo libre de violencia, que es la cuestión, ¿no? Y muchas veces se ve solamente visibilizada la violencia a nivel físico y las manifestaciones son a nivel físico, pero existe violencia que tiene que ver con la comunicación, las formas de comunicar, y también un poco, digamos así, el cómo el otro se expresa del otro, ¿no? Que también es una agresión y no la tenemos tan patentes hoy en día, sino que como que bueno, la dejamos pasar naturalizada. Naturalizamos ciertos hechos que son relevantes, que lo pensemos y que modifiquemos nuestras posturas, ¿no? Nuestros pensamientos más que nada. Y yo creo que es importante para los chiquilines, especialmente en esta edad donde están, que son adolescentes, que atraviesan obviamente cambios hormonales y también con ello todo lo que tiene que ver con su vida, y es importante que ellos tengan como herramientas más que nada de poder comunicarse con los demás, más obviamente en esta instancia que es compartir, ¿no? Que ellos van a una institución y comparten con ciertos compañeros que tienen todas situaciones distintas y que muchas veces nosotros nos ponemos en el lugar de uno, pero no se pone en el lugar de los otros. Entonces es importante que ellos entiendan eso.
4: Bien, ¿cómo fue la respuesta de los chiquilines, bueno, cuando se planteó esta propuesta?
3: La verdad que los chiquilines entendieron, comprendieron, y creo también, o sea, que es un proceso, no solamente se va a ver reflejado ahora, si bien vamos a seguir trabajando en base a eso, pero creo que lo más importante para los chicos es que esto es una temática que la vamos a seguir trabajando a lo largo de la vida, ¿no? Que tiene que ver con cómo comunicarse ellos en la interna, ya sea interpersonal, en el ámbito laboral, en los ámbitos públicos, etcétera, etcétera. Entonces me parece que más que nada la respuesta de ellos ha sido buena. Y bueno, es un tema que, como dije recién, hay que seguir trabajándolo.
4: Y yo no iba a nada, agradecerle por el tiempo y bueno, estamos a las órdenes.
3: Bueno, muchas gracias y bueno, un especial saludo a la audiencia y el liceo siempre, como decimos, está de puertas abiertas para el público.
2: La comunicación es una competencia transversal y una habilidad blanda fundamental para resolver conflictos y preparar a los jóvenes para el ámbito laboral, destacó por su parte la licenciada Laura Roland en diálogo con Mega FM al tiempo de brindar detalles en cuanto al taller realizado en la pasada jornada.
5: Estuvimos realizando un taller en el Centro Cultural Serafín con los alumnos del liceo, los distintos turnos, el de la mañana y ahora en la tarde.
6: ¿De qué trató?
5: El taller es acerca de comunicación asertiva, y bueno, fue una iniciativa o una inquietud del liceo de poder tener esa instancia para trabajar con los chiquilines acerca de cómo mejorar la comunicación. En realidad, viste que la comunicación es fundamental en todos los aspectos de nuestra vida, pero es una competencia transversal o una habilidad blanda que tiene que ver con saber gestionar nuestras emociones y a partir de ahí entonces dar nuestra mejor versión en diferentes aspectos, ¿no? O sea, por ejemplo, otras competencias transversales puede ser trabajo colaborativo, en equipo, aprendizaje permanente, empatía, y bueno, dentro de todas esas cualidades que debería de tener una persona, está muy valorado que se desarrollen, y en el ámbito laboral, hoy por hoy es una prioridad cuando vamos a contratar a las personas. Nosotros como técnicos, por ejemplo, evaluamos la formación en competencias transversales, o que por lo menos la persona justamente tenga esa habilidad, ¿verdad? Porque si preciso a alguien para trabajar, pero esa persona no sabe comunicarse bien, no sabe trabajar en equipo, no sabe la importancia de estar siempre actualizándose, Entonces, seguramente no va a tener tanto puntaje como si ya uno cuenta con esas habilidades, ¿no? Antiguamente no nos enseñaba mucho de esto. Ahora, desde que la inteligencia emocional ha cobrado su importancia, porque sabemos que cuando aprendemos a gestionar nuestras emociones y cuanto a más temprana edad se trabaja en ello, más se va a lograr, menos conflictividad va a haber en nuestra vida y también vamos a poder disfrutar de la vida con mucho más herramientas, ¿verdad? Porque, bueno, vamos a aprender entonces a no hacernos tanta mala sangre por cosas que de repente no son tan importantes, aprender a priorizar y saber qué nos conviene y qué no, ¿verdad? Porque, por ejemplo, si fuéramos siempre muy explosivos y no pudiéramos corregir esos aspectos, entonces vamos a tener problemas en la vida en todos los ámbitos, ¿no? Para relacionarnos, no solo a nivel laboral, a nivel en el ámbito educativo, como en este caso, que bueno, que en el liceo se trató de que se trabajara porque habían dificultades o se detectaron que los jóvenes no están comunicándose de manera adecuada y eso a veces trae justamente situaciones de conflicto.
6: ¿Cómo fue la participación de los jóvenes? ¿Hicieron preguntas? ¿Evacuaron dudas?
5: Sí, en realidad el taller era un tipo taller vivencial, estaba estructurado para que se pudiera también compartir experiencias y también hacer ejercicios en donde pudieran pensar, ¿no?, de qué se trata, y qué cada tipo de comunicación que hay, porque bueno, nosotros les enseñamos que la comunicación encierra muchos detalles que de repente no los consideramos. Por ejemplo, nosotros podemos tener una comunicación que no es verbal, pero si yo te pido algo a ti y vos me haces mala cara, suponete, ¿verdad? O haces con los hombres, o algún gesto tipo el que los jóvenes son muy de hacerlo, ¿no? Como que qué me importa, o más, algo en ese sentido. También tenemos un lenguaje entonces no verbal que me está mostrando y me está diciendo cosas, ¿está? Y nosotros siempre lo tenemos también en cuenta. Entonces, por ese lado. Después tenemos una comunicación pasiva, que es el típico ejemplo de que, por ejemplo, están haciendo una tarea, por ejemplo, una tarea en equipo, lo que sea, y a la hora de ponerse de acuerdo, ¿verdad? Y no sé, desde el material que van a utilizar hasta quién va a decir una cosa, quién va a decir la otra, ¿no? Todo eso, yo como participante de un equipo opto por que los demás decidan y lo que los otros digan para mí va a estar bien y no doy mi opinión. ¿Está? Pudiendo, no lo doy. Pero de repente después, cuando todo el mundo hace su parte y se organiza, ahí yo digo que no estoy de acuerdo o que me molesta algo. ¿Está? Entonces, la idea es que la comunicación sea precisa, concreta, en el momento adecuado. La comunicación asertiva como tal, que es una herramienta, bueno, súper importante, me va a permitir comunicar cualquier noticia, cualquier cosa que tenga que comunicar, siempre desde una mirada que sea amorosa, que sea amable, que sea respetuosa con la otra persona, ¿verdad? Que sea sencilla y concreta.
2: OCE informa que debido a trabajos programados de mantenimiento a realizarse en la toma de agua, se verá afectado el normal suministro de agua potable en nuestra ciudad. Será desde la hora 9 de hoy hasta la hora 11 aproximadamente. Una vez restablecido el servicio, como consecuencia de los trabajos realizados, se podrán presentar fenómenos puntuales de turbiedad. De registrarse algún otro inconveniente posterior al restablecimiento del servicio, se solicita requerir asistencia a través del centro de atención telefónica, que es el 0800-1871 o asterisco 1871 desde móviles. En caso de mal tiempo, los trabajos serán suspendidos hasta nuevo aviso. Reiteramos entonces que podría haberse afectado el normal suministro de agua potable en nuestra ciudad hoy martes desde la hora 9 y aproximadamente hasta la hora 11 de la mañana.
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2: Inaugurarán un espacio MEC en Charqueada. Los espacios MEC es un programa de desarrollo territorial del Ministerio de Educación y Cultura que busca descentralizar y llevar el acceso a la cultura, la educación, la ciencia, la innovación a todo el país. La directora y coordinadora del MEC, Karina Acosta, estuvo en 33 reuniéndose con el intendente departamental Mario Silveira y la alcaldesa de Charqueada, Nidia Vera. Acosta confirmó a la prensa que se inaugurará un espacio MEC en aquella localidad.
7: Estuvimos en Charqueada, exactamente, conversando con la alcaldesa. Vamos a inaugurar un espacio MEC. Los espacios MEC son espacios en distintos lugares de los departamentos, en pequeñas localidades, para trabajar la educación, la cultura, la ciencia, en conjunto con vecinos, vecinas, intendencia, municipio, organizaciones sociales locales y los distintos organismos, instituciones del gobierno nacional, también en los distintos territorios. Muchas veces las otras organizaciones que están son la escuela, en el caso de Charqueada, la escuela, el liceo, por supuesto el municipio, pero la idea es coordinarnos y llegar en conjunto. Estuvimos viendo que seguramente sea en ese lugar, en el local en el centro comunitario que tiene Mevir, en esa manzana. Entonces, aprovechar espacios que ya hay para darles más propuestas para que la gente pueda participar y juntarse. Vamos a ver si llegamos este año, sino a principios del año que viene, pero ya estamos trabajando para eso.
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2: El motoencuentro estuvo lleno de mototuristas y una gran afluencia de público, aún con lluvia. Es algo ya instalado y que seguirá en años próximos al ser declarado de interés turístico nacional, dijo desde la organización del evento Jorge Techera, entre más detalles de la actividad realizada este fin de semana.
8: Bueno, la verdad que tuvimos un fin de semana lleno de motociclistas, de mototuristas aquí por la Plaza 19 de Abril, muy contentos como siempre con la afluencia de público que año a año se va transformando, se va cambiando y siguen viniendo aquí a la ciudad de 33, que eso es lo fundamental para todos nosotros, ¿verdad? Porque el mototurismo nos tiene que interesar a todos por la participación y por el dinero que deja aquí en 33. Y el agradecimiento enorme a toda la gente de acá de 33 que nos acompañó hasta ayer domingo, que llovía intermitentemente. La barra de Motomanía con Motoshow terminó haciendo su show, eso de las 2:30 de la tarde, y cuando arrancó el show, arrancó a llover y la gente se quedó y disfrutaron del show, de Pobrio Sol, y siguieron de show por allí por la plaza. Así que muy, muy, muy contento con la presencia del público, tanto los visitantes como la gente de acá de 33. Esto ya es algo que está declarado de interés turístico nacional, que año a año se renueva. No hemos tenido ningún inconveniente con el gobierno de 33, así que es muy probable que este evento continúe el segundo fin de semana de septiembre del 2027. Como siempre, es imprescindible contar con el apoyo del gobierno de 33, porque para hacer una actividad de esta magnitud y gratuita, tenemos que contar con el apoyo de ellos, y obviamente con las firmas comerciales que nos apoyan año a año. Agradecerles a todos ellos, que año a año lo estamos pechando y año a año nos están acompañando. Y allá por el mes de mayo del 2027 comenzaremos a trabajar nuevamente para lo que van a ser los 18 años de Humo Unión Motogrupo Olimareño. Una sorpresa muy grata, porque tuvimos un stand de Ulocep y tuvo allí con la participación del público una prueba de unos lentes que simulaban el cansancio, simulaban el consumo de alcohol y simulaban el consumo de THC marihuana. Y que hacer con esos lentes diferentes pruebas caminando, obviamente. Y tuvo muy lindo el sábado de tarde la experiencia que compartieron muchos motociclistas y mucha gente de acá del 33, que pudieron utilizar los lentes y ver lo que hace el efecto del consumo de esas sustancias. Y obviamente los shows de Maniobras Radicales estuvieron llenos en todas sus presentaciones, tanto el viernes, las 2 del sábado, y ayer domingo estuvo repleto también a pasar el tiempo. Y como decíamos, gracias al gobierno de 33 por confiar en nosotros nuevamente y a todo el comercio que nos apoya año a año. Y ya saben que el año que viene vamos a estar pechando nuevamente.
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20: Las 8 horas, 34 minutos.
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1: El gobierno pausó aplicación de la virtualidad en centros de formación docente ocupados. La resolución de la ANEP se adoptó tras un ámbito de diálogo en DINATRA con la Coordinadora de Sindicatos de la Enseñanza. En ese sentido, Pablo Cajiani afirmó que a pesar de que los espacios de diálogo estaban, todavía tenemos centros ocupados y se estaba arriesgando este semestre para los estudiantes. Además, comentó que el deber de la ANEP es velar por el derecho a la educación de los estudiantes.
2: Bueno, pausar la aplicación del pasaje a virtualidad en virtud de que eso estaba generando un conflicto con los docentes y una nueva bipartita donde se dé cuenta de los avances en materia de resoluciones que han habido en los últimos 15 días con el propósito de salir de un conflicto que estaba impidiendo a los chiquilines tener clase, pero además nos estaba impidiendo abordar el tema de fondo, que es lo que a todos nos preocupa.
3: ¿Una decisión equivocada, ir a la virtualidad?
2: No, es una decisión que se venía postergando durante 2 semanas a partir de que, a pesar de que los espacios de diálogo, de negociación estaban y a pesar de que las resoluciones iban en el sentido de los planteos de los diferentes actores, todavía teníamos centros ocupados en una formación en educación que, recordemos, la mayoría de sus unidades curriculares son semestrales y esto estaba arriesgando este semestre para los estudiantes de cada uno de esos centros. Entonces, el deber de la administración también es velar por el derecho a la educación, no solo porque la forma de construir las propuestas sea con el diálogo de los actores, sino que también los estudiantes puedan acceder al derecho a la educación.
4: Entonces, bien, con el conflicto no están de acuerdo con el programa de titulación. ¿Por qué hay que apurar el programa de titulación? ¿Faltan docentes? ¿Qué es lo que sucede cuando el gobierno tiene en cartera tratar de armar una universidad de la educación?
2: Sí, a ver, en realidad nosotros no estamos apurados con el plan de titulación. El plan de titulación forma parte de uno de los componentes que se aprobó en el presupuesto en el plan quinquenal del año pasado, que tiene que ver con la profesionalización docente. Allí hay 3 grandes acciones. Una es la creación de la UNED, que está a consideración del Parlamento. Lo segundo es un sistema de formación permanente para docentes de la ANEP. Y lo tercero es esto, que forma parte de una deuda histórica que tiene el sistema educativo, donde genera un problema al ofrecer tempranamente horas a docentes de las materias que son deficitarias.
1: Por su parte, la dirigente del Sindicato de Formación Docente, Cecilia Klein, dijo que lo logrado es una salida y recalcó que hay que darle el espacio al movimiento estudiantil para dialogar y negociar en su ámbito. Además, confirmó que la instancia tripartita se retomará el día jueves.
5: Sí queremos destacar la importancia que para nosotros significa reconocer al movimiento estudiantil, generar los espacios justamente para que el CODICEN, algo que ha solicitado el movimiento estudiantil hace más de 50 días, sea recibido en un ámbito formal de diálogo, y hemos planteado justamente que pueda, en ese caso, el CODICEN recibirlos de forma como movimiento o en el ámbito también de la coordinadora, porque debemos recordar que el movimiento estudiantil es parte de la coordinadora de Sindicato de la Educación.
3: ¿Cuáles son las novedades trasladadas entonces por el CODICEN?
5: Bueno, en esencia sería suspender la resolución de virtualidad y generar un espacio de bipartita para el jueves 17 a las 14:30 horas.
3: De alguna manera, para el conflicto, para lo que ustedes venían reclamando, es una salida bastante viable.
5: Es una salida. Nosotros entendemos que hay que enmarcar justamente lo que veníamos trabajando la semana pasada de negociación, y sí entender que acá hay un actor más, que es el movimiento estudiantil, que hay que darle el espacio justamente para que pueda dialogar y poder negociar en su ámbito.
6: ¿Cuántos son los estudiantes que están ocupando y, en definitiva, qué es lo que reclaman?
5: Los estudiantes, hoy tenemos 5 centros ocupados por los estudiantes, se ha sumado un centro más por los docentes, pero debemos entender que eran bastante más la semana pasada. Muchos estaban evaluando justamente levantar porque veían como señales claras, positivas, y con esta resolución se vuelve 3 pasos para atrás. Entonces, bueno, volver a encaminar justamente el diálogo y ver las negociaciones para que podamos salir de este conflicto.
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1: Expo Prado 2026, UTE inauguró stand y reafirmó su apoyo al sector productivo. La empresa pública UTE inauguró ayer 14 de septiembre su stand en la Expo Prado 2026, un espacio pedagógico e informativo para las familias, instituciones educativas y el sector productivo. La propuesta abarca los ejes estratégicos de la gestión, sus productos comerciales y los principales avances en movilidad sostenible. Su presidenta Andrea Cabrera destacó las medidas de apoyo a la producción nacional.
7: Por segunda vez logramos hacer esta inauguración conjunta, MIEM, ANTEL, ANCAP, UTE, iniciando UTE en esta oportunidad. Trabajar juntas y juntos demuestra coordinación, demuestra una visión común, así como una fuerte motivación por mostrar una imagen sólida, una imagen unificada, entendiendo que esto también es construir ciudadanía. Cada stand está dedicado a cada una de las instituciones, pero también estamos buscando transmitir que acá está el Estado uruguayo, está el Estado como uno. Y vaya si será una alegría poder iniciar acá en UTE esta jornada de inauguraciones. En el stand de UTE del año pasado plasmamos nuestros principios de gestión y dejamos nuestros compromisos a la vista. Hoy esos compromisos se están convirtiendo en realidad, en acciones concretas. Continuamos con convicción nuestro camino sostenible, habiendo alcanzado un 98% de generación renovable en el año 2025, con varios días que llegó al 100%. Avanzamos en equidad, con un país 99% electrificado y más de 100.000 hogares regularizados desde el año 2013. Somos ejemplo en la región y en el mundo, con un 99,9% de hogares con medición inteligente. Todas estas cifras son mucho más que números, forman parte de nuestra identidad y de nuestro distintivo como UTE, y también de nuestro diferencial como país. Pero hay mucho más. Desde UTE entendemos al stand de la Expo Prado como un soporte que es, al mismo tiempo, informativo y educativo, valorizado en su gran llegada a la población en sus más diversos públicos, desde integrantes de sectores productivos, familias, escuelas. Es por ello que aquí van a ver distintas facetas de nuestra empresa pública. En esta nueva edición de la Expo Prado, el stand de UTE presenta una propuesta donde conviven diferentes temáticas relacionadas con el quehacer de la empresa pública, sus ejes estratégicos de gestión y los principales productos comerciales. Y los tuvimos en cuenta a todos. Queremos que sea una experiencia disfrutable para todas y todos los visitantes, desde los más grandes hasta los más pequeños. Aquí dentro podrán encontrar cómo estamos acompañando la movilidad sostenible, con enormes facilidades a la carga domiciliaria y al mismo tiempo con la mayor red de carga pública de todo el país. También podrán ver y asesorarse sobre soluciones energéticas para hogares, para pymes y para el sector agropecuario. UTE siempre ha sido brazo ejecutor de las políticas energéticas dedicado a los sectores productivos. Y este año no es la excepción. Nuestro trabajo es permanente y hay conversaciones y gestiones que fueron más allá de los tiempos de este stand. Y eso es siempre bueno. Si no llegan a verlo plasmado en los diseños que comenzaron hace 3 meses atrás, es porque estamos siempre en constante actualización. Recientemente quedaron aprobados descuentos comerciales, tanto para los productores lecheros como para la industria láctea. También venimos trabajando fuertemente en el Poder Ejecutivo, en la política de riego, y esperamos anunciar en breves nuevos descuentos tanto en el gasto energético de los meses de zafra, como otra medida que alivianen los costos fijos fuera de esta. Este tipo de política pública busca sumar certezas a la hora de introducir tecnología en el riego, que sabemos que requieren de su tiempo de repago, y así poder aumentar la capacidad productiva nacional. Y para las infancias, las escuelas, las familias, contamos con un espacio lúdico, la Misión Sostenible. Les invito a sumarse a esta experiencia y ver de primera mano el enorme potencial educativo que tiene el jugar. A algunos nos tocó aprender de adultos, pero es nuestra misión que las niñas y los niños crezcan ya habiendo incorporado el enorme valor de lo que es la energía renovable y el rol de la energía eléctrica limpia en la construcción de un país y un mundo más sostenible. Porque no podemos cuidar lo que no entendemos, educar debe ser uno de los objetivos de nuestra empresa pública, así como de todo el Estado. Muchas gracias y sean todos bienvenidos.
1: Uruguay es el primer país de América con fibra óptica en pequeñas localidades. 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Destacó el titular del ente, Alejandro Paz, durante la inauguración del espacio de Antel en la Expo Prado 2026.
8: Estamos afianzando la base, que es la conectividad. Hace poco conectamos el pueblo de Porvenir con fibra óptica y nos transformamos en el primer país de América en tener todos sus pueblos de más de 1.000 habitantes conectados por fibra óptica. Y en el correr del año, sobre diciembre, vamos a estar conectando el último que queda sin fibra óptica de más de 500 habitantes. O sea que en diciembre vamos a poder decir que Antel y que Uruguay es el primer país de América que tiene todos sus pueblos de más de 500 habitantes conectados por fibra óptica. En lo que es conectividad celular, ya llegamos en el entorno de las 900 radiobases 5G. 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está mudando a la nube y la nube vive en el data center y a nuestro data center Tier 3 que tenemos en Pando y que estamos haciendo la cuarta sala ya pensada para IA, vamos con un nuevo data center que sirve además como redundancia geográfica. Ese nuevo data center está emplazado en las inmediaciones de Las Piedras, de la ciudad de Las Piedras.
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1: Detuvieron al joven de 19 años que apuñaló a una compañera de clases en la Facultad de Medicina el pasado 1 de septiembre. El agresor había sido internado en una clínica psiquiátrica luego de perpetrar el intento de femicidio y la fiscalía estaba a la espera de que fuera dado de alta para su detención. En la tarde de ayer, el lunes, a 14 días del intento de femicidio, fue detenido en la puerta de la clínica ubicada en Brazo Oriental y este martes será derivado al Instituto Técnico Forense para luego declarar ante la Fiscalía. Una joven de 19 años fue apuñalada en el anexo a la Facultad de Medicina en la tarde del martes 1 de septiembre. El autor del ataque es compañero de clases de la joven y en primera instancia fue otro alumno quien socorrió a la víctima. La joven, que se recupera de sus heridas, se declaró la semana pasada ante la fiscalía. El agresor no había prestado declaración desde que ocurrió el hecho, tras ser sacado por la policía de la escena y luego internado en una clínica. Este lunes la Facultad de Medicina retomó las clases que habían sido suspendidas por la conmoción que generó el hecho y tras reclamos de estudiantes que ocuparon la institución durante varios días. Luego del hecho, otra estudiante de medicina presentó el miércoles una denuncia penal por acoso contra ese joven. Nueve policías fueron detenidos en el marco de la investigación por maniobra en la que captaban víctimas de siniestros de tránsito utilizando información reservada para notificar abogados o gestores que los contactaban como potenciales clientes. Está previsto que la audiencia de formalización se realice en la jornada de hoy. Por el caso Caranchos, hay hasta el momento 10 condenados, 2 imputados entre policías, abogados y funcionarios de la salud. Los policías detenidos en las últimas horas trabajaban en las jefaturas de Montevideo, Maldonado y Canelones y están a disposición de la justicia. Hay unas 60 personas involucradas en la maniobra que, en principio, se realizaba desde hacía 5 años. Inumet informó que este trimestre será el periodo de transición hacia la fase más intensa del Niño. El Instituto Nacional de Meteorología informó que los meses de septiembre, octubre y noviembre serán el periodo de transición hacia la fase más intensa del Niño, que ocurre en el Océano Pacífico Tropical. Ante este escenario, el organismo trabaja junto a otras instituciones para prevenir los perjuicios del fenómeno. En ese sentido, señaló que la Dirección Nacional de Aguas monitorea la situación hídrica a nivel de cuencas por posibles inundaciones y el Sistema Nacional de Emergencias coordina la logística y la respuesta en el territorio. De acuerdo al reporte de tendencias climáticas en el periodo, en Enumet prevé más lluvias de lo normal en el noreste y temperaturas por debajo de la media en buena parte del país. Según este trabajo, las precipitaciones, la mayor probabilidad de registrar lluvias por encima de lo normal, se presentan en el noreste del país. Para esta zona, la posibilidad de ubicarse en el tercil superior de la distribución climática es el 55%, mientras que existe un 35% de posibilidades de alcanzar valores normales y un 15% de registrar precipitaciones por debajo de lo habitual. En cambio, en el suroeste se prevén precipitaciones normales o inferiores a lo normal. Tanto el tercil medio como el inferior tienen una probabilidad del 40%, mientras que la posibilidad de superar los valores habituales se ubica en un 20%. La zona comprendida entre ambas regiones se presenta un escenario sin sesgo climático definido. Las posibilidades para los tres terciles son iguales, con un 33,3% por cada categoría. En cuanto a las temperaturas medias, el noroeste del país tendría valores dentro de los parámetros normales. Para esa región, el tercil medio concentra una probabilidad del 40% frente al 30% correspondiente tanto al tercil superior como al inferior. 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

0: Visita de especialistas en Policlínico de IAC de nuestra ciudad para este mes de septiembre. El doctor Castaño, traumatólogo, estará el día 16 a la hora 16. El vacunador el día 17 a la hora 13:45. Doctor Popelka, ecógrafo, días 18 y 25 a la hora 14. Doctor Olano, ginecólogo, día 21 a la hora 17. Doctora Vega, partera, día 24 a la hora 11:30. Doctora Peñafuente, psiquiatra infantil, día 25 a la hora 9. Doctora Giraldo, pediatra, día 26 a la hora 12. Club Social y Deportivo Libertad tiene para la venta un bono colaboración. Primer premio, una TV 55 pulgadas o su equivalente, su valor, 20.000 pesos. Segundo premio, un aire acondicionado, 10.000 pesos. Tercer premio, una heladera, 8.000 pesos. Son dos números por 200 pesos y se sortea el 30 de diciembre con la quiniela nocturna. Pedidos con integrantes de Club Social y Deportivo Libertad o conmigo acá en la radio. Este próximo 20 de septiembre comienza la primera edición del certamen La Voz de Vergara, en la que faltaba. 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Se realizará una preselección. Habrán diversos premios, reconocimientos, viajes y dinero en efectivo. Estás a tiempo de sumarte entonces a la primera edición de La Voz de Vergara, en la que faltaba, que reiteramos comienza el próximo domingo. El municipio de Vergara solicita a las personas que tengan familiares inhumados en hechos municipales por un periodo superior a los 2 años que se acerquen a las oficinas del municipio local para iniciar el trámite de reducción. Desde la Iglesia Católica local invitan a catequesis los días sábados a la hora 15. Además, en noviembre se realizará excursión a Florida y a la Avenida del Papa Uruguay. Interesados, concurrir a la parroquia local por más información. Calendario de pagos de tributos municipales, patente de rodados. 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Y para el tributo de contribución inmobiliaria urbana y suburbana, la cuarta cuota vence el 18 de septiembre. 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
0: Hasta aquí las noticias. Cielo parcialmente nublado en nuestra ciudad a esta hora, 12 grados la temperatura actual. La máxima pronosticada para hoy, 18 grados, mínima de 0, cielo algo nuboso y nuboso, con probables precipitaciones escasas y aisladas hacia la tarde-noche de hoy, es lo que indica Inumet. Con más información nos reencontramos a las 10 de la mañana en nuestro flash informativo, a la hora 12 en Informativo Central, 19:30 en fin de jornada. Muchas gracias por su atención. Un buen martes para todos. Chau, chau.
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muy buenos días. ¿Cómo están pasando? Bienvenido entonces a nuestro programa de la Ratonera Musical. Aquí por la Mega 91.9 y Ceibo Blanco. Mañana gris, lamentable, paupérrimo. Bueno, no, de 9 grados tengo por acá, 9 grados de temperatura. Según parece, podría subir un poquito la temperatura en la jornada de hoy, pero siempre y cuando despeje, ¿no? Porque está nublado, ¿eh?

0: Bueno, como decíamos, para hoy se prevé una máxima de 19 grados, baja probabilidad de llovizna, una llovizna puede aparecer por acá. Y por acá tengo para mañana miércoles 16, 15 grados, continuará frío en la noche, 3 grados. Para el jueves, recién el jueves comienzan a subir un poquito, ¿no? Cielo despejado, 19 grados. El viernes 18, 21 grados. A ver cómo nos espera para el fin de semana. A ver, vamos a mirar por acá, a ver si tenemos algún pronóstico. Fin de semana estará con temperatura agradable, ¿no? 22 grados para el fin de semana, ¿eh? Bueno, vamos a ver si eso prospera. Espero que estés disfrutando de la jornada de hoy en este martes 15 de septiembre. Estamos promediando el mes 9. Bueno, y habrá que aguardar qué nos espera para el clima, ¿no? Pero, como decíamos al principio, lentamente se empieza a ir esta masa de aire polar frío en esta zona del mundo. Esto, mire que no solo Uruguay, gran parte de Argentina, del sur de Argentina, Buenos Aires, centro y sur de Argentina y sur y norte, noreste del Uruguay, están padeciendo de esta masa de aire frío. Pero lo que más irrita un poquito es el nubladongo que tenemos por acá. Si me dicen que haga frío, pero hay sol, pero esto desmotiva también, ¿no? Desmotiva bastante. Bueno, es lo que hay. Vamos a seguir entonces con buena música aquí en la mañana de Mega 91.9. Estamos con la ratonera musical.
1: La mejor. Sí.
0: Vamos a ver si tenemos más música por acá. 095-91-89-25. Señor presidente, canta Luis Aguilé. Cante, que Luis Aguilé, gran cantante argentino, las cosas por su nombre, ¿no?
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1: Este estreno especialísimo. 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
2: Sé presidente de toda la canción de Luis Aguilé, Seguimos compartiendo música variada acá, folclore, cumbia, todo romántico acá, Bueno, Entreverus, en la música del Entreverus, bueno, pero estamos expuestos a lo que la gente pida, ¿no? Me pidió la galponera Eva, vamos a escucharla ahora un ratito. Ramón Piris, también nos mandan audio por acá, ahora vamos a compartirlo. Muchas gracias, pueden compartir con nosotros algún audio, un mensaje, nos dice cómo está la cosa por la City. Bueno, un saludo para toda la gente de Vergara y la región, para los que nos siguen a través de online, también a todo el Uruguay. Gracias por estar con nosotros todos los martes y jueves por este medio de comunicación, la 91.9 Mega y también Seibo Blanco Online. Bueno, sigo con 9 grados todavía por acá.
0: Con la que hay que acabar sea una prioridad. No sigan.
2: Diango por acá, un solicitado por acá, Diango, lejos de los ojos.

0: Hijo de los Ojos, y estaba Diango. Seguimos compartiendo buena música aquí en la Ratonera Musical a través de la 91.9 y Seibo Blanco. Bueno, tengo mensajes por acá, tengo audios. Tengo el amigo Ramón Piris. ¿Cómo anda, Ramón? ¿Qué pasó? ¿Está complicado con el partido? No. buen día, amigo. ¿Qué dice? ¿Cómo está la City por ahí?
1: Buen día. ¿Cómo andamos? ¿Todo bien? Medio tarde para el mate folclore, pero bueno, lo vamos a escuchar igual. Bueno, espero que ande bien. Bueno, si tiene por ahí, pase por Avesoria una vez en el estadio. Si no, cualquiera, los temas están todos buenos. Bueno, un abrazo, que pase bien, Rosalino.
2: Buen día, Rosalino. ¿Cómo estás? No me pasas la galponera por los... por los olimareños. Gracias.
0: Seguimos entonces por acá. Gustavo me manda de ahí en Maldonado, me manda un mapa ahí que está a 10 grados en Maldonado y 10 grados. Bueno, vamos a ver cómo viene la mano. Viene complicada todavía, ¿eh? Viene complicadita la mano, ¿no? La galponera, dice, si tengo por acá la galponera. No sé si lo canta el olimareño o el Pepe Guerra, voy a ver si quién lo canta, a ver.

0: Rafael Porera. Muy bien, ahí estaba el Pepe Guerrera. Al Pepe Guerrera. Muy bien, tengo más audio. Muchas gracias por la gente que se comunica con nosotros con este programa. Este es un programa interactivo que lo hacen ustedes, porque también es importante que nos cuente cómo está la situación, donde están viviendo, cómo está el clima, y bueno, qué música desea escuchar. Usted que está preparando el mate. ¿Alguno está tomando mate todavía? Ramón Pilla dejó de tomar mate, dice. Bueno, dice que ya el folclore, está bueno el folclore, pero vamos a ir cambiando un poco la carpeta, estamos entreverando un poquito la cosa por acá. Pero vamos a ver qué nos dice la audiencia, cómo está la cosa por ahí. Nos vamos con nuestras líneas a la ciudad de Maldonado. Ahí tenemos al amigo Gustavo de Maldonado. Está trabajando, es un barullito, tiene el fondo ahí. Se ve que está laburando el amigo Gustavo allí en Maldonado. Y dice que hay sol allá. Pa, como ligan también, Ligan y ligan, Bueno, acá es la zona sur, en el este norte, que está muy nublado, cielo cubierto, ¿no? A ver qué dice el amigo Gustavo. Buen día, amigo, ¿cómo anda?
1: Buen día, Rosalino, buen día, ¿cómo le va? ¿Todo bien? Bueno, ¿cómo está la cosa por ahí? Acá estamos laburando con un día lindo acá en la ciudad de Maldonado, un día de sol, precioso día. Y escuchando como siempre un programa La Ratonera Musical. Ojalá los días sigan lindos, porque viste que mucho temporal, en agosto subió todo el mes, la gente andaba trabajando mal, con la lluvia, todo eso, pero está, si Dios quiere se va a componer y ya la gente va a poder trabajar todos los días, la gente que hace la changa y todo eso, porque quiera no, ahora un temporal afecta. Ahora un temporal afecta a todo el mundo, no solo que afecta solo por los destrozos del temporal y todo eso, sino la gente pierde jornales, la gente que trabaja, la gente de las empresas viales, la gente de la construcción, el jornalero de todos los días. Pero está, por suerte ahora ya están, se está acomodando los días. Bueno, le quiero decir, sabía que el programa está buenísimo, está de más. Y bueno, siempre para adelante. Y bueno, pásenme un temita ahí cualquiera para saludarme y le mando un abrazo grande. Le mando un abrazo grande para usted y un saludo a toda esa gente que día a día siempre lo está escuchando y acompañándolo.
0: Muy bien, muchas gracias, Gustavo, por tus palabras. Estamos aquí en la mañana de la Mega 91.9, 9 horas 26 minutos. Vamos a seguir con más música por acá y comunicación con la audiencia de la Mega, por supuesto, aquí en Cebo Blanco. Estamos compartiendo música y comunicación. 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Estás escuchando Mega 91.9 en simultáneo con Cebu Blanco con la Ratonera Musical. Vamos a ir después un ratito por otro oyente que tenemos por acá, pero vamos con otro tema musical como corresponde. Aquella noche de verano, vamos intercalando un poco la música acá. Fer Foglia por acá solicitado.

0: Fray Pobre, entonces, aquella noche de verano. Continuamos aquí en la ratonera musical por Sergio Blanco Online, en simultáneo también con la Mega 91.9. Muchas gracias por los mensajes que la gente está mandando por acá. En esta jornada que, no sé, vamos a ver cómo viene la mano, que por ahí capaz que mejoran el correr del día, ¿no?
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Alfredo Machado nos pidió este tema. Estamos en la mañana aquí en la Mega 91.9 en simultáneo con Sergio Blanco. Muchas gracias por estar en sintonía en esta jornada que se presenta inestable. 9:41, 10 grados tengo por acá ya, tengo 10 grados. Vamos a ir monitoreando, variando un poco el tema musical. Y también la comunicación 095-91-89-25. Estás escuchando Mega 91.9 en simultáneo con Sergio Blanco Online. Desde Charqueada, aquí departamento de 33 en la República Oriental del Uruguay. Vamos con música y comunicación aquí en esta jornada gris. Por acá. Tengo a usted, señor, creo que se llama este tema, ¿eh? Miriam Britos con Mogambo, ¿no?

0: Zambada, entonces la versión de Natalia. Muchas gracias por estar con nosotros aquí en Mega 91.9. ¿Qué están haciendo, che? ¿Están tomando mate? No. Bueno, las señoras ahí, como queriendo la cosa, dejar el mate, a ponerse a limpiar la casa. Pero está bastante húmedo por acá, ¿eh? ¿En cuánto tengo? 79% el porcentaje de humedad. Está
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0: Oyentes de Mega FM, este es nuestro flash informativo correspondiente a este martes 15 de septiembre, cuando son las 10 de la mañana exactamente. Este viernes 18 de septiembre, Manuel Díaz, cantautor limareño, realizará su show de invierno en el Cine Teatro Municipal de 33. El evento dará comienzo a las 21 horas. Las entradas bonificadas están a la venta a un costo de 300 pesos. En puerta pasarán a costar 400 pesos, según manifestó Manuel Díaz esta mañana a Mega FM. Él mismo expresó que habrán artistas invitados e invitó a todos a acompañar en la actividad que, reiteramos, será este viernes 18 desde la hora 21. Este domingo 20 de septiembre se realizará actividad de mountain bike doble vuelta al Chajá, beneficio del Club Nacional de Fútbol de Vergara. El horario de largada será a las 10 de la mañana con concentración frente a la canchita de Bay Fútbol de Embarrio La Cuchilla. Ingresión tiene un costo de 500 pesos, todas las categorías, un premio del 80% de lo recaudado, trofeos de primero y segundo puesto, medallas tercer y cuarto puesto. Contacto por más información e inscripciones 092-065-776. Nueve policías fueron detenidos en el marco de la investigación por maniobra en la que captaban víctimas de siniestros de tránsito utilizando información reservada para notificar abogados o gestores que los contactaban como potenciales clientes. Está previsto que la audiencia de formalización se realice en la jornada de hoy. Por el caso Caranchos, hay hasta el momento 10 condenados y 2 imputados entre policías, abogados y funcionarios de la salud. Los policías detenidos en las últimas horas trabajaban en las jefaturas de Montevideo, Maldonado y Canelones y están a disposición de la justicia. Hay unas 60 personas involucradas en la maniobra que en principio se realizaba desde hacía 5 años.
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0: Cielo parcialmente nublado en nuestra ciudad, 15 grados la temperatura actual, 18 la máxima pronosticada para hoy, la mínima de 0, cielo algo nuboso y nuboso, con precipitaciones escasas y aisladas hacia la tarde-noche de hoy, según Inumed.
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4: 69. Las 10 horas, 6 minutos.
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canción de Marta Sánchez, Desesperada. Estamos en la mañana aquí en el Mega 91.9, cuando es la hora 10:09, 12 grados. Ah, ahí la cosa, ¿no? Como queriendo aclarar, ojalá que abran un poquito de sol, ¿verdad? Que ya es bastante tirrio este tema, ¿no? Tengo un mensaje por acá. Gloria, ¿cómo anda, Gloria? Anda media embromada de la salud, ¿eh? Pronta recuperación para este amigo oyente. No soy... bueno, buenos días a ustedes, señor. Recién me estoy levantando, sí. Bueno, bien. Páseme el arroba marido, dice por acá. Bueno, Gloria, le mando un saludo. Pronta recuperación. Bueno, y a toda la gente que está en sintonía aquí por la Mega y que nos siguen el hilo de la comunicación todos los martes y jueves, el agradecimiento por siempre estar con nosotros todas las mañanas, mejor dicho, todos los martes y jueves. Pero a veces estamos fuera de programa, hacemos un programa especial cuando nos convoca la radio. Estamos acá para dar una mano también en la programación musical y también información. Bueno, ¿qué más tengo por acá? Tengo... Ah, me pidió la arroba marido que me pidió por acá, Gloria. Bueno, muchas gracias a toda la gente, che. Vamos, gente, no se me queden, ¿eh? Ustedes pueden solicitar el tema que quieran y pueden aportar alguna información de interés también. Lo pueden hacer por este medio, porque estamos para eso, ¿eh?

del grupo Dinamita, La Roba Marido. Yo le pongo otro título. Es un hurto esto. Un hurto de marido, un robo, un hurto. Ah, mirá vos. Bueno, sabes que estábamos hablando con unos amigos en el día de ayer. ¿Cómo se ha perdido la tradición? ¿Cómo se ha perdido las cosas nuestras de cada día, de cada tiempo, no? Estábamos hablando ayer con un amigo en Cebollatí referente al problema del cuando llega esta época, la primavera, viste que las cometas, los barriletes. Vos le preguntás a un gurí, un barrilete, no sabe lo que es un barrilete. ¿Qué van a saber? Bien, y una cometa, no sé si le voy a pedir. Algunos juristas capaz que no vieron la cometa, ¿no? Hay dos cometas, la cometa que se remonta y la otra cometa que mete la mano por atrás. Ese es cometa. bueno, está, déjala así, no embarullen, Bueno, lo otro, bueno, lo importante es eso, ¿no? Digo que las cometas, qué tiempo las cometas, ¿no? Yo me acuerdo cuando nosotros íbamos a la escuela, hacíamos un concurso de cometa, La cometa más alta, la más linda. Algunas hacían cometa de Peñarol, de Nacional. Y antes, viste, no se hacía cometa con nylon que usan ahora, viste. Papel de cometa, papel de colores. Y los bordes los pegaba con engrudo, con harina tibia, caliente, no sé cómo es. Pero lo pegaba con engrudo. Ahí está. Y bueno, y ahí le poníamos, la decorábamos, le poníamos fleco. Para que hiciera ruido, viste, flecos. Y también le poníamos, en aquella época, le poníamos un telegrama que iba por la cruz de la cometa, allí para agarrar la cometa, poníamos una cruz, un palito, ¿no? Y ahí le poníamos un telegrama. Ahí se iba el papelito hasta allá, hasta llegar al borde de la cometa, allí. Bueno, eran otros tiempos, ¿no? Y los barriletes, bueno, los barriletes yo no sé, pero debe ser como 50 años que no veo un barrilete, ¿no? Pero había los barriletes, ¿no? Aquella época. Y se sustituyó entonces las cometas por el celular. Eso es cierto. Porque viste que el celular mató todo la tradición, lo que era las cosas sanas. Jugar a la bolita, jugar a la, yo qué sé, en aquella época se jugaba la bolita. El tema de las cometas, se juega la payana, ¿te acuerdas la payana? Con las piedritas aquella. Y había muchos juegos sanos y muy lindos de recordarlo, ¿verdad? En aquella época, ¿no? Y bueno, es más o menos lo que estamos narrando, lo que nosotros vivimos en esta generación. La generación nuestra, que esta es la que va quedando, ¿no? Muy bien. Y después viene esta generación actual que está muy sofisticada, ¿no? Muy muy técnicamente hablando, muy moderna, demasiado moderna, ¿no? Y bueno, pero hay que vivir los tiempos de cada uno. Nosotros ya vivimos el tiempo, ahora le toca a esta generación que nos es muy difícil sustituirla a la anterior, ¿no? Por nosotros la sabemos y la vivimos. Unas cosas sanas que había antes, ahora todo violencia. Aparte no respetan a los mayores, la mayoría, no son todos, pero la verdad es así, ¿no? Bueno, vamos a seguir entonces compartiendo más música por acá. Solamente llamé Willy Campero, tengo acá.

Llamé, estaba la versión de Willy Campero. Seguimos aquí por la Mega 91.9 y también simultáneo con Saigo Blanco. Estamos con la Ratonera Musical. Gracias por estar en sintonía en esta mañana. Bueno, como la gente ahí está preparándose para hacer el almuerzo, alguno, ¿no? Comprando las cosas. 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Seguimos compartiendo buena música por aquí, por la Mega 91.9. En simultáneo con Saigo Blanco.

0: Voy a llamar a dos. No, no, a uno solo, no. No, no, no, no, no te subas el carro. Ah, no se puede amar a dos, dice Fede Roja por acá. Gran amigo Fede Roja, hemos compartido con él una charla muchas veces. Cada vez que viene por esta zona del Charqueada, en algún lugar, siempre lo encontramos a Fede Roja y nos identifica ahí. Le hemos hablado varias veces con él. Bueno, qué lindo que esa gente se está comunicando con nosotros. Muchas gracias por estar, ¿eh? 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Bueno, cuando vaya prepare el caserito, Sandra, ¿eh? 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Yo le voy a avisar con tiempo y forma si me guarda. Así cuando ve los caseritos. Bueno, tengo un mensaje por acá. Muchas gracias. Tengo gente del cerro por acá, ¿eh? Tengo a Rosario del Cerro. ¿Cómo anda, Rosario? Ah, dice que está lindo el cerro, está ahí soy allá. Está. ¿Eh? No puedo creer. No, no muy fuerte. ¿Eh? Bueno, buen día. ¿Cómo anda, Rosario?
1: Buenos días, Rosalino. ¿Cómo andan todos por allí? Acá por el cerro está pinta un día lindo. Sol se está firmando bastante fuerte. Mucho, mucho viento y frío. Pero está lindo el día. Bueno, me gustaría escuchar cómo te va, mi amor, por Vito Orlando, si es posible. Y y bueno, seguimos escuchando la radio. Muchísimas gracias por el tema y buena jornada de martes. Para

0: Maestro Orlando, ¿cómo te va? Mi amor, un solicitado allí de Rosario del Cerro, ¿no? Tengo mensajes por acá, ya vamos a ir leyendo los mensajes. Gracias por estar en sintonía aquí en Mega 91.9 con simultáneo con Sergio Blanco, muchas gracias. La gente del Cerro, tengo mucha gente en el Cerro que nos escuchan también, allí en la capital del país. El amigo Roberano, ya está allí, Daniel Rosario, como todos los días siempre nos escuchan. El mundo Roberano, ¿qué dice por acá? A veces me pregunta, no sé, a veces hay unos temas que yo no los tengo a mano, ¿no? Buen día, Rosario, está soleado, pero muy frío está, ¿eh? En el Cerro, y ya lo dijo Rosario también. No me animo a estar debajo de los árboles, ¿no? Se va a congelar, ¿eh? Hoy pido una canción de La Auténtica que se llama Ae Ae, ¿eh? Muchas gracias por siempre acompañarnos, dice el mundo Roberano. Espero buscar ese tema que me está pidiendo Roberano. Un gran saludo para la gente del Cerro, ¿eh? Tengo gente de la zona también, aquí de Cebollatí, de Charqueada, de 33, gente que se está comunicando con nosotros. Gracias por estar, ¿eh? Un saludo para Sandra, para Wilson, allí en el almacén Los Turcos, allí. Un gran saludo. Bueno, ¿qué más tengo por acá? A ver si tengo... Anda bien bromada, Gloria. Dice que estoy emparchada, tan parchada, dice. Mucho parche. Está como taller de bicicleta. Ah, tengo una gripe muy fuerte. Se agarró ahora le atacó la columna, la cadera. Dice, bueno, haga fisioterapia, Gloria. Así se le va todo. Y caminar. Bueno, muchas gracias a toda la gente que se está comunicando. Muchas gracias. Sí, ahora buscamos el tema, a ver si encontramos. Pero lo importante es que estamos aquí en esta jornada que aparentemente tiende un poquito a abrir, pero no me da la... No me da la forma de que esto ocurra, pero de repente se no mejora, ¿no? Vamos a ver. Vamos al siguiente tema, entonces. Tengo un audio por acá, a ver quién me escribe un audio, que me manda un audio, quise decir. Olga allí de Rincón. ¿Cómo anda, Gloria? ¿Qué dice? ¿Cómo está la ciudad de Rincón? Un saludo para la gente de Rincón. Tengo muchos amigos en Rincón. Hace tiempo que no ando por esos lados, ¿no?
1: Buen día, Rosalino, buen día. Yo quisiera escuchar el tema, la medallita por frontera tropical.

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1: No eran los Frontera Tropical, era otra interpretación, ¿no? Los Alfiles. Estás escuchando Mega 91.9, estás escuchando el programa La Ratonera Musical, como todos los martes y jueves. Estamos aquí en la 91.9 en simultáneo con Ceibo Blanco. Gracias a la gente de Vergara. ¿Cómo está la gente de la City? ¿Están medio dormidos todavía, che? Vamos, gente, no se me queden, ¿eh? Hoy es martes, sí, estamos promediando el mes 9. Viste que cuando quieras acordar ya estamos a fin de año. ¡Pua! Rapidísimo se van los días, che. Bueno, siempre pasa, viste, cuando arranca septiembre, cuando quieras acordar estamos en diciembre. Bueno, es lo que hay. Tengo más mensajes por acá, ya voy a estar leyendo algunos mensajes. Gracias por estar en sintonía, Vamos a seguir el siguiente tema, después tengo otras solicitudes por acá. Muy importante la gente que se comunica, ¿eh? Ah, llegó el pata de bolsa, llegó. El pata de bolsa, está lindo este tema, vamos arriba.

Santa Fe, entonces es parte de bolsa. Seguimos por acá, seguimos con música, ya tengo un ratito, tengo más audio por acá, la gente me está mandando mensajes. Qué lindo cuando la gente se comunica y le pone esa pimienta que es la alegría y no bajarse, no bajonearse por distintos motivos de la vida, ¿no? Perdón, como decíamos, tengo un mensaje por acá, ya vamos a ir con los mensajes, pero te estoy viendo un tema al amigo Reverano allí en el cerro, ¿eh? Bueno, tengo este tema que nos pidieron la auténtica, el negro combo, dice por acá, el negro chombo. La verdad que no me acuerdo de este tema, pero lo vamos a saludar a la gente allí del cerro también, ¿eh?

su tiempo, ¿no? Ahí, la versión, la auténtica y el negro chombo, dice por acá, ¿eh? Para el amigo Roberano allí en el cerro, ¿eh?

0: Tengo más audios también, más mensajes por acá que nos manda la audiencia. Muchas gracias a la gente de Vergara, de la región, que está en comunicación con la mañana aquí en Mega 91.9, en simultáneo con Ceibo Blanco. Tengo la corresponsal oficial allí del barrio La Picada, Susana de los Santos. ¿Se había perdido, Susana? Sí. ¿Qué pasó, Susana? ¿Estaba enojado conmigo o no? No, no, es vecina de años, de años. Es la que me pasa todos los chismes allí de barrio La Picada, ¿eh? ¿Cómo anda la gente de La Picada, che? Mi barrio querido, qué lindo el barrio La Picada, che. Cada vez que voy allí me retrotraigo en el tiempo, la vivencia, los amigos de aquella época, ¿no? Que jugábamos al fútbol, que no hacíamos todo cosas de gurises, ¿no? Ahora no, ahora nadie juega, ahora juega solo celular, ¿eh? Buen día, Susana. ¿Cómo anda, corresponsal así de La Picada? Buen día.
1: Buen día, Rosa. Buen día. ¿Qué tal? Acá La Picada soleado. Lindísimo día, Rosalino. Rosa, pasame Pasión y Vida por los Iracundos, que estoy escuchándote. Muy linda la música, preciosa música, como siempre. Rosa, que tengas un buen martes y un buen programa. Saludos de aquí de La Picada.

0: Ahí está, Pasión y Vida, entonces un solicitado de Susana. ¿Qué dice Susana? Por acá tengo otro tema, otro audio. Tengo audio de Luisita por acá. Susana, ¿qué decía? Sí, es verdad lo que dice Susana, ¿eh?
1: Acá está precioso el barrio tuyo. Sí, desde niño, de escuela, somos vecinos, Rosalino. Sí, cómo no. ¿Qué tiempo aquello cuando jugaban al fútbol? Se jugaba al fútbol allí enfrente a tu casa, al lado del monte, allí la cancha la habían hecho así. Muchos recuerdos, lindo, Rosalino, muy lindo.
2: Rosalino, ¿cómo anda? ¿Anda todo bien? Por acá hay un solcito, buenazo el día, ayer. Bueno, pásenme unos temas para escuchar y para saludar a todos los amigos y las amigas en Vergara y en Rincón. Por los iracundos.

Qué lindo recuerdo cuando ahí están los iracundos, aquellos fueron los días. Estamos en la mañana de la Mega 91.9, estamos con la ratonera musical. Estamos al filo de la hora 11, ¿eh? Nos queda una hora para estar con nosotros, con ustedes aquí, compartiendo música, anécdotas, historias, vivencias o costumbre nuestra, de no solo de Vergara, sino de toda la región. Cada pueblo, cada ciudad tiene su forma de vivir, ¿no? Sus costumbres, ¿verdad? Todo para Chata, dice, un día en la City, dice que está lindo, hay sol en la City. Bueno, como queriendo aparecer el ponchito de los pobres por acá, ¿eh?

decimos por acá cuando calienta el sol, ¿eh? ¿Te acordás aquel cantor? Porque estamos entreverando un poco la música, ¿no? Como dicen la jerga, embarajando la música. Antonio Prieto. ¿Quién no conoce a Antonio Prieto? Antonio Prieto era un chileno, cantante romántico, que hizo película también. ¿Te acuerdas el tema que él cantaba, La novia? Que la vimos en el cine de Acer. Yo la vi como dos o tres veces esa película, porque en aquella época que íbamos al cine de Acer, íbamos de noche a mirar, ver las películas que daban, y al otro día daban la matiné, daban la misma película. Yo iba dos veces al cine para mirar la misma película. Sí, señor. Iba en la matiné y iba de noche también.

0: Antonio Prieto, cuando calienta el sol, y está calentando el sol ahora. Como queriendo, como le dije hoy en principio, yo pensaba, digo, que a mediodía iba a dispersarse un poco las nubes, dar un poquito el sol, caliente un poquito el sol, cuando calienta el sol. Ahí estamos recordando a Antonio Prieto. Héctor Caraballo, ¿cómo anda Héctor Caraballo? ¿Qué dice, compañero? ¿Anda bien? ¿Qué es su vida? ¿Buen día? ¿Anda bien? Voy a buscar al amigo Héctor Caraballo por acá. ¿Qué nos dice Héctor? Buenos días.
1: Buenos días, Rosalino. ¿Cómo anda, amigo? ¿Anda bien? ¿Cómo está todo por Charqueada? ¿Está todo bueno? Páseme ojos sin luz, cuando pueda. Muchas gracias, un abrazo grande.
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con Peter, soy feliz, ¿eh? Qué lindo ver el solcito en este momento. Se está yendo un poco las nubes, ¿eh? Viste que cuando aparece el sol te cambia un poco la motivación, el semblante, ya sos otra persona, ¿no? Nuestro día triste, gris, nublado, lloviznando. Ayer anteayer estuvo feo, el fin de semana, sábado y domingo fue de terror, ¿eh? Pues por suerte ya martes ya comienza un poquito, a abrir un poquito, a mejorar un poco el clima, ¿no? Realmente no habría lluvia en este mes, el resto del mes puede haber algo de lluvia casi finales de mes. Así que un septiembre bastante tranquilo, Vamos a ver octubre, parece que viene complicada la mano, no sé, vamos a ver. Cuestión de esperar a ver qué pasa, ¿no? De repente salvamos el examen, ¿no?

Boda y cumbia cerveza. Sí, señor. ¿Sabe quién lo canta? Grupo Manantiales. Joda y cumbia cerveza. Muy bien. Vamos a continuar con buena música, un buen ritmo musical aquí ya cuando son las 11 minutos. Gracias también a la gente que nos están apoyando en la mañana aquí en Mega, todos los martes y jueves. A los avisadores que hacen posible que estemos por acá, porque esto pues, no es para hacer plata ni para nada. Esto es para empatar nomás. Porque, muy fuerte. Pero gracias a sus amigos que nos están dando una mano y que hace que la radio tenga más motivación para escuchar, porque los programas son muy buenos, ¿no? Muchas gracias a todos, ¿eh? De corazón se los digo. Vamos a ir con el siguiente tema por acá. Joda y cumbia cerveza, Grupo Manantiales.

0: así seguimos. Ay, con
1: Julio Cerveza estaba Grupo Manantiales. Seguimos con buena música, le ponemos un poco de alegría a la mañana aquí en Mega 91.9. Qué lindo que aparece el solcito, ¿eh? Bueno, me da mucha alegría esto ver el sol. 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Muy bien. Saludos para la gente del municipio allí. 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Continuamos en esta última media hora, entonces prácticamente, de nuestro programa aquí en la ratonera musical. Me habían pedido un tema. Ah, llegó. ¿Saben quién llegó? Sumá, anda sumando, ¿eh? Llegó el amarrete. ¿Hay amarrete o no? No. Gente. Hay algunos que están con el golpe de codo, ¿no? Pero llegó el amarrete. Qué Ricky Maravilla aquí, le ponemos.

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la mañana de Mega 91.9. Seguimos con la ratonera musical. Qué lindo. Bueno, muchas gracias a toda la gente que se está comunicando con nosotros, que nos manda ese cariño, esos saludos tan lindos que nos reconfortan. Por lo menos nos dan un incentivo de seguir en adelante este emprendimiento de la radio, que es muy importante, ¿no? Gracias también a toda la dirección de la radio también, que nos dan este apoyo importante, ¿no?

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Ahí estaba el maestrule, Antonio Ríos, Nunca Me Faltes. Muy bien. Linda mañana, después que amaneció paupérrimo. Ahora amaneció, ahora está lindo, ahora no hay, sin derecho a protestar. Bueno, no voy a elogiar el día porque después se nubla de vuelta. Dejar así, no marullen, Bueno, gente, ¿cómo están pasando con esta buena propuesta musical que tenemos aquí por la Mega Che? Muchas gracias. La verdad que es importante que el apoyo de la gente, los pocos comercios que tenemos acá que nos auspician, pero digo, son buenos, porque por lo menos salimos adelante en esto de la radio, que siempre estamos dándole una mano a Mega también, porque nos sentimos protagonistas de la radio también, porque todos somos hermanados en esto de la radio y la comunicación. Gracias por estar con nosotros, vamos, gente, no se me queden, En la noche estuve escuchando a Bañuelo, allí estaba con el Patito. El Patito le hace el 222 a Bañuelo. Ah, sí, la guardia que tiene allí. Ah, sí, con el Patito. Si no está el Patito, no hace programa Bañuelo. Un saludo para Ricardo, Ricardo Bañuelo, un abrazo para este amigo, para toda la gente que está comprendiendo, que están en emprendimiento de la radio. A Leticia, a toda la gente que hace la radio, también muy importante esto de la comunicación, ¿verdad? Yo no soy nadie. Elena Silva está de tarde, ¿no? Elena Silva está de tarde, en sintonía está en la tarde, ¿eh?

0: riñón.
1: Ahí estaban los auténticos decadentes, ¿eh? Está lindo el tema este, ¿no? El gran señor. El gran señor, los auténticos decadentes. Las 11 de la mañana, 43 minutos. ¿Cuántos grados tengo? Yo no me puedo guiar por este porque este está en el abrigo, no es a la intemperie. Voy a buscar a ver cómo estamos de temperatura. Vamos a comunicarnos con Meteo Red, que nos dice, a ver qué nos dice Meteo Red. 18 grados, mirá, 18 grados, está lindo, ¿no? 18 grados, está bien, vamos, vinimos bien con la temperatura, 18 grados. Para la máxima para hoy 19 grados, ¿no? Mañana baja la temperatura de vuelta, 15 grados, 3 grados la mínima nomás, ¿eh? El jueves soleado agradable como el de hoy, 19 grados. Para el sábado, a ver cómo está para este fin de semana. Para el viernes, 21 grados. Para el sábado, 22 grados. Para el domingo, 22 grados. Mirá, el lunes 21, la entrada de la primavera, 28 grados. Mirá. Sí, pero viste que la máxima de noche es frío. Sí, sí, pero está. Lo vamos a ir llevando ahí. Creo que ya a partir de este jueves en adelante las temperaturas van a ir aumentando paulatinamente para acorde a la estación en la cual ya estamos por entrar, que es la primavera. Muy bien. Bienvenido a la primavera entonces.
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1: Continuamos ya en la recta final de este programa de aquí de La Ratonera. Muchas gracias a toda la gente que se han comunicado con nosotros en la mañana, y en la mañana más a menos, porque nos entretenemos con la música y la comunicación, y eso es importante, ¿no? Gracias gente de mi pueblo, gente de Vergara, la región, que no siempre están con nosotros, que nos están apoyando en esto, y bueno, gracias por estar aguantando las masitas mías. Nada, pero ponemos la semana con el corazón y con las ganas de siempre de que sea un programa interesante, no agradable, ¿no?
2: Vamos al encuentro de quién por acá.
1: Ah, azul, ¿eh? Ah, mira, azul.

Estaba la Azul Azul entonces por quererte tanto. 11:48, vamos a ir al penúltimo tema. Ya viene Vicky Silveira con el informativo central aquí en Mega 91.9 con noticias locales, regionales y departamentales. Como siempre, la profesionalidad de Vicky que hace que la voz visible del informativo central. ¡Qué nivel, eh! Bueno, ¿qué más tengo por acá? Está lindo este tema, por quererte tanto, muy solicitado también, ¿eh? Elogié el día que iba a estar lindo, pero ya se nubló de vuelta. Duró menos la alegría, ¿no? Nos pidieron un tema de Miriam Britos, ¿eh? Hortensia me pidió algo de Miriam Britos. Este tema se llama La Marca, La Marca, Miriam Britos.

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6: Son las 12 horas, 3 minutos.
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10: Buen mediodía, oyentes de Mega FM. Desde este momento les hacemos llegar las principales noticias a nivel local, departamental, nacional e internacional. Bienvenidos a Informativo Central.
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10: El pronóstico indica para hoy cielo algo nuboso y nuboso, con probables precipitaciones escasas y aisladas hacia la tarde-noche, 18 grados de temperatura máxima mínima de cero. Mañana miércoles algo nuboso y nuboso, heladas, neblinas y bancos de niebla, 16 grados de temperatura máxima mínima de 1 grado. El jueves nuboso con periodos de algo nuboso, heladas, nieblas y neblinas, 19 grados de temperatura máxima mínima de cero.
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10: En el marco de la campaña hacia las elecciones del CODECEN de la ANEP, que se llevarán a cabo el próximo 3 de octubre, dialogamos con Pablo Macedo y Adriana Espinosa, titulares de la lista 11, apoyada por la Coordinadora de Sindicatos de la Educación del Uruguay. Durante su visita a nuestra ciudad y en recorrida por diversos centros educativos del interior, los referentes explicaron los ejes fundamentales de su propuesta y los motivos para acompañar a la lista 11 en este comicio obligatorio. Recordamos que la elección de representantes docentes en el CODECEN está fijada para el 3 de octubre y su participación es de carácter obligatorio para todos los docentes efectivos, interinos y suplentes del sistema educativo público. Próximamente la Corte Electoral estará publicando el plan circuital detallado. El gobierno pausó aplicación de la virtualidad en centros de formación docente ocupados. La resolución de la ANEP se adoptó tras un ámbito de diálogo en la DINATRA con la Coordinadora de Sindicatos de la Enseñanza. En ese sentido, Pablo Cajiani afirmó que a pesar de que los espacios de diálogo estaban, todavía tenemos centros ocupados y se está arriesgando este semestre para los estudiantes. Además, comentó que el deber de la ANEP es velar por el derecho a la educación de los estudiantes. Por su parte, la dirigente del Sindicato de Formación Docente, Cecilia Klein, dijo que lo logrado es una salida y recalcó que hay que darle espacio al movimiento estudiantil para dialogar y negociar en su ámbito. Además, confirmó que la instancia tripartita se retomará el jueves. Detuvieron al joven de 19 años que apuñaló a una compañera de clases en la Facultad de Medicina el pasado 1 de septiembre. El agresor había sido internado en una clínica psiquiátrica luego de perpetuar el intento de femicidio y la fiscalía estaba a la espera de que fuera dado de alta para su detención. En la tarde de ayer lunes, a 14 días del intento de femicidio, fue detenido en la puerta de la clínica ubicada en Brazo Oriental y este martes será derivado al Instituto Técnico Forense para luego declarar ante la fiscalía. Este viernes 18 de septiembre, Manuel Díaz realizará su show de invierno en el Cine Teatro Municipal de 33. El evento dará comienzo a las 21 horas. Las entradas bonificadas están a la venta a un costo de 300 pesos. En puerta pasarán a costar 400 pesos, manifestó a Mega FM Manuel Díaz esta mañana. Él mismo expresó que habrán artistas invitados e invitó a todos a acompañar la actividad. El sábado 26 de septiembre, el Cine Teatro Municipal de 33 será escenario del espectáculo Pulso, la propuesta con la cual Copla Alta llega a su tierra natal en un emotivo reencuentro con su público. El show, que había sido pospuesto en el mes de agosto debido a las inclemencias del tiempo, marca el cierre de una extensa gira nacional iniciada a finales de mayo. La velada promete ser una noche muy especial donde convivirán canciones clásicas del repertorio popular, temas de su último trabajo y nuevos estrenos, además de la proyección del documental Rubén Lena 100 años y la participación especial de Serrano Bella.
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0: En el marco de la campaña hacia las elecciones del CODECEN de la ANEP, que se llevarán a cabo el próximo 3 de octubre, dialogamos con Pablo Macedo y Adriana Espinosa, titulares de la lista 11, apoyada por la Coordinadora de Sindicatos de la Educación del Uruguay. Durante su visita a nuestra ciudad y en recorrida por diversos centros educativos del interior, los referentes explicaron los ejes fundamentales de su propuesta y los motivos para acompañar a la lista 11 en este comicio obligatorio. Recordamos que la elección de representantes docentes en el CODECEN está fijada para el 3 de octubre y su participación es de carácter obligatorio para todos los docentes efectivos, interinos y suplentes del sistema educativo público. Próximamente la Corte Electoral estará publicando el plan circuital detallado.
1: Buenos días, muchas gracias. Venimos trabajando intensamente, recorriendo todos los centros educativos, tanto de primaria, secundaria, UTU, como de formación en educación de todo el territorio nacional para acercarnos a la gente, escuchar sus planteos y poder elevar las voces de los docentes al CODECEN de la ANEP.
2: Buenos días, gracias por el espacio de Radio Omega. Sí, empezamos esta campaña muy corta por el interior del departamento de Rivera. Hemos recorrido todos los centros educativos de Rivera, por lo menos nuestro equipo, Artigas, Salto, Paysandú, Río Negro, Tacuarembó, y estuvimos en Cerro Largo ayer. Y hoy empezamos en el departamento 33, también empezamos por el Liceo Vergara, realmente hemos podido empezar siempre por un liceo del interior del departamento, para conversar con los compañeros, arrimarle parte de lo que es la plataforma de la Coordinadora de Sindicatos de la Educación del Uruguay. Son tres listas que tiene la Coordinadora, la 11, la 22 y la 30. En este caso somos los titulares de la lista 30, la lista 11, perdón, y en ese sentido invitar a los compañeros, a las compañeras docentes a que nos acompañen. La plataforma está en los materiales de difusión, está en las redes sociales tanto de FENAPES como de SIDFE, porque somos candidatos postulados por dos sindicatos de la educación, y bueno, hoy, en un ratito vamos a estar en el Liceo de Vergara.
0: ¿Por qué acompañar a la lista 11?
1: Acompañar a la lista 11 es acompañar una lista intersindical que tiene representación de todos los subsistemas que conforman lo que es la Administración Nacional de Educación Pública. Tenemos representantes, como lo mencionaba Pablo, de formación en educación, de secundaria, de UTU y de primaria. Y bueno, y abogamos por consolidar una educación autónoma cogobernada en todos los subsistemas, y también pretendemos lograr la institucionalización de la Universidad de la Educación Pública Autónoma, cogobernada y principalmente descentralizada desde el territorio para producir conocimiento para todos.
0: ¿Cuáles son los principales temas en los cuales trabajarían?
2: Bien, hay banderas que son históricas de los sindicatos de la educación y de las asambleas técnico-docentes. Lo primero es la autonomía y el cogobierno. En ese marco nosotros impulsamos, abogamos por la restauración de los consejos desconcentrados. Evidentemente esto requiere voluntades políticas, pero no implica que no estemos en ese trabajo. La segunda cuestión tiene que ver con las cuestiones presupuestales vinculadas con el mantenimiento de centros educativos, los nuevos centros educativos. Ahora, antes de llegar aquí a Vergara, venimos de Río Branco, donde hay una gran necesidad tanto de nuevos centros de educación media, tanto en lo que es secundaria como UTU, ¿no? Una gran presión sobre la matrícula de los liceos de esa ciudad. Las cuestiones de infraestructura, del mantenimiento cotidiano, que todos los centros educativos tienen problemas, sobre todo los que tienen un poco más de tiempo. Las cuestiones vinculadas con el nuevo convenio salarial que deben celebrar los trabajadores de la educación el próximo año. El 3 de octubre votamos a los trabajadores docentes, pero el convenio salarial abarca a todos los trabajadores de la educación, que excede a los trabajadores docentes, lo cual es muy importante porque son 55.000 trabajadores en la ANEP. Nosotros impulsamos terminar de desmontar la transformación curricular integral. Hemos avanzado en materia de planes y programas, en cuestiones vinculadas con la libertad de cátedra, pero el TCI sigue existiendo, tiene una imposición normativa y burocrática sobre el trabajo docente y que ha sido rechazada ampliamente por todas las ATD de todos los subsistemas, más del 90% se expresaron contra la misma. Y cuestiones vinculadas con la defensa de la libertad de cátedra, la libertad sindical, que son inherentes al trabajo docente. Y por último, como se ha explicado, muy bien explicado Adriana, la institucionalidad de la Universidad de Educación. Son cinco puntos fundamentales. También estamos conversando con los compañeros sobre algunas resoluciones que ha tenido el CODICEN de la ANEP últimamente vinculadas con el tema titulación docente. Nosotros tenemos posturas desde nuestros respectivos sindicatos en relación a, estamos contrarios al punto 3 de la resolución que habilitaba la titulación por acreditación de antigüedad docente, ¿no? Creemos que es importante la titulación docente en las condiciones que le permitan a los trabajadores que no tienen título docente aún formarse, estudiar en el territorio. El CODICEN de la ANEP y en este caso el Consejo de Formación y Educación tiene herramientas para impulsar este tema, ¿no? Y no es por la vía que han intentado impulsar lo que ha generado una altísima conflictividad tanto en los sindicatos docentes de CFE como entre los estudiantes de CFE.
1: Totalmente de acuerdo con lo que expresaba Pablo, y justamente nos oponemos a esta resolución 3009/025, que lo que propone es como una especie de titulación express que va muy asociada a la mercantilización de la educación. Lo que nosotros abogamos es por la instalación y el mantener una cultura de construcción de conocimiento, una cultura universitaria, una formación con los pilares fundamentales de una educación que valora los procesos de participación, de experiencia, de formación constructiva del pensamiento crítico de los educadores, especialmente aquellos que van a trabajar en todos los subsistemas educativos, pensando en que la formación de un ser humano es integral desde la primera infancia hasta la formación en posgrados.
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0: El gobierno pausó aplicación de la virtualidad en centros de formación docente ocupados. La resolución de la ANEP se adoptó tras un ámbito de diálogo en la DINATRA con la Coordinadora de Sindicatos de la Enseñanza. En ese sentido, Pablo Cajiani afirmó que a pesar de que los espacios de diálogo estaban, todavía tenemos centros ocupados y se está arriesgando este semestre para los estudiantes. Además, comentó que el deber de la ANEP es velar por el derecho a la educación de los estudiantes.
4: Bueno, pausar la aplicación del pasaje a virtualidad en virtud de que eso estaba generando un conflicto con los docentes y una nueva bipartita donde se dé cuenta de los avances en materia de resoluciones que han habido en los últimos 15 días con el propósito de salir de un conflicto que estaba impidiendo a los chiquilines tener clase, pero además nos estaba impidiendo abordar el tema de fondo, que es lo que a todos nos preocupa.
5: ¿Una decisión equivocada, ir a la virtualidad?
4: No, es una decisión que se venía postergando durante dos semanas a partir de que, a pesar de que los espacios de diálogo, de negociación estaban y a pesar de que las resoluciones iban en el sentido de los planteos de los diferentes actores, todavía teníamos centros ocupados en una formación en educación que, recordemos, la mayoría de sus unidades curriculares son semestrales y esto estaba arriesgando este semestre para los estudiantes de cada uno de esos centros. Entonces, el deber de la administración también es velar por el derecho a la educación, no solo porque la forma de construir las propuestas sea con el diálogo de los actores, sino que también los estudiantes puedan acceder al derecho a la educación.
6: Entonces, con el conflicto no están de acuerdo con el programa de titulación. ¿Por qué hay que apurar el programa de titulación? ¿Faltan docentes? ¿Qué es lo que sucede cuando el gobierno tiene en cartera tratar de armar una universidad de la educación?
4: Sí, a ver, en realidad nosotros no estamos apurados con el plan de titulación. El plan de titulación forma parte de uno de los componentes que se aprobó en el presupuesto en el plan quinquenal del año pasado, que tiene que ver con la profesionalización docente. Allí hay tres grandes acciones. Una es la creación de la UNED, esta consideración del Parlamento. Lo segundo es un sistema de formación permanente para docentes de la ANEP. Y lo tercero es esto que forma parte de una deuda histórica que tiene el sistema educativo, donde genera un problema al ofrecer tempranamente horas a docentes de las materias que son deficitarias.
0: Por su parte, la dirigente del Sindicato de Formación Docente, Cecilia Klein, dijo que lo logrado es una salida y recalcó que hay que darle espacio al movimiento estudiantil para dialogar y negociar en su ámbito. Además, confirmó que la instancia tripartita se retomará el jueves.
7: Sí queremos destacar la importancia que para nosotros significa reconocer el movimiento estudiantil, generar los espacios justamente para que el CODICEN, algo que ha solicitado el movimiento estudiantil hace más de 50 días, sea recibido en un ámbito formal de diálogo, y hemos planteado justamente que pueda, en ese caso, el CODICEN recibirlos de forma como movimiento o en el ámbito también de la coordinadora, porque debemos recordar que el movimiento estudiantil es parte de la coordinadora de Sindicato de la Educación.
5: ¿Cuáles son las novedades trasladadas entonces por el CODICEN?
7: Bueno, en esencia sería suspender la resolución de virtualidad y generar un espacio de bipartita para el jueves 17 a las 14:30 horas.
5: De alguna manera, para el conflicto, para lo que ustedes venían reclamando, es una salida bastante viable.
7: Es una salida, nosotros entendemos que hay que enmarcar justamente lo que veníamos trabajando la semana pasada de negociación, y sí entender que acá hay un actor más, que es el movimiento estudiantil, que hay que darle el espacio justamente para que pueda ser dialogar y poder negociar en su ámbito.
8: ¿Cuántos son los estudiantes que están ocupando y, en definitiva, qué es lo que reclaman?
7: Los estudiantes, hoy tenemos 5 centros ocupados por los estudiantes, se ha sumado un centro más por los docentes, pero debemos entender que eran bastante más la semana pasada. Muchos estaban evaluando justamente levantar porque veían como señales claras, positivas, y con esta resolución se vuelve 3 pasos para atrás. Entonces, bueno, volver a encaminar justamente el diálogo y ver las negociaciones para que podamos salir de este conflicto.
0: Detuvieron al joven de 19 años que apuñaló a una compañera de clases en la Facultad de Medicina el pasado 1 de septiembre. El agresor había sido internado en una clínica psiquiátrica luego de perpetuar el intento de femicidio, y la fiscalía estaba a la espera de que fuera dado de alta para su detención. En la tarde de ayer lunes, a 14 días del intento de femicidio, fue detenido en la puerta de la clínica ubicada en Brazo Oriental, y este martes será derivado al Instituto Técnico Forense para luego declarar ante la fiscalía. Una joven de 19 años fue apuñalada en el anexo a la Facultad de Medicina la tarde del martes 1 de septiembre. El autor del ataque es compañero de clases de la joven, y en primera instancia fue otro alumno quien socorrió a la víctima. La joven, que se recupera de sus heridas, declaró la semana pasada ante fiscalía. El agresor no había prestado declaración desde que ocurrió el hecho, tras ser sacado por la policía de la escena y luego internado en una clínica. Este lunes, la Facultad de Medicina retomó las clases que habían sido suspendidas por la conmoción que generó el hecho y tras reclamos de estudiantes que ocuparon la institución durante varios días. Luego del hecho, otra estudiante de medicina presentó el miércoles una denuncia penal por acoso contra el mismo joven.
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0: Este viernes 18 de septiembre, Manuel Díaz realizará su show de invierno en el Cine Teatro Municipal de 33. El evento dará comienzo a las 21 horas. Las entradas bonificadas están a la venta a un costo de 300 pesos. En puerta pasarán a costar 400 pesos, manifestó a Mega FM Manuel Díaz esta mañana. Él mismo expresó que habrán artistas invitados e invitó a todos a acompañar la actividad.
9: Buenos días, Vicky. Buenos días a toda la audiencia del Mega. Bueno, muchas gracias por comunicarse con nosotros. Y bueno, sí, ya estamos prácticamente llegando a la primavera y vamos a ir cerrando este show de invierno, de pago en pago, que hemos hecho durante todo el invierno, de recorrer todos los pueblos. Nos fue quedando para atrás Vergara, que no pudimos llegar a un acuerdo con las instituciones, y bueno, nos queda Rincón, que va a ser por allá por noviembre, para cerrar esta gira que hacemos todos los años en temporada baja, digamos, ¿no? Uh-huh. Y bueno, la cerramos siempre en el Teatro Municipal, esta vez con un show que como siempre le estamos buscando la vuelta para que sea distinto, para que haya cosas nuevas, con invitados, con canciones nuevas, y bueno, ya de cara a lo que va a ser la temporada, ¿no?
10: ¿A qué hora va a estar dando comienzo?
9: Va a estar dando comienzo a las 21 horas, y bueno, las entradas están, las anticipadas, a 300 pesos, están en 3 lugares de referencia, en El Ocaso, en Rodrigo Repuestos y en Carnicería Los Cabrera. son el 50% de beneficio del Grupo Por la Vida, este grupo que, bueno, que tiene que juntar ese dinero, este, y bueno, por lo menos aportar un granito de arena para dar una mano. Nosotros el espectáculo lo teníamos fijado para el 15 de agosto, y bueno, se vio que la única fecha que conseguían ellos en Las Criollas era el 15 de agosto, por eso decidimos cambiarlo, porque íbamos a estar trabajando para lo mismo. Este, y cambiamos nosotros la fecha para ahora, para este viernes 18.
10: Así como la invitación a todos a acompañar este show, ¿en Puerta van a tener un aumento en las entradas?
9: Sí, en Puerta van a salir, tienen un costo de 400 pesos.
10: Bien. ¿Entre los invitados quiénes van a estar, Manuel?
9: No, los invitados siempre son sorpresas.
10: Ah, bien.
9: Siempre trato de dejar como, bueno, esa puerta abierta, de decir a ver quién viene este año, quién va a estar. Pero bueno, supongo que se van a sorprender. Siempre trato también de que haya gente que de repente no tiene oportunidades, de darle la posibilidad también, porque bueno, ya que uno tiene ese como privilegio, por llamarlo de alguna forma, de estar en escenarios y eso, bueno, cuando tiene la oportunidad, creo que hay que abrirle la puerta a gente que de repente no ha logrado llegar a los escenarios, ni al teatro municipal, ni... Entonces, bueno, va por ahí la cosa.
10: ¿Hace cuánto que viene con este show de invierno?
9: Y el show de invierno, mira, en 2002 hicimos nuestro primer show con la banda, fue en el 2002, fue en el Teatro Municipal, uh-huh. Y ahí en todos los diciembre hacíamos un cierre en el río. Después se empezó a complicar el tema del río y empezamos a hacerlo en el teatro. Pero te estoy hablando de 2006, 2007, ya empezamos a hacer todos los inviernos, hacemos un show en el teatro, y en verano, terminando el año, hacemos un show de despedida también, si en lo posible, en el río. Pero ya estamos hablando de 20 años atrás.
10: Hace bastante. ¿Cómo ha sido la respuesta de la gente a lo largo de los años?
9: Y cada vez se va incrementando más. Al principio, como toda cosa, costó. Uh-huh. Después la gente se acostumbró, porque el tema del teatro es que hay que pagar una entrada, ¿no? Eso es
10: claro.
9: lo que más le cuesta a la gente acá, porque estamos acostumbrados a tener el festival gratis, a que sos un artista local y todas esas cosas. Es lo que más cuesta la entrada, que paguen una entrada para ir a verte. Pero bueno, de a poco hemos ido como acostumbrando a la gente, y la gente también ha entendido que para nosotros es un trabajo y bueno, tiene sus costos. Entonces, bueno, hoy por hoy, digamos que las últimas veces que hemos hecho desde hace... Últimas, por te estoy diciendo, 6 años, 7 años, el teatro se ha llenado y bueno, gracias a Dios, venimos por el mismo. Después tuvo unos años que no se pudo hacer porque estaba cerrado el teatro, pero el año pasado que volvimos a hacerlo ya se llenó de entradas el teatro, y este año va por el mismo camino, así que hay muchas entradas anticipadas, vendidas. Esperemos que sea así, que lo logremos.
10: Bien, a la gente de acá de Vergara, de Rincón, que quiera acompañarlo este viernes, ¿dónde podemos conseguir las bonificadas?
9: Y que se comuniquen contigo y tú me avisas.
10: Bueno.
9: Porque la verdad que no lo había pensado en eso, pero sí, pueden hacerlo contigo, con Martín, a través de la Mega, y yo les mando las entradas anticipadas, no hay problema.
10: Bien. Muy
9: me
10: bien.
9: Parece bien.
10: Así que bueno, sería este viernes desde las 21 horas en el Cine Teatro Municipal de 33.
9: Ahí está. Bueno, los espero. Gracias por estar siempre, por preocuparse por lo que uno hace. Y bueno, a vos, a Martín, espero que los encuentre por acá el próximo viernes.
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20: Mega FM presenta la hora.
21: 12:39.
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23: Ya, ya.

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2: El sábado 26 de septiembre, el Cine Teatro Municipal de 33 será escenario del espectáculo Pulso, la propuesta con la cual Copla Alta llega a su tierra natal en un emotivo reencuentro con su público. El show, que había sido pospuesto en el mes de agosto debido a las inclemencias del tiempo, marca el cierre de una extensa gira nacional iniciada a finales de mayo. La velada promete ser una noche muy especial donde convivirán canciones clásicas del repertorio popular, temas de su último trabajo y nuevos estrenos, además de la proyección del documental Rubén Lena 100 años y la participación especial de Serrano Bella. Sobre los detalles de la presentación, la propuesta artística y la venta de entradas, dialogamos con Néstor Moreno, integrante de Copla Alta, quien nos brinda detalles e invita a todos a acompañar la actividad.
3: Bueno, muchas gracias por recibirnos, un placer estar hablando para ahí donde tenemos tantos amigos y tanta gente que queremos mucho.
4: Bueno, cuéntenos detalles de lo que va a ser este show previsto para el sábado 26.
3: Exactamente, un show que se postergó por el tema de las inundaciones y demás, ¿no? Uh-huh. Estaba previsto para agosto, que es el último de una gira que arrancó a fines de mayo, que se llama Pulso, que hemos, bueno, recorrido gran parte del país. Con una gira que incluye una serie de canciones nuevas, algunas canciones que son que no han grabado, pero que son parte de las cosas que queremos decir, que queremos decir hoy, y por supuesto unas canciones que nos acompañan desde el inicio, canciones que están en el oído de la gente y que necesitamos y que no queremos dejar de cantar.
4: Sin duda. Bueno, ¿el show va a ser desde qué hora?
3: A partir de las 20:30 en el Cine Teatro Municipal de la Ciudad de 33.
4: ¿El costo de la entrada?
3: El costo de la entrada no lo sé, pero debe ser, yo creo que van desde 500 a 600, una cosa así, la entrada, no lo tengo muy claro, pero las entradas están en venta a través de Red Ticket, en cualquiera de las redes de cobranza, así que bueno, están todos más que invitados.
4: Así que bueno, quiero invitar a la población a las 20:30 horas este sábado 26. ¿Cómo va a ser la programación?
3: En realidad la dinámica de este espectáculo es una dinámica que no tiene invitado más que el invitado, que es el músico, que es Juan Pablo Silva, que es un bandoneonista de Tacuarembó, que es parte de esta gira desde el inicio. Uh-huh. Es un show de una duración de una hora y media, dos horas, depende mucho de la dinámica, ¿no?, de lo que se vaya dando también ahí, porque también romper un poco esa cuarta pared, ¿no?, de como se dice en el teatro, y tiene cierta dinámica con el público. No hay invitados, pero están todos más que invitados a ser parte de este pulso, de este cierre de gira en 33, como debería ser. No tenemos más que palabras de agradecimiento, ¿no? Hace 20 algunos años que estamos en este camino, que la gente nos ha abierto de los oídos, nos ha prestado atención. Yo creo que esa es la mejor definición, y yo creo que eso es invalorable. O sea, poder decir cosas cuando alguien está atendiendo, yo creo que es imprescindible, y además requiere de una responsabilidad muy muy grande que hemos asumido, ¿no?
4: ¿Cómo sigue la agenda de Copla Alta luego de este 26?
3: Bueno, después ya, ahora estamos en principio de casi que de temporada, ¿no? Nosotros no por suerte no paramos en todo el año, porque bueno, esta gira arrancó en fines de junio y en el medio de la gira también están, se puede decir, los espectáculos convencionales, ¿no? Uh-huh. Y sigue así, con muchos festivales, con un material con algunas cosas que están grabadas, que van a ir saliendo en breve. De hecho, el 26 estrenamos una canción en todas las plataformas que se llama, es una canción de Rafael Amor, una vieja canción de Rafael Amor, que se llama No me llames extranjero, y se van a ir sucediendo otros estrenos a lo largo de lo que falta del año, digamos. Uh-huh. Y después, bueno, los festivales de temporada, ¿no? Nos vamos a estar encontrando con la gente a lo largo y ancho del país en toda la temporada.
4: Así que agenda completa para lo que queda del año y parte de 2027 también.
3: Exactamente, por suerte, sí, agenda bastante completa.
4: Así que bueno, reiteré la invitación, Néstor, para este 26 de septiembre allí en el Cine Teatro Municipal de 33, desde la hora 20:30.
3: Desde la hora 20:30 vamos a estar presentando Pulso. Ya les contamos de qué se trata, de qué va. Uh-huh. Es un espectáculo con un grado de intimidad importante. Va a andar. Hay dos cosas importantes que sí me olvidé de comentar. Una es que se va a estar proyectando el documental Rubén Lena, 100 años, que se llevó a cabo con la dirección de Rodrigo Abella por un proyecto de la UTU. Y también sí va a andar participando Serrano Abella, que en el cierre de gira nos va a estar acompañando ahí en el Cine Teatro. Así que bueno, están todos más que invitados.
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2: Expo Prado 2026, UTE inauguró stand y reafirmó su apoyo al sector productivo. La empresa pública UTE inauguró ayer, 14 de septiembre, su stand en la Expo Prado 2026, un espacio pedagógico e informativo para familias, instituciones educativas y el sector productivo. La propuesta abarca los ejes estratégicos de la gestión, sus productos comerciales y los principales avances en movilidad sostenible. Su presidenta Andrea Cabrera destacó las medidas de apoyo a la producción nacional.
5: Por segunda vez logramos hacer esta inauguración conjunta, MIEM, ANTEL, ANCAP, UTE, iniciando UTE en esta oportunidad. Trabajar juntas y juntos demuestra coordinación, demuestra una visión común, así como una fuerte motivación por mostrar una imagen sólida, una imagen unificada, entendiendo que esto también es construir ciudadanía. Cada stand está dedicado a cada una de las instituciones, pero también estamos buscando transmitir que acá está el Estado uruguayo, está el Estado como uno. Y vaya si será una alegría poder iniciar acá en UTE esta jornada de inauguraciones. En el stand de UTE del año pasado plasmamos nuestros principios de gestión y dejamos nuestros compromisos a la vista. Hoy esos compromisos se están convirtiendo en realidad, en acciones concretas. Continuamos con convicción nuestro camino sostenible, habiendo alcanzado un 98% de generación renovable en el año 2025, con varios días que llegó al 100%. 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Somos ejemplo en la región y en el mundo, con un 99,9% de hogares con medición inteligente. Todas estas cifras son mucho más que números, forman parte de nuestra identidad y de nuestro distintivo como UTE y también de nuestro diferencial como país. Pero hay mucho más. Desde UTE entendemos al stand de la Expo Prado como un soporte que es, al mismo tiempo, informativo y educativo, valorizado en su gran llegada a la población en sus más diversos públicos, desde integrantes de sectores productivos, familias, escuelas. Es por ello que aquí van a ver distintas facetas de nuestra empresa pública. En esta nueva edición de la Expo Prado, el stand de UTE presenta una propuesta donde conviven diferentes temáticas relacionadas con el quehacer de la empresa pública, sus ejes estratégicos de gestión y los principales productos comerciales. Y los tuvimos en cuenta a todos. Queremos que sea una experiencia disfrutable para todas y todos los visitantes, desde los más grandes hasta los más pequeños. Aquí dentro podrán encontrar cómo estamos acompañando la movilidad sostenible, con enormes facilidades a la carga domiciliaria y al mismo tiempo con la mayor red de carga pública de todo el país. También podrán ver y asesorarse sobre soluciones energéticas para hogares, para pymes y para el sector agropecuario. UTE siempre ha sido brazo ejecutor de las políticas energéticas dedicado a los sectores productivos. Y este año no es la excepción. Nuestro trabajo es permanente y hay conversaciones y gestiones que fueron más allá de los tiempos de este stand. Y eso es siempre bueno. Si no llegan a verlo plasmado en los diseños que comenzaron hace 3 meses atrás, es porque estamos siempre en constante actualización. Recientemente quedaron aprobados descuentos comerciales, tanto para los productores lecheros como para la industria láctea. También venimos trabajando fuertemente en el Poder Ejecutivo, en la política de riego. y esperamos anunciar en breve nuevos descuentos, tanto en el gasto energético de los meses de zafra, como otra medida que alivianen los costos fijos fuera de esta. Este tipo de política pública busca sumar certezas a la hora de introducir tecnología en el riego, que sabemos que requieren de su tiempo de repago, y así poder aumentar la capacidad productiva nacional. Y para las infancias, las escuelas, las familias, contamos con un espacio lúdico, la Misión Sostenible. Les invito a sumarse a esta experiencia y ver de primera mano el enorme potencial educativo que tiene el jugar. A algunos nos tocó aprender de adultos, pero es nuestra misión que las niñas y los niños crezcan ya habiendo incorporado el enorme valor de lo que es la energía renovable y el rol de la energía eléctrica limpia en la construcción de un país y un mundo más sostenible. Porque no podemos cuidar lo que no entendemos, educar debe ser uno de los objetivos de nuestra empresa pública, así como de todo el Estado. Muchas gracias y sean todos bienvenidos.
2: Uruguay es el primer país de América con fibra óptica en pequeñas localidades. 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Aumentó la cantidad de actividades de la Antel Arena un 20% en relación al año anterior y universalizó el acceso a la fibra óptica en las localidades con más de 1.000 habitantes, destacó el titular del ente, Alejandro Paz, durante la inauguración del espacio de Antel en la Expo Prado 2026.
6: Estamos afianzando la base, que es la conectividad. Hace poco conectamos el pueblo de Porvenir con fibra óptica y nos transformamos en el primer país de América en tener todos sus pueblos de más de 1.000 habitantes conectados por fibra óptica, y en el correr del año, sobre diciembre, vamos a estar conectando el último que queda sin fibra óptica de más de 500 habitantes. O sea que en diciembre vamos a poder decir que Antel y que Uruguay es el primer país de América que tiene todos sus pueblos de más de 500 habitantes conectados por fibra óptica. En lo que es conectividad celular, ya llegamos en el entorno de las 900 radiobases 5G. Somos la empresa de telecomunicaciones que tiene más radiobases de 5G y la mejor y mayor red. Vamos con el 5G standalone y además vamos por lo que es toda los servicios asociados a esa conectividad. Nuevos servicios digitales, nuevas verticales de negocios, y como ustedes saben, todo está mudando a la nube, y la nube vive en el data center, y a nuestro data center Tier 3 que tenemos en Pando y que estamos haciendo la cuarta sala ya pensada para IA, vamos con un nuevo data center que sirve además como redundancia geográfica. Ese nuevo data center está emplazado en las inmediaciones de Las Piedras, de la ciudad de Las Piedras.
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2: El municipio local solicita a las personas que tengan familiares inhumados en nichos municipales por un periodo superior a los 2 años que se acerquen a las oficinas municipales para iniciar el trámite de reducción. Desde la Iglesia Católica local invitan a catequesis los días sábados a la hora 15. Además, se realizará excursión a Florida y a la Avenida del Papa Uruguay. Interesados concurrir a la parroquia local. Calendario de pagos de tributos municipales, patente de rodados, quinta cuota vence el 21 de septiembre. Para el tributo de contribución inmobiliaria rural, la quinta cuota vence el 16 de octubre. Y para el tributo de contribución inmobiliaria urbana y suburbana, la cuarta cuota vence el 18 de septiembre. Por consultas, 4452-2108, interno 105. Continúa la venta el Bono Colaboración que beneficia a los vecinos Dardo Araujo y Susana Fleitas con 3 premios. Primero, una cocina a gas. Segundo, una freidora sin aceite. Tercero, una jarra eléctrica. Son 4 números por 150 pesos. Pedidos con Dardo al 091-464-057. Actividad enmarcada en la Semana del Corazón en nuestra ciudad. Vergara se mueve por su corazón. Una jornada para promover hábitos saludables, la actividad física y el cuidado de nuestro corazón. Será el día 29 de septiembre a la hora 14, concentración en la placita de skate. Se invita a todos los interesados en participar de talleres de teclado y guitarra, talleres de guitarra los días jueves a la hora 9:30 y a la hora 15, y taller de teclados martes y jueves a las 17 horas. Las actividades se llevan a cabo en oficinas del municipio. Interesados en inscribirse en el municipio de Vergara. Próximamente se llevará a cabo en Vergara capacitación en albañilería. Quienes tengan interés en realizar este curso deberán inscribirse en oficinas del municipio de Vergara. La propuesta de capacitación cuenta con la participación del Instituto Nacional de Empleo y Formación Profesional. Próximamente se llevará a cabo en Vergara el curso para la obtención del carnet de manipulación de alimentos. Las personas interesadas deberán acercarse a oficinas del municipio a realizar la inscripción correspondiente. Está a la venta un bono colaboración que beneficia al Club Social y Deportivo Libertad. Son dos números por 200 pesos, primer premio una Smart TV de 55 pulgadas, segundo premio un aire acondicionado, tercer premio una heladera con freezer. Los beneficiarios tendrán la opción de optar por el premio o su equivalente al valor del mismo. El sorteo se realizará con la quiniela nocturna el miércoles 30 de diciembre. Pueden conseguir los números con integrantes de la institución. Visita de especialistas en Policlínico de IAC de nuestra ciudad para este mes de septiembre. La doctora Vega, partera, estará el día 24 a la hora 11:30. Doctor Popelka, ecógrafo, días 18 y 25 a la hora 14. Doctor Castaño, traumatólogo, día 16 a la hora 16. Doctora Peñafuente, psiquiatra infantil, día 25 a la hora 9. Doctor Olano, ginecólogo, día 21 a la hora 17. El vacunador estará el próximo 17 desde la hora 13:45.
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2: En el marco de la campaña hacia las elecciones del CODICEN de la ANEP, que se llevarán a cabo el próximo 3 de octubre, dialogamos con Pablo Macedo y Adriana Espinosa, titulares de la lista 11, apoyada por la Coordinadora de Sindicatos de la Educación del Uruguay. Durante su visita a nuestra ciudad y en recorrida por diversos centros educativos del interior, los referentes explicaron los ejes fundamentales de su propuesta y los motivos para acompañar a la lista 11 en este comicio obligatorio. Recordamos que la elección de representantes docentes en el CODICEN está fijada para el 3 de octubre y su participación es de carácter obligatorio para todos los docentes efectivos, interinos y suplentes del sistema educativo público. Próximamente la Corte Electoral estará publicando el plan circuital detallado. El gobierno pausó aplicación de la virtualidad en centros de formación docente ocupados. La resolución de la ANEP se adoptó tras un ámbito de diálogo en la DINATRA con la Coordinadora de Sindicatos de la Enseñanza. En ese sentido, Pablo Cajiani afirmó que a pesar de que los espacios de diálogo estaban, todavía tenemos centros ocupados y se está arriesgando este semestre para los estudiantes. Además, comentó que el deber de la ANEP es velar por el derecho a la educación de los estudiantes. Por su parte, la dirigente del Sindicato de Formación Docente, Cecilia Klein, dijo que lo logrado es una salida y recalcó que hay que darle el espacio al movimiento estudiantil para dialogar y negociar en su ámbito. Además, confirmó que la instancia tripartita se retomará el jueves. Detuvieron al joven de 19 años que apuñaló a una compañera de clases en la Facultad de Medicina el pasado 1 de septiembre. El agresor había sido internado en una clínica psiquiátrica luego de perpetuar el intento de femicidio y la fiscalía estaba a la espera de que fuera dado de alta para su detención. En la tarde de ayer lunes, a 14 días del intento de femicidio, fue detenido en la puerta de la clínica ubicada en Brazo Oriental y este martes será derivado al Instituto Técnico Forense para luego declarar ante la fiscalía. Este viernes 18 de septiembre, Manuel Díaz realizará su show de invierno en el Cine Teatro Municipal de 33. El evento dará comienzo a las 21 horas. Las entradas bonificadas están a la venta a un costo de 300 pesos. En puerta pasarán a costar 400 pesos, manifestó a Mega FM Manuel Díaz esta mañana. Él mismo expresó que habrán artistas invitados e invitó a todos a acompañar la actividad. El sábado 26 de septiembre, el Cine Teatro Municipal de 33 será escenario del espectáculo Pulso, la propuesta con la cual Copla Alta llega a su tierra natal en un emotivo reencuentro con su público. El show, que había sido pospuesto en el mes de agosto debido a las inclemencias del tiempo, marca el cierre de una extensa gira nacional iniciada a finales de mayo. La velada promete ser una noche muy especial donde convivirán canciones clásicas del repertorio popular, temas de su último trabajo y nuevos estrenos, además de la proyección del documental Rubén Lena 100 años y la participación especial de Serrano Bella.
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2: Hasta aquí la información. Con más noticias en nuestro portal www.megafm.com.uy o en nuestro sistema Mega Noticias. Por su atención y preferencia, muchas gracias. Buena jornada para todos.
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4: Miami me lo confirmó.
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1: Amigas, amigos, ¿qué tal? ¿Cómo están? ¿Qué tal? ¿Cómo están? Bienvenidos a esta nueva edición de La Cinta de los Éxitos. Qué placer enorme poder saludarlos, poder estar junto a todos ustedes y poder compartir un rato con buena música y con buenas canciones. Alexa, bienvenida. Hoy sos la primera, estás inaugurando nuestro chat, ¿eh?
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1: ¿Cómo estás? A ver, contame, dale. Ahí le vamos dando la bienvenida a todos los que se van enganchando a La Cinta de los Éxitos. Marcelito, ¿cómo te va, Marcelo? Oli, ¿cómo andamos, Marcelo? Horacio Segovia, bienvenido. Así estamos arrancando el programa del día de hoy. Vamos a ver qué novedad tenemos, qué sorpresa tenemos, qué nos depara la vida para el día de hoy, ¿eh? Gracias, Horacio Segovia. Contame de dónde sos. Gracias, gracias, gracias. Contame de dónde sos. Sos nuevo, entonces. Bienvenido.
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0: 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Gracias, chicas. Las queremos mucho.
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1: ¿Cómo te va, María? Bienvenida, bienvenida, María.
0: ¡Vamos!
1: Seguimos por la ciudad de Mercedes. Alexa, bien, gracias a Dios, acá regresando al trabajo, ya que ayer fue el día... Ah, sí, ayer no trabajaron, sí, tenés razón. Estuve de relax, está bueno. Sé que hoy con todas las ganas y con toda la fuerza hoy, ¿no?

Quédate con él y fingí que no lo amas, ¿no? Charito, ¿cómo te va? Bienvenida. ¿Cómo estás? Vamos a compartirlo, dale, sí. Vamos a ver si llevamos gente, dale. Arrancamos con Desacatados y Uriel Lozano. ¿Cuántas veces pensaste?

0: dijiste, anda, quédate con él, anda, quédate con ella, anda.
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Vamos a darle me gusta, chicos, dale, dale, dale, vamos a ir compartiendo. Me pega ahí en la carita, me pega. Una pregunta, Juancho, ese tema es para alguien. Vos querés saber mucho, Marcelo. Quédate con él, ¿no? Quédate con él. Finge que lo amas. Diego, bienvenido. Siempre metiendo el dedito en el ventilador, Marcelo. Álvaro, bienvenido. Que a vos no te ha pasado, que a veces te da bronca, ¿eh? Y decís, ah, quédate con él, total, si ahí no lo amás. Me amás a mí. El DBRJ.

0: Turco, sos nuevo por acá, bienvenido. Contame de dónde sos, bienvenido, dale. Me ha pasado, amigo. Le dijiste quédate con ese. A todos nos ha pasado alguna vez.
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0: A uno a lo largo de la vida le han pasado y ha vivido cosas tremendas que seguramente a todos nos han sucedido en algún momento. O quizás nos han hecho en algún momento, ¿no?
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0: Contarlo. Reunión puede ser, pero a través de la radio no da para contarlo. Alejandro Alves, bienvenido. ¿Cómo te va? Bienvenido. Además dice, uy, a muchos dicen, uy, qué horrible, ¿no? Sí. Soy de Uruguay, pero estoy viviendo en Brasil. En Brasil, qué bueno. ¿En qué parte de Brasil? A ver, contame. Luis Miguel, me tenés que seguir, Turco. Dale al botoncito de arriba y seguime. Eli, ¿cómo te va? Corazón, bienvenida. Eli Corazón, bienvenida, Gracias por seguirme, Turco. Bienvenido. Gracias.
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0: La música de la cinta de los éxitos en nuestro WhatsApp. Voy a abrir el WhatsApp de la cinta de los éxitos. A ver qué tengo, a ver con qué me encuentro. A ver con cuántos mensajes me encuentro. Ah, es una cosa a veces impresionante. Pero por suerte la gente nos sigue, nos escucha y estamos acompañando a mucha gente en todas partes del mundo con esta cadena radial y de televisión que sale por muchos lados, por muchos canales de televisión, por muchos canales de por muchas emisoras de radio, de AM, de FM, online, en fin, salimos por todos lados. A todo el mundo le decimos que sí, todos aquellos que quieran compartir nuestro show, nuestro programa, no hay problema. Lo único que tienen que hacer es que escribirme a través del 099-68-099-684463. Quédate con él.

El turco dice de paso de los toros, pero ahora estoy viendo Cachoeira en Brasil. Bueno, bienvenido, turco, arriba. Hola, Lorena, ¿cómo te va, Lore? Bienvenida.

turco que está en Brasil y dice, se extraña mi querido Paso de los Toros. Por ahí estamos nosotros en Paso de los Toros, ¿eh? Salimos ahí en Toros FM, con la cinta de los sexos todos los días, ¿eh? Pamela Rosa, ¿cómo te va? Fernando Fernández, bienvenido, ¿cómo te va?

0: Miami Olmos, me parece que no, en la ruta 100. Ahora voy a escuchar más detenidamente, me voy a fijar. Y también están en Maldonado. Así que MP Housing, bienvenido a la cinta de los éxitos. Por ahí me preguntaban quién canta este tema. Te perdoné tantas veces. Sonora Palacio. Sonora Palacio, bienvenidos. Coco, el mercenario, dice: ¿quién cantaba ese tema? Ahí te lo dije, Coco. Sonora Palacio.
1: Con una imitación ardiente.
0: Y un caramelo puedo comprar. ¿Cómo que no podés comprar? Uno no compra quien no quiere, uno compra. Aisha, bienvenida, ¿cómo estás? Flavia, bienvenida. Salomi, ¿cómo te va? Bienvenido. Fernando González, bienvenido también. ¿Cómo estás, Aisha? Bienvenida, Misil 22, 022, bienvenido. Mavi García, bienvenido.

Aquí está otro de los grandes temas. Vamos a darle me gusta, chicos. Vamos a ir compartiendo. También tienen que compartir, ¿eh? Bien tranqui, dice allá en la casa. Bueno, está bueno que esté tranquila en tu casa, ¿no? Qué mejor que estar en la casa de uno, ¿eh? Mavi García, bienvenida. En la vida lo quieres a él. En la cama me quieres a mí. Fede Rojas, la P del pecado.

Milton Parodi, ¿cómo te va? Amo, dice por acá. ¿A quién? ¿A quién amas? ¿A la P del pecado o pecar? Amigo. Ah, no, era amigo. Yo pensé que te gustaba pecar, los pecadores. Atenti, los pecadores, ¿eh?

Nahuel, Priscila, ¿cómo te va? Bienvenida. Usted no se imagina lo que estoy intentando averiguar. Que ayer lo hice, pero no me convenció. Estuve buscando, ¿no? Para que, bueno, ustedes se vayan sumando a nuestro programa, nos den una preguntita, hagan una preguntita. Por acá yo tiro unas cartitas que tengo por acá. No yo, sino algo, alguien o algo, como quieran decirle. Y bueno, por ahí les va a dar una respuesta. Pero bueno, no sé si alguien tiene alguna pregunta para hacer, ¿no? No sé cómo puede salir, pero bueno. Un pecadito tiene que haber, siempre tiene que haber un pecadito. Si no, la vida es muy aburrido, ¿no? ¿No? Leo, ¿cómo te va, Leo? Bienvenido a la cinta de los éxitos. Julio César Medina, bienvenido. Irma y Surco, bienvenido. ¿Qué decís, Leo? Tiene que haber siempre algún pecadito en la vida, ¿no? Si no, como que se pone todo un poco aburrido, me parece, ¿no? ¿Vos qué decís, Marcelo? Marcelo, a ver, a ellas no les pregunto porque van a decir, no, Juan, eso no. Yo sé que todos me van a decir que no. Yo pregunto primero, por el amor, Juancho. No, pero yo no te pregunto, yo me imagino que debe estar todo bien con Ivana. Pero ¿qué tiene que haber de vez en cuando? No me da que nunca hiciste algún pecadito en algún momento, ¿no? Julio César Medina, ¿cómo te va? Bienvenido. Eduardo Díaz, bienvenido, ¿cómo te va? Juca, el que diga que nunca tiré la primera piedra, es mentira, no me mientan. Coco, el mercedario, ¿cómo te va, Coco? ¿Pecadoras hay? No tengo ni idea si hay pecadoras. Poneme adelante para ver qué pasa, dice, a ver qué pasa. Recién llego y hay pecado por acá. Hoy siempre hay pecado. La P del pecado, estábamos con Fede Rojas aquí en la cinta de los éxitos. Estoy probando, chicos. Y si no le pones un poco de condimento, es todo muy aburrido.

0: llenando.
1: Dejate de hacer cabeza, Juan, ¿por qué?
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1: Lalito, ¿cómo te va? Bienvenido. Pecamos hasta con el pensamiento. Claro, Coco, uno peca totalmente. Siempre. Al mirar ya estás pecando.
0: Si no es verdad.
1: Exacto. Si no pones condimentos en la comida, es muy desabrida. ¿Viste? Graciela me da la razón, ¿eh? Oscar García, ¿cómo te va? Bienvenida. Después uno se arrepiente. ¿Por qué no habré hecho aquello? ¿Por qué no? ¿Por qué no? ¿Por qué no? ¿Por qué sí? Dime si no es verdad. Aquí está Cristian con el Bocha Lozano. Vamos arriba, dale.

0: Hola Juan, ¿cómo te va, Adrián? Bienvenido. A ver, Lore, ¿qué decís? Así que tenemos que suponer que si mañana tenés una pareja, le vas a poner sal. Yo digo que hay que ponerle sal a la vida.
1: Lo mismo que sentíamos con otros.
0: Yo no digo que si mañana un... Yo particularmente, ¿no? Yo no. Yo voy a poner sal a la vida. Si no, muy aburrido todo. Ahora, si es como dice Leo, yo con Ivana estoy bien, bien, está bien. Me alegro que estén bien. Me alegro. Pero el que diga que nunca tiró una primera piedra está mintiendo. En Coco Mercedario dice, a pecar que se termina el mundo.
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0: Oscar García, desde el programa, lo que es el programa. Azúcar, pimienta y sal. Barbie Guerrero, ¿cómo te va? Cristian y el Bocha, dime si no es verdad, dale.

0: Qué lindo es saber que la gente está enamorada. Dice Leo, estamos enamorados. Yo los estuve observando el otro día, ¿viste? Muy muy enamorado, dale.
1: Dime si no es verdad o soy yo que estoy enloquecido.
0: Deja, Juan, dice, no me dejas hablar. Yo te hago.
1: Si no es verdad.
0: Graciela Sosa, hola, ¿cómo estás? Ando de paso. De paso ando por bañar a la bebé,
1: ¿eh?
0: Bueno, quédate mientras bañas a la bebé, ¿eh? Deja el celu prendido con el programa y vas escuchando, Graciela. Gracias por entrar, ¿eh? Los nuevos me tienen que seguir, chicos. Tefi, buenas, saludos desde Río Blanco. Ahora, yo no se lo pregunto a nadie en especial. Quiero aclarar eso, que mis comentarios son cosas que se me van ocurriendo y que me pasan por la cabeza, ¿no? No. Nada es para nadie, ¿no?
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0: Milton me dice, Juan, se puede pecar con la pareja también. ¿Cómo es eso, pecar con la pareja? Claro, pero no sería pecar eso, me parece, ¿no?
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0: Rosy, gracias por seguirme, bienvenida. Hola, ¿me podés pasar un tema del Escano, un tema viejo? Dale, César, te paso, sí. Marcelo no te va a decir. Marcelo está calladito, no sé, quiere que le tire las cartas, pero no encontré la vuelta todavía a eso. Georgeline, ¿cómo te va? George, bienvenida, ¿estás con la bebé? Ya del amor ni hablo, nosotros no hablamos de amor. Estamos hablando hoy de pecar, pecadores, pecadoras, ¿eh? Juan, ¿viste ayer que me dijiste? No me acuerdo, Lore, que dije ayer, dije tanto.

una tortilla o algo y me llegó. Dime si no es verdad, escríbeme por WhatsApp. Dale, vamos con Caribe.

0: Sergio Correa, ¿cómo te va?
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0: ¿Cómo es eso? Me quedé pensando eso. ¿Cómo es eso de pecar con la pareja, Milton? Escribime, explícame. O si lo querés contar, te llamo y lo contás vos. A ver, cómo, ¿qué es lo que querés? Pecar, ¿cómo es pecar con la pareja, no? Supuestamente estás con tu pareja, no estás pecando. Darren Porter, bienvenido. Por eso no existe pecar con la pareja, no entiendo. Bienvenido todo, dice Graciela. Carlos Suárez, bienvenido. ¿Cómo te va? Bienvenido. Una sobredosis de amor, eso sí, viene.

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12: Mega FM presenta la hora.
13: 13:42.
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0: Seguimos en la cinta de los éxitos. Graciela, gracias por los regalitos. Gracias, corazón. Hay que darle me gusta, chicos. Vida, gracias por los regalitos. María, gracias por los regalitos. Creo que ya te había dicho. A ella también, gracias por los regalitos, ¿eh?
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0: El Lore dice, el pecado es mirar a la mujer del prójimo. Si mirar es un pecado, estaríamos todos, pecaríamos todos constantemente, me parece, ¿no? ¿Qué dicen ustedes? ¿Mirar es un pecado? No, mirar para mí no es un pecado. Jorgelín dice, hoy somos todos pecadores. Es la Biblia del Angelito Juan, ¿no? El Angelito Juan no peca ni sabe nada de eso, no. Hola, Ro, ¿cómo te va? Bienvenida. O bienvenido. Oliver, 1, 2, 3. Ahora ve al WhatsApp a ver qué me dicen en el WhatsApp. Lore dice, no mirarás a la mujer del prójimo y acá se van al infierno. La mesa de los sin códigos primero. Que los ojos se hicieron para mirar los ojos. Se hicieron para mirar. Uno mira, mira, mira, mira. Y bueno, hay cosas que... Hay cosas. Yo digo cosas, pero no. Hay personas que a uno le llaman la atención más que otra. A todos nos pasa eso. El que diga que no, y si eso es pecar, estamos fritos ahí, ¿eh? Llegamos todos derechos para el infierno, ¿no? No, no, yo hablo en mirar. Yo hablo en mirar. Por ahora arrancamos mirando.
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0: También tenemos que... Y ponernos de acuerdo, hay formas de mirar y mirar, ¿no?
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0: Pedían un temenda viejito de Damián Lescano. A mí es el que más me gusta de Damián Lescano. Si la llegan a ver, diga el que aquí estoy. Mirar, miramos todos, ¿eh? Pero.
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0: Ojo, yo no me refiero a vos, Lore. Dice, yo tengo problemas, Juan, para mirar, jaja. Yo no digo, yo no hablo de nadie en especial ni nadie en particular. Yo digo en general, todo el mundo mira. Todo el mundo. Siempre hay cosas que te llaman la atención más que otra. Voy a preguntar, a ver, ¿qué me dice? A ver. A María la tengo haciendo otras cosas. Si no, le preguntaba a María a ver qué. A ver qué dice María. Voy a ver si la...

Un tema, la verdad que es un temazo de Damián Lescano, interpreta Damián Lescano, si la llegan a ver. Tengo a María por acá. Y voy a bajar un poco la música porque después ella me habla enseguidita y si no, no. No vamos a poder escuchar, hace tiempo que no hago esto. A ver si puedo, ¿no? A ver, qué cosa bárbara. A veces, no sé por qué se me complica tanto a veces apretar el micrófono acá. Lo que pasa es que María está enojada porque yo hace tiempo que no la llamo para consultarle nada. Entonces se me pone, como que no, me bloquea. Qué tema, che, qué cosa, María, Tremenda, María.

Bueno, vamos a seguir porque Mariano me da bolilla, no quiere hablar conmigo. Ah, Juana, hace tiempo que no me preguntás nada, me abandonaste y no te contesto nada. ¿Qué cosa? ¿Qué tema este, no? ¿Cuántas veces miramos en más? Siempre miramos, siempre miramos. El problema pasa porque cuando uno mira, si mirás, uno mira. Va por la calle, va mirando, algo te llama la atención, está bien, mirás, ¿no? Pero el problema es cuando vos decís, miro siempre a la misma persona, siempre me llama la atención, siempre me llama la atención. Ahí como que, ahí sí yo pienso que ahí estaríamos comenzando a pecar, ¿eh?

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12: Las 14 horas, 2 minutos.
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3: Vamos, Maxi.
4: A ver, que está picante el chat hoy, chicas, ¿eh? Están tremendas, ¿eh? A ver lo que dice por acá. Jaja, casi todos son iguales. Está bien, Natalie, casi todos son... No todos somos iguales. Angelitos hay pocos en la vida. Como yo, no hay. A ver, Graciela, esa gente que se enoja fácilmente, tengan en cuenta que envejecerán muy rápido. No hay que enojarse, hay que disfrutar la vida, hay que jugársela a veces. A veces tenés que jugártela, no te queda otra, ¿no? Y ustedes y nosotras, ¿qué hacen? Lo mismo que ustedes y nosotros.
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4: Buenas tardes, señor Juan, me dice Cecilia de los Santos. ¿Cómo te va, Cecilia? Bienvenida. Vamos a ir compartiendo. Oh, Mónica Bravo, ¿cómo te va? Mónica, está llegando tarde, ¿eh? Sheila, ¿cómo te va? Bienvenida. Sos nueva por acá, me parece, ¿no? Bienvenida a la cinta de los éxitos. Y yo, papá, ¿qué pasa, Marcelo? No, si no escribís, Marcelo, qué hermoso tema. ¿Cuál de todo lo que estoy pasando? Decime. Porque recién te veo, Sheila. No sé si hace rato que estoy por acá, pero quiero leer algo que leí al pasar por acá. Que dice, pero todos miramos y observamos, eso no se me entrevera. Sandra dice, puse un estado que decía, soltando lo que no fue y aprendiendo de nuevo. Y ahí enseguida llegó el mensaje. Vos estabas esperando ese mensaje, Sandra, ¿no? Lo hiciste a propósito, contame, dale. Cecilia dice, Marce, el sábado estoy. Ah, amiga mía. No me dejes tirada.
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4: Natalia dice Angelito y se ríe. Yo no sé por qué. Hermoso tema, me dice Sheila. De así, así es, Sheila. Así es. Lo que es, Sheila, no te entiendo. Mirá que vengo muy atrasado leyendo mensajes como siempre. Primero, Sheila, me tenés que seguir, contarme de dónde sos. Y así es lo que, a ver, que angelitos no hay en todos lados como yo. Así es, tenés razón si decís eso, ¿no?
3: Vamos, Maxi.
4: Bueno, también Marcelo es un angelito.

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0: No suelta, dice Lore. Aira, ¿cómo te va? ¿Cómo estás, Aira? Bienvenida. Hace tiempo que no te veo por acá, ¿bien? Amiga mía.
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0: Hay miradas, dice Alexa, dice, hay miradas de picaronas y otras miradas de admiración.
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0: Ay, es así, totalmente, ¿no?
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0: mi mirada siempre son de admiración. Siempre mido admirando a alguien.
3: Vamos, Maxi.

Sheila que me dice, soy francesa pero vivo en Uruguay. Qué bien. Sheila, lo que tenés que hacer es seguirme entonces, dale. Si es la primera vez que estás acá en la cinta entonces. Ay, amiga.

El número de WhatsApp de la cinta de los éxitos es 099-684463. Por ahí me pueden escribir. Vamos con los tap tap, chicos. 50, 50, 50 nada más. Y caíste, Juan, lo que caí. No entiendo, Lore. Ya te sigo, corazón.

0: amiga mía. Vamos, Maxi.
1: Ah, sí, ese ya que leí. Lo leí sin... Afuera. Para afuera. Para afuera. Por gracioso. Arriba, vamos.
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1: Lali, ¿cómo te va? Diego Stein, no sé cuánto, bienvenido. Andrea.

Aldo, el metralleta de vialidad. Un abrazo, dale, Germán. Para aquellos que están fuera de Uruguay, que bueno, me quieren escribir a través del WhatsApp, el más 598-99-684463. Más 598-99-684463. Por ahí me pueden escribir, por ahí me cuentan lo que realmente quieran, voy a buscar algo, que no tengo nada para pasar. Quiero compartir con ustedes uno de los muy buenos temas, muy, muy, muy pedido, muy solicitado, un enganchado que está estupendo, ¿eh? Aquí está.

0: No lo beses como a mí, ¿eh? No lo toques como a mí, no, no, no. Hay besos y besos, ¿eh? Gracias, Marcelo, por el quiéreme.
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Buenísimo enganchado de Fabio Tona, ¿eh? Dos temas, No la beses y Mi historia entre, el, de, entre tus dedos. ¿Qué temas? Realmente dos temas, ¿eh? María, ya lo tengo por ahí. Solu, gracias por seguirme. Edgar, bienvenido. El Afrito, bienvenido. Diana, Beatriz. No, no, qué de más ese tema. La verdad que sí, está bueno. Dice, el número de WhatsApp de la cinta de los éxitos es el 099-68-4463. Así vamos compartiendo la música de la cinta. Así te vamos acompañando. Estábamos con Fabio Tona sonando aquí en la cinta de los éxitos.

Andrés Vázquez, ¿cómo te va, Andrés? Bienvenido a la cinta de los sectos. Margarita, ¿cómo te va, Marga? De Nueva Alvesa, bienvenido. Yo estoy bien, ¿y vos? Emilio, ¿cómo te va? Vamos, dale que va, dice Emilio. Arriba, Emilio.

La mujer súper buena, ¿eh? Estábamos con Caribe, con cada uno de los clásicos de Caribe de hace un tiempito atrás. ¿Qué les puedo decir? A ver, ¿qué les puedo decir? Que aquí estamos compartiendo buena música, buenas canciones como lo hacemos todos los días. Y que estábamos hablando de las picadas, de las miradas picaronas o de admiración. A ver, todo depende de cómo interprete, ¿no? Me parece a mí, la otra persona, esa mirada, ¿no? Vos de repente decís, uy, qué mirada de picarón que tiene uno, tiene una mirada de admiración o de angelito, por así decirlo, ¿no?

0: ahí me lo pedía María, es Majo y la del 13. El tema se llama Se me olvidó. Betina 04, ¿cómo te va? Lore dice, Juan, hay que saber interpretar una mirada.
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0: Como también hay que saber interpretar los labios, ¿no?
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0: Betina 04 dice, ¿de dónde eres? De Montevideo. ¿Y vos, Betina?

0: Majo a toda cumbia ahora, se me olvidó, ¿eh?
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0: ¿A quién le pregunta? Mirando a quién, Marcelo.
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0: Lore le pregunta a quién, a Marcelo.
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0: Cecilia dice, qué lindo

0: Majo y la del 13. El tema se llama Se me olvidó. Ah, no sé, dice, yo a él no lo vi así. No sé cómo te miró él a vos ni vos a él. Vamos a darle me gusta, chicos, dale. Vamos a darle me gusta, dale, dale, dale. Taca, taca, taca, taca, taca. Dale, me pegan bastante, me pegan. Si hay algo que no te gusta de lo que digo, de lo que hago, me pegás en la cara, no importa. Yo aguanto. Loca Sirley.
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0: María Rosa, bienvenida.

Julio Olivera, ¿cómo te va? Hoy estamos con las miradas, ¿eh? Las miradas pícaras o de admiración. Hay formas y formas de mirar de una persona a la otra. Ale Géminis, ¿cómo te va? Gracias por el sombrero y el bigote, corazón. María, gracias por el Juan sonriente, ¿eh? Ahora, miradas de angelito como la mía no hay, ¿eh?

0: Hurtado, bienvenido.
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0: Callate, Juan.
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0: Yo no sé por qué.
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0: Yo ya he mostrado mi mirada, me he acercado varias veces a la cámara y les he mostrado mi mirada, ¿no?

El Afrito y Marcelo son angelitos bajados del cielo a Escobazo. Yo no, Loca Sirley de León. Dice todo, dice. No sé quién sos, Sirley de León. A ver, contame. Para decir. Y no sé por qué Lore dice: callate, Juan. Estás con el tac, tac, tac, Alejo. Bien, gracias.

0: ¿Sabes una cosa? Te lo voy a decir ahora. Sí, fuiste mala con mi corazón, ¿eh? Sí, muy mala. Alejémine dice: hay que admirar para que salga la mirada pícara, imagino. Bueno, o puede salir la mirada pícara de arranque nomás, ¿no? El ángel más hermoso fue el uno en rajar del cielo. Ojo, jaja, ¿eh? Carmen Hernández, ¿cómo te va? Bienvenida.
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0: Betina, me enteré. Te llamás Juan. Dime, ¿a qué hora comienza y a qué hora termina tu programa? Me encantó. Betina, hace una hora y media que comenzamos el programa. Tenés que calcular la hora. Tiene buena onda, dice Betina. Gracias, Betina. Santiago Cáceres, buenas tardes, te escucho todos los días desde Maldonado. Saludos a todos los amigos de Maldonado, los que me escriben, los que me escribían y ya no me escriben, las que me escribían y ya las que no me escriben y me saludan. Lore dice que vaya a Los Solana y vea la onda de Juan. Sí, parece un como es este... Un balde de mezcla, ¿no? Nada que ver una cosa con la otra, ¿no? Maldonado, Capoeira, Esperanza, gracias.
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0: Chicos, una cosa es la radio y otra cosa es ser un presentador. Yo no soy un animador, soy un presentador. Me han contratado para presentar las bandas. Por lo tanto, me limito a hacer eso, presentar las bandas. Lo que pasa es que hay gente que pretende que yo haga otras cosas y no.
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0: Los sábados depende, todo esto referente a los solares, depende de quién te pida un beso o una foto. Son selectivos y está bien. Yo saludo a todos. Después de que una vez me dijeron, ¿por qué no sos como el de la radio? Sos antipático, me lo han dicho, ¿no? Varias personas. Bueno, ahí arranco. Cuando entro ya arranco saludando, ¿no? Hasta la reja, cuando me abren la reja para entrar, hasta la reja le doy un beso. Hola, ¿cómo estás? Y ahí arranco a saludar y saludo a todos los que me voy cruzando y que, bueno, que veo que quieren también, o que te miran y saludás por amabilidad, por cortesía y por educación. Me pueden saludar una, dos veces, tres veces, pero ya llega un momento que a veces hay cosas que superan, ¿no? Que a uno lo superan. Vos imaginate que estás hablando y por atrás están haciendo cosas así y te das cuenta y haces así y te encontrás que tenés a alguien atrás que no sé lo que estaba haciendo, no tengo ni idea.
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0: Hay que saber que lo que yo hago es un trabajo también, ¿no? Estoy trabajando.
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0: A mí me encanta que vayan todos por Marce. Marce sí, porque va a bailar y a divertirse. Marce paga la entrada. Yo no, a mí es al revés. Entonces, por eso trato de respetar.

Claro, me encontré así de repente. Sentía algo. Seguridad, seguridad, lo de seguridad me miraba. 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Aquí está el grupo Remo de Artigas. Una rosa lo sabe. Vamos arriba.

amor es muy grande, Grupo Remo de Artigas. Una Rosa Lo Sabe, un clásico de Grupo Remo de Artigas. Volvió Aya, como bueno, me alegro que estés por acá. Dice, hace tiempo estoy buscando, Alex Osorio, dice, hace tiempo estoy buscando un tema de Burbujas de Varela. ¿Qué tema estás buscando? Van por todo, Marce. ¿Quién va por todo?

Marcelo dice, Cecilia dice, es verdad, cuando la ves pone cara de botona y cuando la conoces hasta buena es. Bueno, el sábado sí, si va la voy a conocer a Ceci, ¿eh? Espero que va, que la lleve, que la pases a buscar, Marcelo, la lleves. Jorgeline fue, bañó la bebé y volvió, bien. Roberto, bienvenido, ¿cómo te

0: Y mañana, mañana, Marce, vamos a festejar tu cumpleaños. Decile a Ceci, dale.
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0: ¿A dónde? ¿Hasta La Paz hay que ir? ¿Vamos hasta La Paz o vamos a las piedras? Al shopping, ahí está.
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0: Gracias, Aisha. ¿Qué es lo que vas a grabar?

0: Una rosa lo sabe. Carmen dice, aguante los Solana.
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0: Ale, vos también estás invitada. Vengan todos, los espero mañana. Pobre Marcelo.
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0: Hacemos un cumple lluvia, ahí está.

0: Marcelo cumpleaños.
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0: Mañana.
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0: Carmen dice, este tema

0: Marcelo, a mí no me dejes afuera.
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0: Rock Corrales, bienvenido. Marcelo, invita a Ross que vaya también.

Y decime una cosa, Carmen, ¿qué sentís cuando escuchás esta canción? Porque si la pedís algo te pasa, ¿no? Algo sentís, a ver. Martín Roldán, ¿cómo te va? Bienvenido. Chicos, 104K, gracias, ¿eh? La edad es un número, Marcelo. El espíritu, ¿eh? Karina, ¿quién te sigue? Gracias. Él fue mi amor, mi gran amor.

Él está en Francia ahora. Mirá vos. Nati Pampi, bienvenida. Claudia Díaz, bienvenida. Nicole, bienvenida.

0: Quiero ser el amor de tu vida, ¿eh? Otro adelantito de Cristian.
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0: Un adelantito nada más, ¿no? Esto no está ni siquiera terminado, el otro tampoco, pero bueno.
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0: Música exclusiva de nuestro

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0: Ahí tenemos a Cristian.

0: ya lo vamos a dar a difusión, dale. Me voy a 18 a gastar, besote, dale. Quiero ser el amor de tu vida. Esto es lo que va a demorar un poquito más, pero yo creo que salen los dos juntos, ¿eh? Porque sale este también.
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0: ya creo que es con nadie.

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8: Se ofrece señora para trabajar en ciudad o campaña con experiencia y referencias en todo tipo de trabajo. Se traslada a cualquier punto del país. 098-991-670. Se vende casa, vivienda de Mevir con 3 dormitorios, galpón con pieza y baño y churrasquera con barbacoa, terreno grande, 4458-2924. Se vende casa en Barrio Floresta a una cuadra de escuela número 50, 092-239-518. Se vende casa en Vergara, se permuta por otra que esté en buenas condiciones. La misma está ubicada en Barrio La Cuchilla, calle Lucas Urrutia, a media cuadra de escuela número 50, punto estratégico para funcionamiento de comercio, 099-459-435. Se alquilan habitaciones para estudiantes en Casa de Familia en Montevideo. Contacto con Mercedes Ferreira al 096-706-686. Instalación, mantenimiento y reparación de aires acondicionados, 099-122-823. Persona se ofrece para mantenimiento e hidrolavado de casas, 092-899-901. Se vende bicicleta de dama con canasto, 098-882-535. Se vende guitarra en excelente estado. Tratar con Nelson al 091-682-409. Se vende quematuti a 8.000 pesos, 098-196-074. Se ofrece persona como aguador, tractorista, maquinista y trabajos varios. Tratar al 098-231-036. Se busca campo para arrendar entre 50 a 400 hectáreas para ganadería. 092-763-816.
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Buenas tardes, audiencia de Tiempo de Deportes. Tengan ustedes muy buenas tardes. 6 minutos nos separan de la hora 15 en este martes 15 de septiembre.

0: Es Leticia Batalla. En la conducción de este programa, el señor Pablo Melgarejo, a quien le damos las buenas tardes. Buenas tardes, Pablo.
1: Muy buenas tardes, Leti. Muy buenas tardes, audiencia de Tiempo de Deportes, de Mega FM. Usted sabe que yo siempre le digo, se felicita en público y se corrige en privado. ¿Verdad que se lo digo?
0: Sí.
1: Bueno, pero hoy le voy a hacer una corrección en público.
0: Sí, dígame.
1: ¿Vio cuando dice en la conducción?
0: Sí.
1: Ahí agréguele co-conducción.
0: Bueno, muy bien.
1: Co-conducción. Porque somos los dos. Sí. No soy solo yo.
0: Bueno, está, entonces, pero yo me dedico más a sacarlo al aire.
1: Somos un equipo.
0: Claro.
1: Somos un equipo, entonces agréguele co-conducción. Entonces, así, si no queda como que yo la estoy obviando y cosas que no quiero sentirme mal.
0: No, no, está todo bien. No, como en la presentación del programa dice la conducción, yo le sigo el rollo a Vicky. Es eso, por seguirla a ella. Me la ligué yo.
1: ¿Cómo? Y bueno, ¿cómo pasó el fin de semana, Leti?
0: Espectacular pasamos. El fin de semana.
1: Me alegro.
0: A pesar que estuvo, que no sabía lo que quería el fin de semana, ¿no? Porque tuvimos sol, lluvia, frío, por todas las estaciones pasamos, ¿no?
1: La verdad que sí, tiene razón. Incluso después el domingo a última hora se vino con ganas también, ¿no?
0: Sí, se vino con el domingo casi toda la tarde muy fuerte llovió.
1: Sí, sí, además estaba frío. Estaba frío también.
0: Buenazo para las gripes.
1: Esos cambios de estación que parece que se da, o sea, sería más bien cambio de temperatura. Bueno, generalmente siempre vienen acompañados y le dejan algún regalo.
0: A mí me viene correteando, pero le vengo disparando, buenazo.
1: Y bueno. Yo vengo con un problema auditivo ya hace como más de un mes. Alergia. Sí. Sordo, cuando no es del izquierdo, es del derecho. Cuando no es el derecho, es el izquierdo, pero estoy con los parlantes medio tapados. Y bueno, dice que es alérgico, y bueno, esperaremos que llegue la primavera a ver si mejora.
0: Si mejoramos, se termina de quedar sordo. Pues la primavera es brava.
1: Sí, sí, bueno, pero al menos es que calienta un poquito más el clima, Leti, y mejoramos un poco.
0: Bueno, hasta que yo no le tenga que gritar, estamos bien. Por ahora me escucha.
1: Ay, ay, ay. No, la vamos. Bueno, qué programa hoy, ¿no? Mucha cháchara, pero información es lo que sobra, Leti.
0: Mucha información, como siempre, que nos deja el fin de semana. Mucha información deportiva para contar y para compartir junto a la audiencia.
1: Sí, bastante. Bueno, fútbol, ciclismo, hipismo, ni que hablar. Comenzamos un poquito a vivir ya lo que es la fiesta del Padre Bader. Ya salió prácticamente las bonificadas con la heroica, a usted, que es la bailantera del programa.
0: Ya salieron las entradas, no sabía, Pablo. Qué buen dato que me da.
1: Sí, ya salieron las entradas. Hoy salieron a la venta.
0: ¿Y dónde están? Para la venta en el club.
1: Sí, mire, están en Almacén Maricel y en Hábitat Vergara, 400 pesos.
0: Ah, buenas. Salgo acá y voy a buscar.
1: Usted no niega.
0: Y bueno.
1: No, pero yo ya no puedo ir a baile. Usted tiene que defender
0: el programa.
1: Ponerse la camiseta de Tiempo de Deporte.
0: Claro. Ante y cachenga y tamo.
1: Bueno, Leti, salió la tabla de posiciones de primera división, después de finalizada la fecha. que se pudo jugar.

0: íntegramente. La sub-16 quedó afuera de la Copa. No pasó a la segunda fase, le faltó muy poquito. Hubo actividad de hipismo allí por Charqueada, que vamos a hablar también. Hoy comienza el torneo clausura de fútbol sala senior con 3 partidos. Usted tiene información, anduvieron bergarenses allí por Maldonado participando en maratón también. Anduvieron bergarenses en ciclismo en Montevideo, en el gran fondo de la Asociación Española también. Pero mucha información de deporte, y solo un poco le estoy contando. Seguramente usted tiene algo más también.
1: Le está dando los titulares de lo que vamos a empezar a desarrollar en ratito nada más.
0: Sí, esto es como el aperitivo de lo que vamos a
1: De
0: tener.
1: lo que vamos a tener, sí.
0: Bien, 15 horas 13 minutos, y usted, que es la productora de este programa y co-conductora, no dispone lo contrario. Vamos a la primera pausa, nos organizamos y después usted ya comienza con lo que usted le parezca pertinente.
1: Bueno, empiezo por lo que quiera entonces.
0: Usted empiece por lo que quiera, usted empieza, yo acompaño.
1: Bueno, muy bien. Vamos a la pausa entonces y ya regresamos.

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0: Bien, como usted lo mencionaba, Pablo, en los titulares, el día sábado se corrió, recorre Maldonado, una etapa que se corre allí en San Carlos, 10K, donde participó Facundo Sacías y estuvo entre los 10 mejores, entre los 10 primeros.
1: Bueno, la verdad que hace tiempo que viene con muy buen nivel, nacido acá en Vergara, radicado allí por Maldonado, bueno, hijo de Claudio Sacías y de Rosana Sellanes, pero viene hace ya un cuánto tiempo entre el top 10 de los mejores. Estamos hablando de Maldonado, que en Maldonado hoy por hoy, en materia del running, como se le dice a la corrida de calle, está prácticamente que lo mejor por allí. Así que muy, muy buen nivel el que está teniendo Facundo Sacías, y que usted lo estaba contando, Leticia, en una de las etapas de la Recorre Maldonado.
0: Así mismo, Pablo.
1: Bien, y hablando de vergarenses que están participando fuera de acá de la ciudad, mientras Leti va buscando más información, este fin de semana se corrió el Gran Fondo Asociación Española de Ciclismo en Montevideo, con largada allí frente al Hotel Sofitel, en la Rambla mismo de Montevideo, el Gran Fondo, y hubo participación vergarense. Danilo González estuvo participando en el Gran Fondo de la Asociación Española. Largaron más de 2.000 ciclistas. Escuche bien.
0: Un pelotón.
1: Más de 2.000 ciclistas. Se esperaban cerca de 3.000. Los pronósticos de lluvia que habían para el domingo hizo que bajara un poco, dijo el gerente de la Asociación Española, organizador de este evento, que ya lleva unos cuantos años. Más de 2.000 ciclistas participaron en el Gran Fondo de la Asociación Española. Reiteramos, entre ellos estuvo presente el vergarense Danilo González, por allí en la capital del país.
0: Bien, Pablo, se estuvo jugando la cuarta fecha con total normalidad, porque este fin de semana el tiempo acompañó. Se estuvo jugando en Cebollatí, en Sumotarium con Rincón y Vergara también. ¿Les cuento cómo quedaron los partidos? ¿Cómo se dieron los partidos?
1: Cuénteme todo el detalle. Entonces, porque bueno, hubieron empates, hubieron también partidos importantes, así que bueno, deme esos resultados.
0: A las 19 horas en Cebollatí, el sábado jugó Unión frente a Wanderers y fue empate, 2-2.
1: Ahí está, 2-2, Unión Wanderers. Entonces, pero esta es la cuarta fecha, Eso que me está dando usted, no es la última, ¿no?
0: Estábamos en la quinta, fue lo que usted me pasó.
1: Sí, pero usted sabe que acá no, yo le pasé bien, pero el tema que acá hay partidos, en esta estadística, hay partidos que no son de esta última fecha.
0: Ay, no, tiene razón. Estamos hablando del 5 de septiembre, 6 de septiembre. Así que
1: claro, claro. No. Por eso, pero está perfecto. Porque bueno, fue lo que no nos llegó, pero ahora le vamos a pasar, porque igualmente en la página ya está. Si usted se va fijando ya en la página de Tiempo de Deporte, puede entrar, porque ya está publicada los resultados que se dieron este fin de semana, que dice, ¿ya la encontró? Si no, la tengo a mano acá, Leti.
0: ¿La tabla de posiciones?
1: No, yo doy los resultados donde dice que Libertad le ganó a Progreso 3-1.
0: Sí.
1: ¿Fue ese partido? ¿Estuvo en ese partido de Libertad 3, Progreso 1?
0: Sí, estuve en ese partido.
1: Bueno,
0: partidas.
1: Libertad viene sólido, podríamos decir, ¿no?
0: Invicto. Después, después el día domingo jugó Independiente Rincón, ¿no? Aquí.
1: Sí, no se superaron, ¿no?
0: 0-0 el partido.
1: 0-0. Rincón Independiente, Independiente Rincón, 0-0.
0: Los partidos del domingo fueron los dos con empate. Por lo que estoy viendo, Cerro también empató con Huracán 1-1.
1: 1-1, tiene razón. Cerro Huracán 1-1. Muchos empates en este torneo inicial, ¿no?
0: Muy parejo todo.
1: Bueno, y después habían dos partidos que se jugaban en el estadio Jaime Serralta de Cebollatí.
0: En Cebollatí, sí.
1: Bueno, Unión Charqueada venció a Nacional. 3-2. 3-2. Unión Charqueada 3, Nacional 2. Y a segunda hora, Wanderers de Cebollatí, el local, venció a Arroyito 3-1. Wanderers 3, Arroyito 1. Ese fue entonces, ahí están los cinco partidos de primera división. Tuvo libre Deportivo Dragón. Deportivo Dragón no dejó pasar la oportunidad de jugar un encuentro amistoso frente a Escuela Industrial de Río Branco, así que la gente de Dragón también se movió el fin de semana que tenía libre. Ahora sí, Leti, vamos a la tabla de posiciones de cómo viene el torneo inicial, cumplidas entonces
0: estas primeras fechas.
1: Cinco.
0: Exacto. Ahí está. Si se juega todo con normalidad, iríamos por la sexta este fin de semana.
1: Claro, lo que pasa que recuerde que hay dos partidos que quedaron todavía por jugarse, ¿no?
0: Sí, porque en una oportunidad se jugó media fecha.
1: Media fecha, ahí está.
0: Bárbaro. Unión es el líder de la tabla con 10 puntos.
1: Bueno, la gente de Charqueada entonces, que viene como líder, recordamos que el que gana la tabla entra directo a semifinales. Ese es uno de los cambios que hay esta temporada. El que sale primero en la tabla anual, en el clasificatorio, ingresa directo a semifinales.
0: Después sí, Independiente Wanderers, 8, comparten puntos, 8-8.
1: Bueno, Independiente 8, Wander de Cebollatí, dijimos que Wander iba a ser difícil. La gente que se sumó este año a la Liga Bergarense, recordamos, Leticia, a la audiencia, que Wanderers no es un club nuevo, ya venía de jugar en la Liga de Chuy.
0: Viene con mucha experiencia.
1: Viene con experiencia, sí, ¿no? Tiene mucho jugador de Lascano, tiene jugadores de 18 de julio también, o sea, está ahí, a dos puntos del puntero. La escucho.
0: Sigue la tabla Dragón y Progreso, también con 7 puntos ambos.
1: Bien, perfecto. Seguimos.
0: Luego Rincón Libertad con 6 puntos ambos.
1: Bueno, hasta ahí está bastante parejo, no hay mucha diferencia, porque bueno, está Rincón y Libertad con 6 unidades. Están a 4 puntos del puntero.
0: Después sigue Cerro con 5 puntos, Huracán con 2 puntos, Arroyito con 1 punto y Nacional con 0 punto.
1: Bueno, los que están abajo en la tabla van a tener que empezar a sumar, ¿no? Ya estamos en la quinta fecha, van a tener que empezar a sumar puntos para no perder pisada, ¿no?
0: Sí, ya es hora de despertarse.
1: Se terminó la hora de la siesta. Pero es cierto.
0: Sí.
1: ¿Qué veo por acá? Conversando con Henry me dice que sí, por supuesto. Unión Wander son dos de los que deben fecha junto con Cerro y Nacional. Esos son los que tienen partido pendiente.
0: Unión y Cerro.
1: Unión Charqueada y Wander, Cerro y Nacional tienen partidos pendientes para disputar, cualquiera de ellos pueden sumar puntos, ¿verdad? Porque tienen partido pendiente.
0: Bien ahí. Saludo para Henry. Saludo para Manuel también. El Manu Gá siempre nos escuchan y siempre nos olvidamos de pasarle saludo. Un saludo para Manuel. Ahora me acordé.
1: Bueno, gran hincha de Nacional, ¿no?
0: Ah, sí, Manuel, sí.
1: Bueno, agradecemos al canario Alejandro Fagunde, que nos dice que el Gran Fondo también estuvo participando otro vergarense, Alberto Batalla. El Gallineta, popular Gallineta Batalla, que se ubicó en el puesto 60 en la general, dice Alberto Batalla. Otros lo conocen como el Chino, los más viejos lo conocemos como el Gallineta. Hace muchos años que está radicado en Maldonado, así que también estuvo participando del Gran Fondo gracias al canario que nos pasaba esa info. Así que hubieron más vergarenses que estuvieron participando en el Gran Fondo en ciclismo. ¿Cómo está pendiente la audiencia, Leti, ¿eh? Y eso que estamos en hora de la siesta.
0: Estamos en la hora. Pero la gente ya ahora, cuando se venga el tiempo lindo, ya no va a sestear y nos va a escuchar más. Acuérdese que venimos saliendo del invierno.
1: Qué impresionante, impresionante. Bueno, impresionante el mural que se está pintando otra vez Horacio Silva, ¿no? Allí en el gimnasio municipal, inmortalizando a los campeones de la primer Copa Nacional de Ligas. Y ya hay algunas caras que ya se distinguen, por ejemplo.
0: Un lote de caras, es la novedad allí por el estadio, no hay nadie que no ingrese al estadio, que no se frene a visualizar.
1: Sí, no, a mí me gusta mostrárselo a los que vienen de afuera.
0: Y ahora vino gente de Cebollatí este fin de semana que pasó.
1: No, pero el otro día yo fui a ver Sub-16 Vergara Cerro Chato.
0: Sí.
1: Y allí, después del partido, vio que siempre hay alguna chicaneada por ahí, ¿no? Siempre alguna chicaneada y hubo un cruce allí, más o menos, entre parte de la barra que había venido de Cerro Chato. Y no faltó el que les dijera, miren ahí afuera que ahí están los campeones.
0: Presumiendo, sí, sí. Obvio.
1: Claro, por eso, miren ahí afuera que ahí están los campeones, les dijo. Y bueno, sí, bueno, y está los campeones de Sub-18, los campeones del Este Sub-18, y ahora también los campeones en mayores de la primer Copa Nacional de Ligas. Ya hay algunos rostros que ya se visualizan con claridad.
0: Y como el de Franco Castillo, ¿no?
1: Sí, Luisito de Ávila también.
0: Lautaro
1: el Bombita,
0: Santo.
1: Bombita.
0: Ahí está.
1: Bombita Santo.
0: Ronald
1: también. Martínez allí también, ¿quién más? Hay varios que ya se comienzan a visualizar, ¿bueno? Impresionante, entonces, y bueno, además de ser un homenaje, le da mucho color, ¿no? Le da mucho color al cemento gris de los gimnasios, de los viejos gimnasios. Ahora prácticamente los nuevos gimnasios tienen muy poco cemento, ¿no?
0: Queda, la verdad, pero divino queda.
1: Bien, 15 horas 31 minutos, vamos a una pausa. Hay mountain bike en Vergara este fin de semana. Hoy se juega fútbol sala, primera fecha del torneo clausura. La Liga Regional Vergarense de Fútbol sorteó el SMAR, beneficio de las selecciones juveniles.
0: No, me saqué tampoco ese, Pablo. ¿Qué cosa?
1: Sí, ahora le cambiaron. Dice que a pedido de usted se sortea $100.
0: Ah, bien, bien, bien.
1: Es lo que me dijeron. Hubo fútbol femenino por el campeonato oficial de la Liga de 33, jugaron las bergarenses, una bergarense hizo gol, anduvo allí en las redes también.
0: Estuve mirando en Instagram cantidad de fotos de Melisa, miré.
1: Sí, sí, hay varias. Bueno, tuvimos contacto también antes de ir a la pausa, le digo, tuvimos contacto con la, si bien es oriunda de Charqueada, pero hace ya muchos años que está radicada acá en Vergara, es una vergarense más, con Mari Fernández, que es masajista, fue como kinesióloga del Comité Olímpico Uruguayo a los Juegos de Sur, y hoy tuvo que, nada más ni nada menos, que atender a la ciclista Mariana García Britos, la mercedaria, que se dio un golpe terrible en la prueba contrarreloj. No sé si ya vio en las redes sociales, Leti, que se anda difundiendo el golpe que se dio la ciclista uruguaya en los Juegos Odesur, y vimos a la vergarense Mari Fernández ser la primera en estar allí prácticamente con la delegación celeste.
0: Mire qué bien.
1: Bien, vamos a la pausa, si usted no dispone lo contrario.
0: Vamos a la pausa y ya regresamos con el último bloque de Tiempo de Deportes.

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0: Bien, usted lo mencionaba hace un rato, Pablo. Va a haber mountain bike este fin de semana aquí por nuestra city, precisamente el día domingo, a beneficio del Club Nacional de Fútbol de Vergara. Doble vuelta, el Chajá, dice el afiche, en categorías Elite, Master A, Master B, Master C. Hombres mayores de 60 años, damas A, A, B, C. El premio, el 80% de lo recaudado por categoría. Trofeo al primero y al segundo, medallas al tercer puesto y cuarto puesto. Por más información se pueden comunicar con la gente allí de Club Nacional. Al 092-065-776 o al 098-426-309. Las inscripciones, 100 pesos. 100 pesos, 1000, 500 pesos. Bueno, se me enredó la yegua, Pablo.
1: Disculpen que me ría, pero si era 100 pesos ya me estaba inscribiendo.
0: Era para endulzarlo nomás. Las inscripciones, 500 pesos. Recuerden que el premio depende de ello. El 80% de lo recaudado por categoría. Ahora sí.
1: Pero muy bien. Bueno, la Liga Regional Vergarense de Fútbol estuvo sorteando el Smart 32 pulgadas del bono colaboración que beneficiaba a las selecciones juveniles. Y bueno, al final se hace los goles y encima se lleva al Esmar, Walter Isa, ¿no? Completo, Leti.
0: Usted sabe que vienen con mucha suerte la familia Isa. He visto cantidad de premios de esa familia últimamente.
1: Bueno, en el sorteo de la quiniela nocturna se llevó el número ganador. Estaba vendido a Walter Isa. Y la Liga Regional Vergarense de Fútbol, allí el preparador físico de la selección sub-16, Javier Noble, Javier Tabuba Noble, le hizo entrega a Walter Isa en el Parque Ventura el Smart de 32 pulgadas. La foto que agradecemos a la Liga Regional Vergarense de Fútbol que nos enviara para publicar y bueno, dar fe del sorteo correspondiente.
0: Bien, Pablo, hoy martes comienza el torneo clausura de fútbol sala senior, con 3 partidos hoy.
1: 3 partidos, 50 pesitos la entrada, no va a haber Smart acá al final del clausura, sino que hay que seguir con el sistema de guardar las entraditas, hay que guardar las entraditas porque el sorteo va a ser de $100, ¿cuándo la final?
0: Muy bien, se disputará hoy la primera fecha del torneo clausura, como lo decíamos, de fútbol sala senior con 3 partidos. Arranca a la hora 19, Libertad versus Banfield. A la hora 20, Rincón versus Amanecer. Y hora 21, Tigre versus RPM.
1: Bueno, bien regional, ¿eh? Tenemos Libertad y Banfield, que son de acá de Vergara, Rincón de Rincón, Amanecer de Charqueada, Tigre de Arrozal el Tigre, RPM de ahí de Zipa Cebollatí, o sea que es una fecha bien regional la que va a haber hoy en el gimnasio municipal desde las 19 horas, Leticia.
0: Exactamente, y restan 2 partidos más que se van a estar jugando el viernes, que el jueves se los vamos a contar.
1: Efectivamente. También el jueves ya nos estaremos dedicando a contarles algo de lo que ocurra en el fútbol femenino, ¿no? Que se viene una próxima fecha también, pero el jueves ya se la vamos a estar contando entonces al respecto.
0: ¿Cuántas fechas van? ¿4 o 5? ¿4?
1: Ya le digo. Tengo acá la información de Álvaro Senosiaín, que vamos por la, concretamente, la cuarta fecha.
0: Cuarta fecha, muy bien.
1: Que va a ser, ya le adelanto, va a ser Arroyito Águilas.
0: Sí.
1: Arroyito Águilas, y Huracán Independiente. Esos son los partidos.
0: Este jueves seguramente también va a ser a las 19:30.
1: Sí, va a haber un encuentro amistoso, Sub-13, entre Independiente y Rincón.
0: Bien.
1: Sub-13, no de damas, ¿no? Sub-13, de varones. Va a ser un encuentro amistoso que va a ir ahí entre medio de Arroyito y Águilas y Huracán, y Huracán Independiente. Así que bueno, ya le adelantamos para este jueves 17 de septiembre, entonces a las 19 horas, allí por el gimnasio municipal, la actividad que lleva adelante Independiente Fútbol Club. Así que también promete que va a haber bastante gente. Vio que la gurizada chica, cuando juega lleva gente, ¿no?
0: Siempre
1: los lleva tíos, gente. Abuelos, los padres.
0: Y yo tengo que ir.
1: ¿Juega Milan?
0: Juega Milan, sí. Juega en la Sub-13.
1: Bueno. Estará pendiente allí. Hoy el Mano de Humo.
0: Y hoy el Mano de Humo juega con Libertad.
1: Bueno. Ah, y se enfrenta al
0: ex Cuadro, equipo. Sí. Un traidor.
1: Si fueran el fútbol de la capital del país, ya aparecerían las banderas, ¿no?
0: Y bueno.
1: Que vio que no hay paciencia para nada, ni nada, ya le colgarían una bandera. Fuera Jonathan, traidor.
0: Me dio buena idea, Pablo.
1: Bueno, vamos a seguir, si no, a ustedes la van a correr y...
0: Bueno, Pablo, ¿qué me cuenta del rey de 58 kilómetros que se estuvo disputando allí en Charqueada?
1: Linda fiesta tuvo Charqueada, 16 en definitiva fueron los que estuvieron largando el raíz de 58 kilómetros, la primera edición del uniendo pueblos, esta actividad que se desarrolló allí en Charqueada concretamente. Hubieron actividades hípicas programadas el sábado en la tarde, que después se estuvieron desarrollando el domingo, también por la tarde en realidad, ya que algunas no se pudieron realizar el sábado por la tarde, y el domingo había una lista primaria, ¿se acuerda, Leti? De 21 inscritos, que finalmente bajó a 16 a la hora de la largada, ¿no?
0: Al final largaron 16 equinos, sí, exactamente, Pablo.
1: Bueno, primero estuvo la mascota, la yegua, con Fabián Moreno de Cebollatí. Fue el ganador allí en Charqueada de la primera edición. Entonces, la mascota con Fabián Moreno de Cebollatí. Segundo fue Rayito con Priscila Borges del Babi Fútbol de José Pedro Varela. Tercero fue Marengo con Martín Gutiérrez, la gente
0: que
1: del Marengo, Oro.
0: Marengo quería ser segundo.
1: Y ahí, en la línea.
0: Sí.
1: ¿Usted estaba en la línea de llegada?
0: No, estaba más atrás, pero vi cuando Priscila iba pasando la línea, Marengo apareció como de la nada y dije, ¡a la pucha! ¿Qué pasó?
1: Lindo tordillo el que presentó Martín Gutiérrez, que corrió por el club de Charqueada. Cuarta fue Atenea, con creo que... Acá mire que estoy haciendo de memoria, ¿no? Usted tiene que ayudarme, ¿no?
0: Sí.
1: Atenea cuarta, quinta Gatito y sexto Soy Canela. Esos fueron los seis arribos entonces. Pero bueno, muy lindo raíz. Llegaron seis de los 16 que largaron. Un tiempo total de carrera de 1:48:21. Un promedio que siempre estuvo oscilando en los 32 y algo. En definitiva, el raíz lo hicieron en un promedio de 32 kilómetros 118. un Raí que prácticamente se definió, por así decirlo, en la segunda etapa, Leti, en pocos metros, ¿no? En pocos metros se termina definiendo el Raí. Así que la verdad que Charqueada tuvo su fiesta por primera vez. Mucho público allí en la neutralización y en la llegada, Leticia.
0: Por todos lados, siempre como que el público se expande, ¿no? Acompañando en alguna boca calle, por todos lados había gente.
1: Claro, porque bueno, mucha gente de Charqueada que por primera vez tenían un raíz de 58, pero también en definitiva, Charqueada está muy cerca, ¿no? Muy cerca de Cebollatí, ahora con el puente 33. Había mucha gente de Vergara también mirando.
0: Sí, mucha gente de Vergara, es verdad, sí.
1: Bueno, así que así pasó la fiesta allí por Charqueada. Y bueno, y usted, que la invité para ir en el móvil 2, supongo que experimentó algo diferente.
0: Sí, ganamos un poco de experiencia allí dando la mano en el campo de neutralización y bueno, sumando experiencia, como dije.
1: Porque el saber no ocupa lugar, pero claro. Pero ir en este caso, que iba cuando, bueno, este tipo de competencias se hacen con dos móviles, lo que es el móvil 1, que es el que va con el grupo que va adelante, el grupo puntero de los caballos, y después el móvil número 2, que es el grupo, el vehículo donde lleva aquellos que, bueno, van contando un poco las cosas que pasan atrás, la diferencia en el tiempo, que acá, bueno, no se trabaja tanto la diferencia, porque son raíz muy, muy rápidos y no se toma mucho la diferencia, pero en un raíz de 90 se trabaja mucho más la diferencia para las distancias. Pero, Leti, ir atrás, usted ve otro raíz, ¿verdad?
0: Claro, la experiencia mía es ir siempre con el puntero. Cuando lo hacemos acá, yo voy filmando siempre el puntero. No tenía experiencia en ir en el segundo móvil, como lo mencionaba usted. Es totalmente claro, diferente.
1: Es diferente y se ven cosas diferentes.
0: Sí, se ven cosas diferentes. Y otra cosa que me decía usted, que es diferente también el tema del trabajo en el campo de neutralización. En todos lados no trabajan igual.
1: No, no. Además, también hay una gran diferencia en lo que tiene que ver con lo que es un raí federado a lo que es un raí de 58 kilómetros del calendario del este, que tiene un reglamento diferente, porque no es un raí federado. Entonces, por ejemplo, en un raí federado usted tiene el tema de la toma de pulso a los 20 minutos, 65 de pulso el mínimo, todo eso igual, pero está la prueba de trote, el rechequeo, todo ese tipo de cosas, que en los raíces de 58 no hay alguna de ellas. Acá en este caso, muy organizado en Charqueada, bien delimitada la zona para la toma de pulso donde usted trabajó, pero bueno, a veces en otros lados no está tan delimitado y bueno, y tiene que andarse rebuscando por dónde conseguir los datos de cada uno. Pero me quedaba con eso un poco también de pintarle a través de usted a la audiencia que ir atrás en la caravana, vamos a decir, bueno, es otro mundo, se ven otras cosas, porque uno generalmente de los raíz ve solo los 3 o 4 caballos que van en la punta, los punteros, pero atrás hay otro mundo aparte.
0: Sí, y tenemos en cuenta también que en el raíz de Charqueada hizo la punta en la primera etapa siempre un caballo y después cambió todo en la segunda etapa.
1: Nada sí, que sí, ver. O sea, hay bueno, el raíz básicamente
0: va cambiando
1: a veces.
0: El puntero queda en el campo de neutralización o puede pasar miles de cosas
1: claro.
0: más.
1: En este caso se dio un raí, que usted tuvo el privilegio del desenlace mismo del raí, usted estar ubicada allí donde pasó el desenlace.
0: Sí, en todo momento.
1: Allí donde se dio el desenlace del raí, allí, en esos 100, 150 metros, pasó todo, que fue tuvo el desenlace del raí. Usted tuvo el privilegio de estar en el momento. Después lo hablábamos con los otros compañeros que iban en el otro móvil adelante. Huguito Maguna me pone por privado y dice, yo no vi nada de eso. Y bueno, Hugo.
0: Nosotros eso, vimos por él.
1: Eso por irse adelante y no esperar, ¿no? No, hay otro mundo, ¿no? De cosas que usted ve, no cosas malas, que se entienda bien, ¿no?
0: Sí, sí.
1: Se ven otro tipo de cosas que usted no la ve adelante, ¿no? Eso, simplemente.
0: Las
1: ¿no?
0: ignora y las pasa por alto, porque
1: claro.
0: está concentrado en otras cosas.
1: Porque a veces la arremetida, por decir así, la arremetida de un caballo en los últimos, de repente, 2.000, 3.000 metros, que es muy común que de repente uno que viene atrás, como le pasó a este caballo que usted decía de Gutiérrez, que llegó tercero y que por 2 metros no quedó segundo, venía con mucho más fuerza del que salió segundo. Y de repente eso lo ve usted. Que viene con el de atrás arrimando al que está primero. Entonces, la verdad, yo con el tiempo le he tomado mucho más gustito hacer el móvil 2 que el móvil 1. Lo he ido disfrutando más porque...
0: lo experimentó se ven y mucho, le gustó más.
1: Sí, se ven mucho más cosas. Se ven mucho más cosas, se ven esas cosas que llevan al desenlace del raí, ¿no? O sea, por supuesto, a veces son cosas que de repente para el propietario, para el dueño, el jinete no son agradables, ¿no? Venir para ganar de repente y yo qué sé, perder un estribo. Sí. Pero bueno, los que van primero no lo ven. Lo ve usted que viene atrás. Usted ve, por ejemplo, un hombre que tuvo que bajarse, sacar todo por si le había aflojado la cincha.
0: Y sí, venía para caerse.
1: Y bueno, eso lo ve porque viene atrás. Entonces, se ve otra cosa y bueno, por ahí fue la idea de que me acompañara para ver. Y la verdad que creo que fue un raí que lo disfrutó, Leti.
0: Sí, sin duda que sí. Rodi por aquí dice, muy bueno el programa hípico. Mirá, Rodi, hace tiempo que no me escribía. Está escuchando ahí.
1: Se lo llenamos de hipismo. Bueno, y un fin de semana que hubo hipismo por todos lados. Pero estaba el raí La Paz García sobre 90 kilómetros en Melo. Estaba el protector de los pueblos libres que se corría en San Ramón. Había enduro en José Pedro Varela. Había raíz de 58 en Zapicán. Había raíz de 58 kilómetros en Villa del Carmen. Y me estoy olvidando, habría impresionante la cantidad de raíz que habían este fin de semana por todos en Molles, en Molles, en Carlos Reile había raíz de 58 también en Poblado Uruguay, acá cerquita, en Poblado Uruguay había raíz de 58 kilómetros acá por la ruta 26. Impresionante la cantidad de actividad hípica que había este fin de semana. Hágame acuerdo para el programa del jueves, que le voy a contar la historia de lo que se dio en Melo este fin de semana con quien salió segundo en el raíz de 90 kilómetros federado, Matilde Morales.
0: Bien.
1: 11 años. 11 años, ¿eh? Cada vez corren más chicos, Leti.
0: Cada vez más chicos, ¿no? Me preguntan por acá, ahora que usted dijo 11 años. ¿Usted anduvo alguna vez a caballo?
1: No, jamás anduve a caballo. Bien. ¿Andar a campo? Sí, correr no. ¿Andar?
0: Sí, andar recorriendo el campo, ir a hacer un mandado a caballo, porque antes era muy común.
1: Sí, ¿no? Sí.
0: ¿Anduvo?
1: Sí. Ah. Sí, sí. Sí, sí. Hay algunas historias también a caballo. Pero no fui un gran andador de caballo. Lo que aprendí, aprendí de gente que sabía mucho de caballo.
0: ¿Qué feo aprendí... era cuando ibas a hacer algún mandado, dejabas el caballo atado y alguien te lo soltaba por maldad y te le ponía piedras en...
1: No,
0: porque
1: no.
0: Porque se hacían muchos esos chistes, ¿no? Le ataban una bolsa con piedra en la cola igual para que el caballo dispare.
1: Bueno, eso ya son herejías.
0: Yo qué sé,
1: pero
0: cosas
1: mire,
0: así.
1: Yo tengo una travesía de 15 kilómetros a caballo, es lo máximo que tengo.
0: ¿Una travesía de cuánto? 15 kilómetros.
1: 15 kilómetros es la distancia más larga que hice a caballo. Desde ahí, desde establecimiento El Mirasol, de Pocha Zuluaga hasta acá a Vergara.
0: Ah, no, yo he hecho mucho más.
1: Ah, bueno, está, me alegro que haya hecho mucho más.
0: Pero hace años,
1: a mí con
0: ¿no?
1: eso me dio para pasparme. Con eso ya me dio para paparme, ¿para qué quiere más?
0: Ay, sí, Lique, tal vez. No le va a dar para paparse.
1: No, pero me gusta. Y cuando uno le gusta, le pone ganas y trata de aprender cosas.
0: Obvio que sí.
1: Entonces yo en el año 1996, a mí me llevan a transmitir ahí Pocha Zuluaga y... Eduardo Duarte a Radio Libertador. Y ahí ya no paré más. Y después, bueno, tuve grandes relatores, como Edgardo Almenar, el varelense, que todavía sigue transmitiendo algún raí. Durante muchos años Edgardo Almenar fue relator de FM Conquistador y también de la ex Radio Vergara. Fernando Méndez Roda también, y bueno, más acá en el tiempo ya empezamos a hacer dupla también con Cristian Rodríguez, que prácticamente es la dupla que hacemos en Mega FM. En el caso de cuando hacemos algo con los amigos del Libertador, con el Caco Nis, que tiene, bueno, 50 años de radio, con Cono Robaina ahora, el legendario Cono Robaina, una de las mayores relatores del ciclismo a nivel nacional y también incursiona en el hipismo. Y bueno, de todo se aprende. Y bueno, aprendiendo, escuchando, preguntando, y sobre todo poniendo atención a cosas que uno ve.
0: Viviendo y aprendiendo, dijo uno.
1: Viviendo y aprendiendo. Y bueno, cuando a uno le gusta algo, le gusta un deporte, bueno, uno le pone ganas para aprender, ¿no?
0: Y tiene que ser revoltoso e interesarse por una cosa y otra, y ahí va aprendiendo, ¿no?
1: Sí, sí, hay un poco de todo. Hay un poco de todo también. Y hasta respetuoso a veces. Respetuoso el deportista, ¿no? Uh-huh. Ya sea del jugador de fútbol, del en este caso del corredor, porque bueno, a veces también uno lo ve en otros que a veces, bueno, se pasan para el otro lado en el tema de la crítica y eso, y sobre todas las cosas, atrás de cualquier deporte, atrás de cualquier jinete, de cualquier jugador de fútbol o algo, hay una persona, ¿no? Entonces, bueno, siempre tratamos de esa parte, sí, no pasarnos la línea, de repente ser muy duro con alguien que de repente, bueno, no tiene su día, Leti, como no todos tenemos su día de repente.
0: Y sí, todos los días no son de color de rosa.
1: Y por supuesto que sí, de repente si queda enfrente al arco para pegarle con el arco libre y le pega mal, no por eso va a ser un perro. También ser respetuoso en eso, ¿no?
0: Ningún a veces día lo que va a pasa... ser igual a otro día, ningún día. La gente que dice a veces, ay, sí, porque todos los días lo mismo. Mentira, vos tratá de levantarte mañana y hacer todo lo que hiciste hoy, no vas a poder. Siempre algo diferente va a pasar.
1: A veces es tan lindo practicar el deporte sin que sea tan competitivo, porque a veces esa competencia, por más que todo deporte, y uno escucha esa frase hecha que dice, no, lo importante no es competir, es participar. Pero en todo deporte termina siendo una competencia. Cierto. Pero hay diferentes formas de ganar, por ejemplo, ¿no? A veces esa competencia, a veces al ser humano lo nubla demasiado mentalmente y termina haciendo cosas que terminan siendo a veces fuera de lo deportivo, ¿no? No sé si me explico. O sea, haciendo cosas
0: fuera de lugar
1: para ganar. Uh-huh. Y lo hay, ¿no? Como todo, como hay todo en la vida, ¿no? Por eso a veces uno ve cosas que, bueno, prefiere guardársela y no decirlas, ¿no? Muchas veces. A veces yo, con algunos amigos, dice, sí, porque a veces nos dicen en las radios la verdad, y bueno, sí, pero mire que hay situaciones que a veces hay que vivir, que uno sin querer, se encuentra con situaciones desagradables por decir algo. Uh-huh. Entonces, la verdad, a veces uno deja pasar. Y nosotros yo en otra época también hacía parte de informativo en un momento complicado acá en Vergara y alcancé a recibir algunas llamadas en tono amenazante, le digo. Sí, o sea, en un momento complicado de un hecho que hubo acá en Vergara, un hecho trágico, una información que brindamos, que era veraz, uh-huh, y era cierta.
0: Era real.
1: Era real, y recibíamos llamados y nos cortaban, y bueno, era de una persona que estaba implicada en el hecho. Así que, vio que no es tan fácil a veces.
0: No, obvio que no.
1: No es tan fácil. A ver qué dice el canario por acá. Con Eduardo y Marcial transmitieron todo un campeonato de mountain bike en Barrio La Cuchilla y otro de rodado fino organizado por Juancho Almeida. Es muy cierto, muy cierto. Esos campeonatos en Barrio La Cuchilla de mountain bike, allí en el Boulevard, estaban realmente muy buenos. Y el campeonato de rueda fina que organizó Juancho, Baloy Batalla también, uh-huh, toda esa barra, si no me equivoco, creo que Huguito Riz también, que me está diciendo, haciendo memoria, el canario Fagunde, fue para el centenario de Vergara, para los 100 años de Vergara. O sea que está. Sí, y se transmitió todo ese campeonato. No, es como el cuento que le hice de la. El relato de la maratón del Sapito Ariel, ¿se acuerda? De Rosal 33 a Vergara.
0: En todos los deportes vinculado.
1: Bueno, dice Henry que el jugador que juega hoy, en manos de humo,
0: sí,
1: mintió para no ir al liceo.
0: Uy. Bueno, no sé. Yo qué sé, todavía no es la hora, usted no sabe, no diga cosas que no sabe, porque hasta que no llegue la hora, Henry.
1: Bueno, pero Henry es como el tizón, si no te quema, te mancha.
0: Claro, pero sí. Eso tiene si que no decir te quema, a la hora, que cuando no lo vea, ¿dónde está? No sé.
1: Si no te quema, te ensucia. Si no te quema, te ensucia. Bueno, Elenita, ¿anda por ahí?
0: Sí, anda por aquí.
1: Bueno, nos tenemos que ir. Pero las informaciones que teníamos para hoy martes, se las dimos, después le contamos la experiencia de Leticia en el móvil número 2 con los colegas del Deportivo 1210 agarrando tierra en ruta 91 allí en el Raí de Charqueada. Eso sí, la levantamos a las 4:30 de la mañana y a las 11:30

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3: Las 16 horas, 14 minutos.
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Bonita tarde y feliz martes, mis queridos radioescuchas y viajeros de sintonía a la tarde. Feliz martes 15 de septiembre de 2026. Me parece increíble decir así, martes 15 de septiembre. Estamos a la mitad del mes de septiembre. ¿Qué pasó con septiembre? Vino súper rápido, como así como una brisa. Se nos fueron los primeros 15 días del mes. Rápido, estamos a mitad de mes. Veremos cómo continúa este mes de septiembre. Exactamente, son las 16 horas y 21 minutitos. ¿Y sabes qué? Hasta las 18 estaré viajando por acá, por los aires de Mega FM 91.9. Desde tus oídos hacia todo tu cuerpo. Todos los martes y jueves estoy en este horario, después de las 16 y hasta las 18. Los sábados estoy desde las 16 hasta las 19 horas. Tenemos muchas cositas para contar, novedades en la cartelera compra-venta de alquileres, respecto a las publicidades también, y alguna que otra cosa que va llegando por acá. Pero por mientras, te hago la pregunta y vos vas respondiendo con mensaje de texto, con foto, con audio, con video, con emoji. Me respondés, ¿para qué pinta la tarde?

0: Vamos a dar pie entonces a la lista musical. Damos play, arrancamos este recorrido, empezamos a transitar musicalmente, sonando de esta forma. A ver si les gusta.
1: A ver.

0: De esta manera hemos comenzado el programa de hoy. Y ¿saben qué? Ya hemos recibido visita por acá por los estudios de Mega FM. Recién anduvo el Nito por acá, abrió la puerta y me hablaba de lejos que le pasara un temita para él. Y yo ya sé lo que le gusta a él. Le gusta algo de Caracol, algo de Cotopaxi, algo así es lo que le gusta. Después del primer bloque comercial empezamos a full con las cumbias. Y bueno, uno de los primeros en saludar y el primer pedido dentro del género cumbia será entonces para el Nito.
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0: Mega FM presenta la hora. Las 16 horas, 30 minutos.
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3: 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Cuenta con dos dormitorios, cocina, comedor, baño, pieza al fondo, terreno amplio, papeles al día. Interesados en ver la casa, comunicarse al 091-860-283 o al 099-818-626.
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3: Seguimos con la venta de terrenos en Rincón. 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
4: Si querés agregar tus artículos a nuestra lista, comunícate conmigo, Elena Silva, al 098-624-534.
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3: Elenita, buenas tardes.
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6: Buenas tardes y alegría al saludar.
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Al ritmo de sonido caracol, vamos dando comienzo a la sección cumbias. Ahora sí, para los cumbieros, para las cumbieras. Y arrancamos con estos enganchados de caracol, ¿por qué? Porque anduvo el Nito por acá de visita y sabemos que le gustan los recuerdos de esta banda. Ya vamos a arrancar, en minutos nada más, con los saluditos viajeros.

Íbamos inundando las calles de Vergara con esta música. ¿Por qué? Porque la pidió nuestro querido radio escucha y viajero El Nito, vecino que va caminando, recorriendo nuestras calles con la radio bajo el brazo. Y esta música, estas notas musicales, se expanden por todo el territorio de nuestra ciudad.

Les cuento que el próximo domingo 20 de septiembre habrá gran baile para todos los socios de Club Adultos El Recreo, con la música en vivo de Grupo Guardianes. Ambientaliza Sonido Disco. Todos los socios de Club Adultos El Recreo están invitados entonces para este domingo 20 de septiembre a partir de la hora 20. Y atención, porque se elegirá la reina de la primavera. Saluditos viajeros para Yané Luna, presidenta de la comisión que gestiona actualmente Club Adultos El Recreo, y para todos los integrantes de la comisión por su ardua labor, y para todos los socios de Club Adultos El Recreo. Saluditos viajeros para todos, y repito, reitero la invitación entonces para el próximo domingo 20 de septiembre, este domingo 20 de septiembre a la hora 20, toda la movida allí en el Club Uruguay para los socios de Club Adultos El Recreo. Repito, la música en vivo de Guardianes, ambientaliza Sonido Disco, se elegirá la reina de la primavera.

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1: presenta la hora. Las 17 horas, 9 minutos.
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está bien.

Son exactamente 17 horas, 13 minutitos. Estábamos escuchando a Grupo Límite, Tu Entretenimiento. Les cuento que para el resto de la jornada de hoy, para la zona este del país, se prevé cielo algo nuboso y nuboso, periodos de cubierto, precipitaciones escasas y aisladas. Temperatura mínima 0 grados, temperatura máxima 20 grados. Para mañana miércoles se estima una temperatura mínima de 1 grado, una máxima de 16 grados centígrados para esta zona del país. Algo nuboso y nuboso, heladas, neblinas y bancos de niebla para mañana por la mañana. Y para la tarde, noche de mañana, cielo claro y algo nuboso con neblinas.

0: que fuera así. Han comenzado a llegar los corazoncitos. ¿Por qué? ¿Por qué llegan los corazones acá a la tarde de sintonía? ¿Por qué? Porque quieren que hagamos los mix de románticos. ¿A quién tenemos por acá?
1: Hola, Elenita, ¿cómo estás?
0: ¿Cómo anda, Alguita?
1: Bueno, yo quisiera escuchar un tema, vos sabés, de los que me gustan. ¿Está? De los románticos. Te voy a poner corazoncitos. Besitos, que pases bien.
0: Besitos viajeros para Olga. Gracias, Olguita. Hola, Elena, ¿estás en la radio? Me pregunta María Lourdes. Sí, estoy, María Lourdes, y ahí me envía el pulgar hacia arriba. Me va a escuchar, entonces. Un besito viajero para María Lourdes. ¿Qué más tenemos por acá? 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
1: Hola Elena, ¿cómo estás? Muchos besos y abrazos, pero bien, te quiero mucho, que tengas un bendecido día.
0: Gracias, besitos viajeros, que tenga un gran día usted también, muchas gracias, muchas gracias. 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

0: Hola Elena, muy, muy espectacular están los temas estos. Bueno, que pases muy bien. Abrazos.
1: Abrazo viajero para Hortensia. ¡Mua! Que pase bien, Hortensia. Hola Elena, ¿cómo estás? Yo escuchando tu música, limpiando y bailando. Un abrazo, me envía Claudia. Gracias, Claudia. ¡Mua! Beso viajero para ti.

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Bueno, continuamos. Estaba hablando por teléfono con Julio y le vamos a mandar un saludito viajero para esa familia, para Julio, para Cecilia, para María. ¿Cómo está María? Un besito viajero para María. Y contarles que Julio se ofrece para cortes de pasto, para realizar tareas de cortes de pasto, para realizar changas en general. Está disponible, Julio se está ofreciendo para trabajar entonces, está necesitando alguna changuita para hacer. El contacto de Julio es 098-380-180. Anoten por ahí, 098-380-180. 098-380-180.

Elenita aquí escuchando desde Montevideo, mensaje de Marcia. ¿Cómo estás, Marcia? ¡Mua! Un besito viajero para Marcia, que nos escucha desde Montevideo.

0: Hola, corazón, ¿cómo estás? ¿Todo bien?
1: ¿Cómo anda, Julia?
0: Pasanos un temita para escuchar, que estamos con Graciela, con Jonathan. Te estamos escuchando. Te mando un abrazo grandote, grandote, grandote y un beso.
1: Gracias, Julia. Abrazo viajero para ustedes, para Julia, para Graciela, para Jonathan y para toda la gente de Rincón.

0: 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Segunda parte de la cartelera de compra, venta y alquileres de Sintonía a la Tarde. 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Ahí me encontrás como Elena Silva. 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

Buenas tardes, doña Elena. Recién me engancho en ese barco imaginario para navegar en esta tarde junto a Sintonía, el programa que nos acompaña cada día. Pero qué mensaje, muy bien redactado, muy bien en rima. Muchas gracias, Gumercindo. Así que el viaje de hoy es en barco, Gumercindo. Bueno, vamos navegando en

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1: Buenas tardes, Lenita, buenas tardes, ¿cómo andás? ¿Andás bien?
2: Buenas tardes, Graciela.
1: Está lindo a mi hija María Nelly Becerra, que está cumpliendo año hoy ahí en Vergara. La saluda su abuela, su madre, Graciela.
2: Bueno, hacemos el saludo como corresponde, como hacemos siempre acá en sintonía.
1: La saluda su abuela, su madre.
2: ¿Cómo era el nombre?
1: María Nelly Becerra. Pásale un temita lindo a mi hija María Nelly Becerra.
2: María Nelly Becerra.
1: Año hoy ahí en Vergara.
2: María Nelly, que los cumplas, que los cumplas. Feliz cumpleaños, María Nelly. Te saluda Graciela.

Actualizamos la cartelera de compra, venta y alquileres de Sintonía a la tarde. Atención, bajó de precio uno de nuestros artículos. 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Sigue en venta la cama de hierro de una plaza. 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Se vende cotillón a 1.000 pesos. 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

0: 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Saludito viajero para los más chiquitos, para la audiencia de los más pequeños de Sintonía La Tarde. Para bailar la bamba, se necesita una bomba. 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Elenita, ¿cómo estás? Pásanos un tema que te estamos escuchando. Me escribe Camila y me envía la foto de Zoe, cada día más divina. Besito viajero para ella, está con su chupetito ahí jugando con el colgante. Qué divina, abrigadita, tapadita. Muchas gracias por esa foto y por escuchar. Saluditos viajeros para Alicia Cuello El Mevir, quien nos ha enviado muchos, muchos corazones virtuales, emojis de corazones, porque quiere escuchar románticos, parece.
1: Buenas tardes, Lenita, ¿cómo anda?
0: ¿Cómo anda? ¿Cómo anda?
1: Una mesa de plástico con 3 o 4 sillas de plástico.
2: ¿Cómo de productos para la venta?
1: ¿No? Si uno tiene para la venta usado ahí, que esté bien, está.
0: Bueno.
2: Fernández 099,
1: a este número.
0: Perfecto. ¿Qué es lo que quiere comprar entonces?
1: Buenas tardes, Lenita, ¿cómo anda? Quiero comprar una mesa de plástico con 3 o 4 sillas de plástico.
0: Ah, mesa de plástico.
1: Si alguno tiene para la venta,
0: perfecto.
1: Que esté bien, está.
0: Muy bien.
1: A este número.
0: Al número de Daniel, contacto 092-355-906. Él quiere comprar una mesa de plástico con 3 o 4 sillas. Ahí está.

He recibido una alegría, ustedes no se imaginan. No se imagina, bueno, me sorprendió la vida, me sorprendió la vida, me ha sorprendido la vida. ¿Saben qué? Vino María Lourdes por acá, ella me estaba escribiendo y me estaba preguntando si yo estaba acá, si estaba haciendo programa, y yo le puse sí, estoy en la radio, pero pensé que me lo preguntaba, bueno, obviamente porque escucha el programa, porque iba a estar escuchando, pero no era solamente por eso, era porque tenía una cosita para traerme María Lourdes. ¡Qué rico lo que me me trajo unas viandas! Voy a mirar a ver de qué hay en las viandas. Me trajo de regalo, dice, mira, esto yo te lo debí hace tiempo, dice, te lo traje. Me trajo, ella hace ricas comidas y venta de viandas, muy rico, muy rico. Ya en alguna oportunidad comí viandas hechas por ella y ahora me trajo de regalo, aparte muy atenciosa, me trajo tres porque sabe que somos tres en casa. Yo feliz, se me cambió el día, ¿sabes qué? Después de 10 horitas fuera del hogar, metiéndole a la hora, trabajando, llegar a mi casa y no tener que cocinar, un regalo de Dios. Muchas gracias, María Lourdes, gracias.

Saluditos viajeros para mi compa Villa. Recién llegó de gimnasio, no para esa compañera. Quiere saludar a su hermana, que anda de paseo. Anda de paseo la hermana y anda lejos. Un besito viajero para mi compañera Karen y para su hermana.

leí re mal el mensaje de mi compañera, todavía ella me... Claro, su hermana anda de paseo de lejos, es decir, su hermana anda de paseo acá a Mergara. Yo digo, ¿será? Es para saludar a la hermana que se fue lejos de paseo. No, no, no, era al revés. La hermana vino a Vergara, la hermana vive lejos y vino a Vergara y anda de paseo acá en Vergara. Claro, por eso están escuchando la radio,

0: Hola, ¿me pasás el número del señor de la mesa de plástico? Sí, ya le voy a pasar el numerito del señor que quiere comprar la mesa de plástico. Tengo que cerrar el programa, son las 18 horas. Tengo que despedirme.
1: ¡Vámonos!

0: si estoy soltero.
1: Estaba mirando de qué es la vianda que me trajo María Lourdes. Fideo con tuco, qué rico. Muchas, muchas gracias. Bueno, muchas gracias, estoy contenta. Un regalo de la vida, que me traigan comida y no tenga que cocinar. No, no, no, feliz, feliz, feliz estoy. Dios está conmigo, Dios está conmigo, porque hoy yo andaba cansada. Se me fue el cansancio cuando vi la comida, no sé, automáticamente.

0: en caso de que no los vea. Buenos días, buenas tardes y buenas noches.
1: Una sonrisa.
2: Dame una sonrisa, risa, risa. Hey. Dame una sonrisa, go. Risa, go.
3: Y con una sonrisa, y hoy más que con una sonrisa, las carcajadas, he cerrado el programa con la visita que recibí de la vecina María Lourdes, con ese detalle. Ella cocina rico, hace lindas viandas. Bueno, cerramos así este espacio, esta audición. Como dijo muy bien dicho Gumercindo, concretamos este viaje que hoy fue en barco y navegamos. Será hasta el jueves a las 16. Esto fue Sintonía a la Tarde. 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
3: Las 18 horas, 11 minutos.
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2: Muy buenas tardes para todos. ¿Qué tal? ¿Cómo están ustedes? ¿Cómo pasaron por allí? Nosotros pasamos bárbaro. Ya tenemos las líneas habilitadas para este martes 15 de septiembre. Para comunicarte con nosotros por línea de base 4458-300 y el 4458-3100. Para comunicarte por mensajes o WhatsApp, ahí te brindamos la línea Movistar del FM, el 094-86-85-68. También te brindamos la línea Ancel de la Mega, el 098-17-0760. Para Uruguay, el mundo entero, te brindamos www.megafm.com.uy. Estés donde estés, sintoniza lo que es FM Mega 91.9 y no se la aguanta hasta las 22 horas. 18 horas, 18 minutos, 55 segundos de este hermoso día, martes 15 de septiembre aquí en nuestra ciudad. Una temperatura agradable, ¿eh? Le mando un abrazo enorme a los que auspician este programa. Un abrazo también al amigo Cristian, que está trabajando en su lugar de las tortas fritas en el galponcito, la es onda, ahí está el amigo, ¿eh? Vamos a dar comienzo a nuestro programa y vamos a ver, lo vamos a hacer de esta manera y con este recuerdo.
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Ahí compartimos el recuerdo de la fábula, dame tu cariño. Saludito a los más chiquitos, un besito grande a Samuelito, lo tengo pedidito al día de escuchar nuestro programa. Un besito grande para mi nieto Eri, mi tito Noita, mi nieta Julianita, su hermanito Austin en Maldonado. Para Valentino Paisandú le mando un beso enorme. Y también para el Ben que está escuchando en la Mega. También un besito grande para mi nietito Corazón, Lian Villap. Y para mi sobrinito mía, Valentín Jalmir, bien que también para Inara, Milene. También por allí, para Marcelina, Kiara, Mía, Pamela, Victoria, Acel, Paula, Ainara, Lucas, Mateo, Mía, Renata, Wilson, Liz, Pía, Gonzalo, Manuel, Linda, Omar. También para los más chiquititos, para Alfonsina, María, Keila, Pedrito, Agustina, Milene, Tamara, Fiolere, Melody, Agustín, Ámbar, Valentina, Eugenia, Ignacio, Dara, Martina, Telma, Paulina, Josefina, Rosa, Julia y también el chico Iván y el resto, las chiquititas y chiquititos, un beso enorme para todos, ¿eh?

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2: Saludito, saludito para el amigo Gerardito, el camionero, noble, que me mandó, que viene viajando escuchando la mega. Abrazo grande para este gran amigo pergarense, vamos arriba, Le damos la bienvenida a otro que va a integrar la cartelera de avisadores de nuestro programa, Ahí está el Chico Ramos, entonces, que ya abrió, ya abrió lo que es. 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Muchas gracias, Checo, por confiar en nuestro, esperamos que nos mande el texto para estar haciendo la promo, Un abrazo grande para vos, Chueco. Saludos, Vamos arriba, Saluda a tu nena que están ahí trabajando también. Bueno, aquí estamos. Muy bien,

saludo para el amigo Néstor Batalla, sí, que lo vio por un rato por mi casa allí saludando al amigo. Un abrazo grande para este gran amigo, Vamos arriba, Néstor, laburando siempre, Vamos arriba, hay que laburar, no queda otra, Adelante son las casas, 18 horas 30 minutos 55 segundos. Continuamos y les regalamos este tema de Arlequín acá,

0: Buena, buena, mi amigo Bañolo. Vamos arriba,
1: ¿Qué
0: vamos
1: hace?
0: arriba.
1: ¿Cómo le
0: ¿Cómo
1: va?
0: estamos? Hace días que no lo veo,
1: Pero mismo,
0: caramba. ¿Se
1: ¿no?
0: me ha achicado con los bríos?
1: No, no, ni
0: ¿Ni ha
1: ahí.
0: pasado por acá?
1: Ah, no, eso es verdad, no he pasado por allí, ¿eh? Le mando un abrazo enorme al amigo Floro ahí, ¿eh? No, no he pasado por ahí, no. Lo que pasa, no he salido tampoco, ¿eh? Muy poco he salido, ¿eh? Estoy medio guardado con el frío, ¿eh? Un abrazo grande para el amigo. Vamos arriba y la familia ahí. Vamos arriba, Floro. Vamos arriba, se te estima muchísimo. Vamos arriba, ¿eh?

0: 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Abrazo grande para el Chueco, vamos arriba,
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0: Ahí pasaban los linces, un muchacho pobre, ¿eh?
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10: Las 18 horas, 45 minutos.

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2: Saludo para nuestra particular amiga allá en Santa Clara, Adriana, ¿eh? Adriana, la maestra Adriana, que está con su nene Conrado por allá. Le mandamos un abrazo enorme al amigo Conrado, que escucha diariamente nuestro programa, igual que Adriana, escuchan la Mega FM todo el día, ¿eh? Mientras están ahí escuchando la Mega, les mando un abrazo enorme desde aquí de Vergara a Santa Clara, ¿eh? Le regalamos un temita que le encanta al amigo. Bueno, abrazo grande, vamos arriba, Conrado, ¿eh? De Matías Valdés, Yo Solo Quiero, ¿eh?

0: La feliz. Chifañudo, ¿cómo anda? ¿Anda bien?
1: Bien, bien.
0: Pásenle un temita lindo a mi hija María Nelly Becerra, que está cumpliendo año hoy ahí en Vergara.
1: Bueno.
0: La saluda a su mami Graciela, que la quiere mucho.
1: Muy bien.
0: Y Julia Beltrán y su sobrino Jonathan la saluda.
1: Muy bien, ¿eh? En este martes 15 de septiembre 2026. La amiga María Becerra está de cumple. Le mandamos un fuerte abrazo a esta gran amiga, ¿eh? Muy feliz cumple junto a toda tu familia por ahí, ¿eh? El saludo de tu mami allí de Rincón y las amigas y los amigos, ¿eh? Bueno, se te aprecia un montón, mi amiga. Te estamos arreglando un temito para que bailes ahí con tu nena o tu nene en tu casa, ¿eh? Abrazo grande para vos, María. Te apreciamos un montón, ¿eh?

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1: Saludito, saludito para Romina, allí en Mevir, ¿eh? Le mando un beso enorme a Romina. Saluda a los chicos y los chicos por allí también. Bueno, saluda a Mateo, el megavoz que tenemos allí en Mevir 4. Abrazo grande para mi gran amigo Mateo, Saludo para el amigo Raúl Pimienta, que está por ahí escuchando también. Para Adrián Aparicio, el bailarín. Bueno, saluda a Mónica Recaray también, que escucha nuestro programa. Vamos arriba, Mónica. Vamos arriba, Samuelito, que lo tengo pegadito al dial escuchando. Vamos arriba, Vamos. El Leo Carranza está escuchando también. Carlito Caraballo. Bueno, ahí están los amigas y las amigos escuchando nuestro programa, Bueno, ¿qué me dice para acá esta amiga? A ver...
2: Pásale un temita para mi nieta Valentina, ¿mira?, que fue a tomar mate para la casa de la madre.
1: Mira, bueno.
2: Temita lindo.
1: Vamos arriba, Valentina. A disfrutar del mate ahí, Vamos arriba, Un abrazo grande para todas las chicas y los chiquititos del barrio La Chacra, del barrio Estación, del barrio La Floresta, del barrio La Cuchilla. Bueno, del barrio Centro, del barrio Las Ranas, allí, Bueno, de todos los barrios, Y Mevir. Todos los barrios, Mevir también. Abrazo grande para todos donde estén escuchando FM 91.9. Le estamos regalando este tema, mirá,

0: acá. Es bajar de placa en continuar. Es pasar a la gran final del miércoles. Es... ¡Festeja! ¡Champion!
1: Corazón, gracias. Y me levanto para que mi familia esté feliz. Gracias, gracias. Los amo, gracias. ¡Ay, no puedo creerlo, Santiago!
0: Scipio, escúchame.
1: Mira.
0: Bueno, ya tenés dos casas. Pase lo que pase, porque.
1: Soy propietaria. Pará. Tengo un complejo de vivienda. Acá estoy.
0: Escúchame.
1: El sillón solo para mí.
0: Lo bueno, pará. Según escuché, vos vivías en la parte del fondo de la casa de tu vieja, ¿no?
1: Vivo con mi vieja, enfrente de mi
0: hermano. Adelante vive tu hermano.
1: Y atrás
0: adelante.
1: Vivo con mi mamá yo.
0: ¿Y en el medio? ¿No te puedo poner las dos tuyas?
1: Sí, hay lugar, hay lugar, hay lugar.
0: ¿Por eso?
1: Hay lugar tranquilo, que si no, un complejo de vivienda, no importa.
0: Total. No, no le puedes dejar una a tu hija que ya es mayor de edad.
1: Ahí va, una para ella y otra para mí.
0: Bueno, pase lo que pase, ya tenés tus dos casas y entraste entre las mejores dos aún. No se sabe nada. Recuerden que esto es aleatorio.
2: Felicidades.
3: Imponente. Ahí está la uruguaya en Gran Hermano, Scipio. Bueno, a la final, Mañana miércoles entonces con todo, Así que los que puedan votar, voten, para ayudar a la uruguaya. Vamos arriba a la uruguaya por tercera vez, No hay dos sin tres, dice. Imponente, Vamos arriba con todo,

Saluda a todas las amigas y los amigos en fan de GPO, la uruguaya, que es, este miércoles se sabe, si gana o no gana, vamos a ver, Dios quiera que sí, que gane, así que pueden votar tranquilamente. Saludo, saludo a la amiga Karina por allí también, que fan ella, bueno, y la amiga Estela también, bárbara, qué lindo, Y cuántas amigas y amigos más son fan de GPO, la uruguaya,

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1: Buenas tardes, soy la niña Ainara de Rincón. Me podría pasar un temita de Débora de Rodríguez, pero ¿cómo anda mi amiga? ¿Anda bien por ahí? Le mando un besito enorme a esta niña, hermosa por allí, Vamos arriba, Ainara. Bueno, te regalamos esto de Débora, Tu regalo de Dios, escúchalo,

0: 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Estoy escuchando la mega.
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2: Dice por acá la amiga Susana, dice, hola, La Sol no puede ganar. Si llega a ganar, los argentinos son tramposos, dice. Y que ella fue expulsada y tuvo como 2 meses fuera de la casa. Y se recorrió todos los programas de televisión en el que, al ser expulsada, no puede ganar, que no hagan chanchada. Dice, vamos todos, Borgipio, ella es la ganadora. Claro que sí, es así, ¿eh? Pero bueno, parece que le pasaron por arriba el reglamento, ¿eh? Como muchas cosas, el reglamento lo pasan por arriba y lo dejan. Y bueno, no es fácil, ¿eh? Según el reglamento decía que las que expulsaba, bueno, y después no fue traída por el público, sino traída por el VIC. Ahí, ¿eh? La metieron ahí, bueno, es brava la carrera, ¿eh? Pero bueno, esperemos que sea positivo para la uruguaya, ¿eh? Esperemos, ¿eh? Muy bien, ¿eh? Saludo, opa, saludo, ¿eh? Mirá qué lindo, che, mirá qué lindo, ¿eh? A Ignara, por allí, Rincón, ¿se bailó todo? No, no te puedo creer, a ver, ¿qué me dice? ¿Ah? Qué lindo, Te cantó todo también, mirá. Qué lindo, Qué lindo ver a las niñas de esa manera, ¿va?

0: Barbaridad, qué bueno, felicitaciones para ella y para la mamá, sí, vamos arriba, abrazo enorme, Se bailó todo y se cantó todo, me dice, bueno, bien ahí, Bueno, a ver, ¿qué tenía yo de acá? Dice, buenas noches, bueno, me paso el tema estrella del interior, bueno, con mucho gusto, Pero primero voy a lo que tengo, el gaucho Julio que me escribió por acá, a ver qué dice el gaucho. A ver.
1: Buenas noches, Bañulo.
0: ¿Cómo van?
1: Buenas noches, Bañulo. ¿Cómo le va?
0: ¿Bien
1: ¿Cómo
0: usted? Pasó, Bañulo? Anda bien.
1: Todo bueno.
0: ¿Qué dice? Bien, tranqui.
1: ¿Qué estamos? ¿Puedo armar ya acá?
0: Mira.
1: Vamos a poder armar ya.
0: Ah, bueno.
1: Estuvimos laburando ahí.
0: Sí, lo vimos.
1: Amigo Peter ahí.
0: Lo vimos laburando.
1: Viendo esa vereda de Peter ahí.
0: ¿Qué lo
1: pronto
0: tiro?
1: Ya ves.
0: Sí, un lujo,
1: quedó pronto la vereda.
0: Un lujito.
1: Dejamos como. Vamos a bailar después.
0: Pues. La tiró, Bien
1: todo
0: ahí.
1: Bueno.
0: Bien.
1: Si puede pasar un teguito, pero bien, gato, porque vamos
0: bueno,
1: en casa.
0: ¿Cómo no?
1: Estamos aquí para Marguerite.
0: Mira.
1: Este.
0: Ah, gaucho, pero.
1: Solo hablando para ver Guapo Sal, esa barra aquí. Entonces, con esa siembra, entonces. Vamos,
0: bueno.
1: Vamos arriba.
0: Bueno, muy bien.
1: Por la vuelta, metió Pito, que está en su casa ahí.
0: Mira.
1: Esa cosa es nada, pero también viene mejorando lindo.
0: Viene bien. Sí, un capo bárbaro,
1: Estamos medio deshecho nosotros, pero andamos.
0: Sí.
1: Para trabajar, igual no le vale que ande deshecho.
0: No,
1: para adelante,
0: no,
1: más.
0: Para adelante.
1: Quedó en las casas.
0: Claro que sí, ¿eh?
1: Bueno, un saludo para usted ahí.
0: Muy bien.
1: Un patito, si va por ahí.
0: Muy bien. Bien.
1: A toda la barra, ¿eh?
0: Muy bien, Gaucho.
1: Grande, Gaucho Julio. Vamos arriba, Bañudo.
0: Bueno, vamos, Gaucho Julio.
1: Si puede.
0: Sí.
1: Vende una máquina de cortar pasto.
0: Mira.
1: Impecable, tiene 4 cortes nomás.
0: Mira.
1: La vendo ahí. 3,000 pesos contaba, pido por eso.
0: Mira.
1: 3,000 pesos
0: bueno,
1: contaba.
0: Aprovechen ahí, ¿no?
1: Que quiera.
0: Vamos arriba.
1: Voy a venir por acá, miraba.
0: Bueno, muy bien.
1: Muchas gracias, Gaucho Julio. Vamos arriba.
0: Un abrazo, Gaucho. Vamos arriba. Abrazo para usted, Que tenga suerte en la venta, Ya venimos con este tema y después venimos con la tanda y el informativo,

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4: Las 19 horas, 22 minutos.

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1: 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Las 19 horas, 31 minutos.
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1: Buenas noches, oyentes de Mega FM, bienvenidos a una nueva edición informativa que corresponde este martes 15 de septiembre cuando pasan 35 minutos de la hora 19. Datos del tiempo. Cielo nuboso en nuestra ciudad, 12 grados la temperatura actual. Se pronostica para mañana miércoles cielo algo nuboso y nuboso, heladas, neblinas y bancos de niebla, 16 grados de temperatura máxima mínima de cero. El jueves algo nuboso con periodos de nuboso, heladas, nieblas y neblinas, 21 grados de temperatura máxima mínima de cero.
0: A continuación le presentamos la cotización de la moneda.
1: El dólar cotiza 39 a la compra, 41,40 a la venta. Dólar Ibro 39,50, 40,90. Euro 44,11, 48,97. Peso argentino 002,020. Real 6,85 y 8,55. Compra-venta respectivamente.
0: A continuación, resultados del juego de azar.
1: Números ganadores del sorteo vespertino de hoy de la quiniela. Primero 827, del segundo al décimo 174, 281, 414, 411, 616, 652, 275, 438, 871, del undécimo al vigésimo 113, 713, 241, 008, 315, 833, 861, 547, 268 y 430. Reiteramos que a la cabeza sale el número 827. Números ganadores del sorteo vespertino de la tómbola: 03, 08, 11, 13, 14, 15, 16, 27, 30, 33, 38, 41, 47, 52, 61, 68, 71, 74, 75 y 81.
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1: Personal de CEPAE realizó hoy actividad en Vergara, la cual consistió en la instalación de un punto saludable. Mercedes, integrante del equipo de CEPAE, empresa de servicio de acompañantes, en diálogo con Mega FM, se refirió a la jornada manifestando que en la tarde también visitaron la localidad de Rincón y la idea es realizar este recorrido al menos una vez al mes. A través de su punto saludable, CEPAE brindó controles gratuitos de presión arterial y glicemia a los vecinos, además de recorrer las calles con su equipo de promotoras para dar a conocer sus servicios, su cobertura en todo el país y la disponibilidad de equipamiento médico.
2: Con el punto saludable otra vez, recorriendo un poco la ciudad de Vergara, estamos tomando la presión y la glicemia a todo el que quiera acercarse, conocer un poco de CEPAE, saber cómo funciona. Estamos haciendo estación ya en varias oportunidades, hemos estado acá y bueno, con buena recepción de la gente y animándolos a que se acerquen y conozcan nuestro punto saludable. Estamos con la enfermera tomando la presión y la glicemia, como le decía.
3: Qué bien, y también recorriendo
2: recorriendo un poco las calles, nuestras promotoras están haciendo un poco de puerta a puerta para dar a conocer el servicio. CEPAE es una empresa de de servicio de acompañante que hace 29 años que está en la localidad, somos de aquí con gente de 33, ¿verdad? Bueno, servicio de acompañante, te cubrimos en todas las capitales departamentales y además también tenemos toda la parte de equipos médicos, de alquiler y venta de equipos médicos que a veces, bueno, uno necesita andador, muletas, sillas, claro, camas, todas esas cosas saben que pueden contar en CEPAE.
3: ¿Algún número de teléfono para que la gente
2: sí,
3: se comunique
2: con ustedes? 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Ahí los podemos asesorar, informar bien sobre los planes, los servicios, los beneficios que tenemos, o, bueno, como le decía, toda esta otra parte de los equipamientos médicos que se necesiten.
3: Qué bien, ¿eh? ¿Y esta tarde van para la
2: Esta Rincón? Tarde vamos a estar haciendo un poco más de recorrida y vamos a estar también en Rincón. Y pensamos hacerlo una vez por mes, venir acá, acercarnos, bueno, que la gente se familiarice un poco más con nosotros y estar más al alcance de la gente. Tenemos muchísimos socios aquí en Vergara, y estar un poco más en contacto con ellos.
3: Ahí está, perfecto. Bueno, nosotros de FM Mega 91.9 estamos totalmente a la orden. Bueno, cuando vayan a venir nos comunican nosotros.
2: Ahí está, bueno, muchísimas gracias y a las órdenes también nosotros.
3: Muy bien.
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1: En el marco de la campaña hacia las elecciones del CODICEN de la ANEP, que se llevarán a cabo el próximo 3 de octubre, dialogamos con Pablo Macedo y Adrián Espinosa esta mañana, titulares de la lista 11, apoyada por la Coordinadora de Sindicatos de la Educación del Uruguay. Durante su visita a nuestra ciudad y en recorrida por diversos centros educativos del interior, los referentes explicaron los ejes fundamentales de su propuesta y los motivos para acompañar la lista 11 en este comicio obligatorio. Recordamos que la elección de representantes docentes en el CODICEN está fijada para el 3 de octubre y su participación es de carácter obligatorio para todos los docentes efectivos, interinos y suplentes del sistema educativo público. Próximamente, la Corte Electoral estará publicando el plan circuital detallado.
5: Buenos días, muchas gracias. Venimos trabajando intensamente, recorriendo todos los centros educativos, tanto de primaria, secundaria, UTU, como de formación en educación de todo el territorio nacional para acercarnos a la gente, escuchar sus planteos y poder elevar las voces de los docentes al CODICEN de la ANEP.
6: Buenos días, gracias por el espacio, Radio Omega. Sí, empezamos esta campaña muy corta por el interior del departamento de Rivera. Hemos recorrido todos los centros educativos de Rivera, por lo menos nuestro equipo, Artigas, Salto, Paysandú, Río Negro, Tacuarembó, y estuvimos a Cerro Largo ayer. Y hoy empezamos en el departamento 33, también empezamos por el Liceo Vergara, realmente hemos podido empezar siempre por un liceo del interior del departamento, para conversar con los compañeros, arrimarle parte de lo que es la plataforma de la Coordinadora de Sindicatos de la Educación del Uruguay. Son tres listas que tiene la Coordinadora, la 11, la 22 y la 30. En este caso somos los titulares de la lista 30, la lista 11, perdón, y en ese sentido invitar a los compañeros, a las compañeras docentes a que nos acompañen. La plataforma está en los materiales de difusión, está en las redes sociales tanto de FENAPES como de CIDFE, porque somos candidatos postulados por dos sindicatos de la educación, y bueno, hoy en un ratito vamos a estar en el Liceo de Vergara.
1: ¿Por qué acompañar a la lista 11?
5: Acompañar a la lista 11 es acompañar una lista intersindical que tiene representación de todos los subsistemas que conforman lo que es la Administración Nacional de Educación Pública. Tenemos representantes, como lo mencionaba Pablo, de formación en educación, de secundaria, de UTU y de primaria. Y bueno, y abogamos por consolidar una educación autónoma cogobernada en todos los subsistemas y también pretendemos lograr la institucionalización de la Universidad de la Educación Pública Autónoma, cogobernada y principalmente descentralizada desde el territorio para producir conocimiento para todos.
1: ¿Cuáles son los principales temas en los cuales trabajarían?
6: Bien, hay banderas que son históricas de los sindicatos de la educación y de las asambleas técnico-docentes. Lo primero es la autonomía y el cogobierno. En ese marco nosotros impulsamos, abogamos por la restauración de los consejos desconcentrados. Evidentemente esto requiere voluntades políticas, pero no implica que no estemos en ese trabajo. La segunda cuestión tiene que ver con las cuestiones presupuestales vinculadas con el mantenimiento del centro educativo, los nuevos centros educativos. Ahora, antes de llegar aquí a Vergara, venimos de Río Branco, donde hay una gran necesidad tanto de nuevos centros de educación media, tanto en lo que es secundaria como UTU, ¿no? Una gran presión sobre la matrícula de los liceos de esa ciudad. Las cuestiones de infraestructura, del mantenimiento cotidiano, que todos los centros educativos tienen problemas, sobre todo los que tienen un poco más de tiempo. Las cuestiones vinculadas con el nuevo convenio salarial que deben celebrar los trabajadores de la educación el próximo año. El 3 de octubre votamos a los trabajadores docentes, pero el convenio salarial abarca a todos los trabajadores de la educación, que excede a los trabajadores docentes, lo cual es muy importante porque son 55.000 trabajadores en la ANEP. Nosotros impulsamos terminar de desmontar la transformación curricular integral. Hemos avanzado en materia de planes y programas, en cuestiones vinculadas con la libertad de cátedra, pero el TCI sigue existiendo. Tiene una imposición normativa y burocrática sobre el trabajo docente y que ha sido rechazada ampliamente por todas las ATD de todos los subsistemas. Más del 90% se expresaron contra la misma. Y cuestiones vinculadas con la defensa de la libertad de cátedra, la libertad sindical, que son inherentes al trabajo docente. Y por último, como se ha explicado, muy bien explicado Adriana, la institucionalidad de la Universidad de Educación. Son 5 puntos fundamentales. También estamos conversando con los compañeros sobre algunas resoluciones que ha tenido el Codicen de la ANEP últimamente vinculadas con el tema titulación docente. Nosotros tenemos posturas desde nuestros respectivos sindicatos en relación a, estamos contrarios al punto 3 de la resolución que habilitaba la titulación por acreditación de antigüedad docente, ¿no? Creemos que es importante la titulación docente en las condiciones que le permitan a los trabajadores que no tienen título docente aún formarse, estudiar en el territorio. El Codicen de la ANEP y en este caso el Consejo de Formación y Educación tiene herramientas para impulsar este tema, ¿no? Y no es por la vía que han intentado impulsar, lo que ha generado una altísima conflictividad tanto en los sindicatos docentes de CFE como entre los estudiantes de CFE.
5: Totalmente de acuerdo con lo que expresaba Pablo, y justamente nos oponemos a esta resolución 3009/025, que lo que propone es como una especie de titulación express que va muy asociada a la mercantilización de la educación. Lo que nosotros abogamos es por la instalación y el mantener una cultura de construcción de conocimiento, una cultura universitaria, una formación con los pilares fundamentales de una educación que valora los procesos de participación, de experiencia, de formación constructiva del pensamiento crítico de los educadores, especialmente aquellos que van a trabajar en todos los subsistemas educativos, pensando en que la formación de un ser humano es integral desde la primera infancia hasta la formación en posgrados.
1: Novedades y oferta educativa en la Escuela Técnica de Vergara. En diálogo con Mega FM, el profesor Israel compartió las novedades y la oferta académica de la Escuela Técnica local, invitando a jóvenes y adultos a acercarse para retomar o continuar sus estudios. Se ofrece bachillerato tecnológico, cuarto, quinto y sexto año, dirigido a personas de todas las edades que hayan culminado el ciclo básico. Después está el plan Rumbo, ciclo básico en un año, dirigido a mayores de 18 años que hayan terminado la escuela primaria, pero no el ciclo básico. Como novedad, FIT Monitor Deportivo, que tiene una duración de un año, organizado en 2 semestres. Requisito de ingreso, tener el bachillerato completo, sexto año del liceo o bachillerato de UTU. Capacita para diseñar y dirigir actividades físicas y recreativas orientadas a niños, jóvenes, adultos y adultos mayores. Se aclara que no otorga el título de profesor de educación física, sino de monitor orientador deportivo.
7: La escuela está, primero que nada, llamando a interesados para culminar los estudios de la segunda parte de los estudios, digamos, cuarto, quinto y sexto del liceo, el de hacer o bachillerato. Claro. Uh-huh. Aquí en la escuela, bueno, para bachillerato tecnológico, toda aquella persona que haya terminado el ciclo básico, uh-huh, tanto los, sobre todo los chicos del liceo, las personas mayores incluso, más grandes, porque tenemos alumnos de diferentes edades acá en la escuela, están invitados a venir y, bueno, tener la información de cómo es el asunto y poder terminar el bachillerato y ya irse con un oficio.
8: Claro, ¿verdad? Sí, sí.
7: Por eso es un bachillerato tecnológico. Después, para aquellos que no han podido terminar el ciclo básico, también que se puedan acercar acá a la escuela, porque tenemos pensado que el plan Rumbo, el programa de Rumbo, que hacemos ciclo básico en un año.
8: Claro.
7: Entonces, que consta de dos partes, una parte presencial y después una virtual. Entonces, estamos como más, es más rápido, los tres años en uno.
8: Claro.
7: Y bueno, todos aquellos que hayan terminado la escuela y no pudieron seguir sus estudios, tiene que ser mayor de 18 años para poder venir a hacer el plan.
8: Sí, sí.
7: ¿Listo? Y después, una novedad importante para la ciudad es que tenemos un año de técnico, por decir así, no estamos hablando de fútbol ni nada de eso, sino que se llama FIT, de monitor deportivo.
8: Ah, mira.
7: Tenés para esta carrera, que vendría a ser como la iniciación a la carrera terciaria, o es una carrera terciaria de un año, tenés que haber terminado el bachillerato.
8: Ah.
7: O sea, sexto año del liceo o sexto año de cualquier bachillerato de la UTU, te habilita para continuar una carrera terciaria. Es de un año. ¿Y qué podés hacer? Bueno, Vamos a empezar a detallar, porque ya ha venido gente a preguntar, que ya en nuestras redes sociales han estado, sobre todo en nuestro Instagram, han estado preguntando. Sobre todo los habilita para trabajar. No sos un profesor de educación física, hay que aclarar eso.
8: Sí, sí.
7: Primero que nada, porque a veces venimos medio como engañados, a veces el profesor, no. Estás preparado para crear actividades físicas, para trabajar en sobre todo con la sociedad, sobre todo, yo qué sé, como actitud física para recreación, tanto de la gente, del adulto mayor como de los niños, adolescentes, o sea, para todas las edades, puedes crear actividades y vos tenés tu propio emprendimiento en cuanto a eso.
8: Está bueno.
7: Es una carrera terciaria de un año y bueno, nos ayuda también a elevar un poco lo que es la ciudad.
8: Exactamente. Y un año pasa rápido, ¿verdad?
7: Y sí. Contra esa carrera es de 2 semestres, así que bueno, es bastante, bastante interesante para lo que es la ciudad.
8: Claro. Entonces, todo aquel que quiera que venga acá a la escuela.
7: Acá a la escuela.
8: Aquí, que ahí se le va a explicar todo. Y,
7: que pasen por la gloriosa y acá lo estamos esperando para poder darles más información y ayudarlos y poderlos instruir un poco de cómo es la cosa.
8: Muy bien. Profe, nosotros en FM Mega 91.9 estamos a la orden y lo que necesiten estamos ahí.
7: Bueno, por aquí son bienvenidos y muchas gracias por acordarse de nosotros.
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1: Este viernes 18 de septiembre, Manuel Díaz realizará su show de invierno en el Cine Teatro Municipal de 33. El evento dará comienzo a las 21 horas. Las entradas bonificadas están a la venta a un costo de $300, mientras que en puerta estarán a $400, según manifestó Manuel Díaz esta mañana a Mega FM, entre más detalles del evento.
9: Buenos días, Vicky. Buenos días a toda la audiencia de Mega. Bueno, muchas gracias por comunicarte con nosotros. Y bueno, sí, ya estamos prácticamente llegando a la primavera y vamos a ir cerrando este show de invierno, de pago en pago, que hemos hecho durante todo el invierno, de recorrer todos los pueblos. Nos fue quedando para atrás Vergara, que no pudimos llegar a un acuerdo con las instituciones y bueno, nos queda Rincón, que va a ser por allá por noviembre, para cerrar esta gira que hacemos todos los años en temporada baja, digamos, ¿no? Uh-huh. Y bueno, la cerramos siempre en el Teatro Municipal, esta vez con un show que como siempre le estamos buscando la vuelta para que sea distinto, para que haya cosas nuevas, con invitados, con canciones nuevas y bueno, ya de cara a lo que va a ser la temporada, ¿no?
1: ¿A qué hora va a estar dando comienzo?
9: Va a estar dando comienzo a las 21 horas, y bueno, las entradas están las anticipadas a 300 pesos, están en tres lugares de referencia, en el Ocaso, en Rodrigo Repuestos y en Carnicería Los Cabrera, son el 50% a beneficio del Grupo Por la Vida, este grupo que, bueno, que tiene que juntar ese dinero, y bueno, por lo menos aportar un granito de arena para dar una mano. Nosotros el espectáculo lo teníamos fijado para el 15 de agosto y bueno, se vio que la única fecha que conseguían ellos en Las Criollas era el 15 de agosto, por eso decidimos cambiarlo, porque íbamos a estar trabajando para lo mismo. Y cambiamos nosotros la fecha para ahora, para este viernes 18.
1: Así como la invitación a todos a acompañar este show, ¿en Puerta van a tener un aumento de las entradas?
9: Sí, en Puerta van a salir, tienen un costo de 400 pesos.
1: Bien. Entre los invitados, ¿quiénes van a estar, Manuel?
9: No, los invitados siempre son sorpresas.
1: Ah, bien.
9: Siempre trato de dejar como, bueno, esa puerta abierta, de decir a ver quién viene este año, quién va a estar. Pero bueno, supongo que se van a sorprender. Siempre trato también de que haya gente que de repente no tiene oportunidades, de darle la posibilidad también, porque bueno, ya que uno tiene ese como privilegio, por llamarlo de alguna forma, de estar en escenarios y eso, bueno, cuando tiene la oportunidad creo que hay que abrirle la puerta a gente que de repente no ha logrado llegar a los escenarios, ni al Teatro Municipal, ni entonces, bueno, va por ahí la cosa.
1: ¿Hace cuánto que viene con este show de invierno?
9: Y el show de invierno, mira, en 2002 hicimos nuestro primer show con la banda, fue en el 2002, fue en el Teatro Municipal, uh-huh. Y ahí en todos los diciembre hacíamos un cierre en el río. Después se empezó a complicar el tema del río y empezamos a hacerlo en el teatro. Pero te estoy hablando de 2006, 2007, ya empezamos a hacer todos los inviernos, hacemos un show en el teatro. Y en verano, terminando el año, hacemos un show de despedida también, si en lo posible, en el río. Pero ya estamos hablando de 20 años atrás.
1: Hace bastante. ¿Cómo ha sido la respuesta de la gente a lo largo de los años?
9: Y cada vez se va incrementando más. Al principio, como toda cosa, costó. Uh-huh. Después la gente se acostumbró, porque el tema del teatro es que hay que pagar una entrada, ¿no? Eso es claro. lo que más le cuesta a la gente acá, porque estamos acostumbrados a tener el festival gratis, a que sos un artista local y todas esas cosas. Es lo que más cuesta la entrada, que paguen una entrada para ir a verte. Pero bueno, de a poco hemos ido como acostumbrando a la gente, y la gente también ha entendido que para nosotros es un trabajo y bueno, tiene sus costos. Entonces, bueno, hoy por hoy, digamos que las últimas veces que hemos hecho desde hace... Últimas, porque estoy diciendo 6 años, 7 años, el teatro se ha llenado y bueno, gracias a Dios, venimos por el mismo. Después tuve unos años que no se pudo hacer porque estaba cerrado el teatro, pero el año pasado que volvimos a hacerlo ya se llenó de entradas el teatro y este año va por el mismo camino, así que hay muchas entradas anticipadas, vendidas. Esperemos que sea así, que lo logremos.
1: Bien, a la gente de acá de Vergara, de Rincón, que quiera acompañarlo este viernes, ¿dónde podemos conseguir las bonificadas?
9: Y que se comuniquen contigo y tú me avisas.
1: Bueno.
9: Porque la verdad que no lo había pensado en eso, pero sí, pueden hacerlo contigo, con Martín, a través de la Mega, y yo les mando las entradas anticipadas, no hay problema.
1: Bien. Muy bien.
9: Parece bien.
1: Así que bueno, sería este viernes desde las 21 horas en el Cine Teatro Municipal de 33.
9: Ahí está. Bueno, los espero. Gracias por estar siempre, por preocuparse por lo que uno hace. Y bueno, a vos, a Martín, espero que los encuentre por acá el próximo viernes.
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1: Hasta aquí las noticias. 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

0: 20:19:50. Dice, hola, ¿pasó un tema de Martín Segovia? Bueno, con mucho gusto. Acá, Martín Segovia, ¿eh? Sintonía de amor para vos, ¿eh?
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0: nos vas a encontrar. Va el saludo para allá, para Paysandú, Va el saludo para mi nuera Gaby, para allí, para mi nieto Valentino, para Alfredo y para Luana y para el Motita, Un abrazo grande para ellos allá, que están escuchando en vivo la mega. Dice, qué lindo, Los quiero muchísimo, vamos arriba, Digo, yo le dije que acá hacía frío, dice allá, no, acá está medio tibio el ambiente. Bueno, disfrútenlo ahora y un abrazo enorme, los quiero mucho. Les regalamos esto de Sonido Caracol, Así que disfruten, un abrazo enorme,
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2: Y para todos los bailadores esta noche, que siga la fiesta.

saludito para Marcelo Lema, dice buenas noches a todos, comparto con ustedes nuestro nuevo trabajo audicional, estamos de estreno, dice, bueno, gran amiga, Marcelo Lema, imponente, vamos arriba Marcelito, vamos arriba, imponente lo suyo, muy bueno, las felicitaciones para Marcelo por ahí, bien entonces, vamos a ver si lo podemos hacer, escuchar acá, a ver, vamos a ver, en un ratito venimos con eso, así que gracias Marcelito, vamos arriba, te decimos de allí, a ver, el depósito de comidas para los animales, atención, venta de raciones, tenemos raciones, avena, alfalfa, maíz, afrechillo, 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Abrazo enorme para todos. Muchas gracias por contar con nuestro programa. Saludamos a Rosita del Canario que están ahí escuchando nuestro programa, los amigos. Bueno, y a su nena allá por Atlántida le mandamos un beso enorme. Vamos arriba. Le regalamos este temazo para la gente que le encanta este tema de Daniel Cardoso. Bueno, escúchenlo.

0: Buenas noches, ¿cómo
1: Ah,
0: andás?
1: bueno, vamos
0: ¿Andás
1: arriba.
0: bien? ¿Estás trabajando bien?
1: Mirá.
0: ¿A qué te escucho?
1: Mirá, ¿qué lo tiró?
0: ¿Estás medio lento o no? Bueno, pasarle un tema para batallita, el chifle. Los higiene de Vergara.
1: Mirá, qué bueno, ¿eh?
0: Está. Bueno,
1: Bueno, dale.
0: cafecino.
1: Mirá, cafecito está perdido, ¿eh? Mirá,
0: Pachulengo.
1: chulengo,
0: Algo
1: ¿eh?
0: movido ahí, pasarle. No te puedo despedir nada porque a mí nunca me pasa nada, vos. Está, bueno.
1: Mirá. Ah, llegaron al
0: Por eso digo,
1: cuartito.
0: pasa algo movido y está. Porque
1: Mirá.
0: si te pido una cumbia, fulana de tal, ya, esa no
1: Mirá.
0: va. Está,
1: Ah, no, no,
0: bueno,
1: no.
0: chao, suerte, cuídate.
1: Dale, che, lágrima
0: Con
1: río.
0: mierda. Si está levantado, también pasar ese tema, no
1: Bueno.
0: te vayas a pasar vos.
1: Mirá.
0: Está, me he
1: Mirá.
0: olvidado de él. ¿Qué será la vida de él?
1: Te has olvidado
0: Estamos.
1: de varios compañeros te has olvidado, ¿eh? Barbaridad, ¿eh? Dale, cuídate, vamos arriba, un abrazo grande, ¿eh? Mirá qué tema tengo, mirá, escuchalo. Mirá.

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1: Saludo para el amigo allí, vamos arriba, Ramírez. Saludo el peladito Almeida para vos, vamos arriba, abrazo por ahí para vos, dice. Bueno, vamos arriba, ¿Me pedí un tema? No, mira, voy a poner el tema que me gusta a mí, Así que abrazo enorme por ahí, dale. Cuídate, ¿eh? Vamos arriba,
0: ¿eh?

0: pájaros y luz. Buenas noches, viejito querido, ¿cómo estás? Acá estamos con Josué, Gaby, tu nieto Valentino. Linda temperatura, estamos en sintonía desde el Heroica de Paysandú, Te mandamos muchos besos y abrazos. Saludos, saludos para el Motita, entonces, para Gaby y para mi nietito Valentino. Un abrazo enorme por ahí, Gracias por estar ahí, Vamos arriba, Qué lindo fue verte allá, Allá cerca de Argentina, Con el capo de aquel, Aquel capo camionero no llega, Un abrazo grande para él, vamos arriba. Abrazo para todos ahí, Muy bien, Motita, vamos arriba,
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0: Mañana los saludos de los sillones. Soy Jorge Rodríguez, el de los sillones. Me mataste, no sé qué. No te entiendo, De los sillones.

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2: Bien, dice Der, tengo dos sillones para vender, son rojo, con respaldo floreado, pido 4.000 pesos. Un abrazo, Rodríguez, saludo al amigo Rodríguez, 095-4271-24, 095-4271-24, comunícate con el amigo ahí, ¿eh?

Saludos al Motita, a Gaby, a mi nieto Valentino, yo empecé a andar. Bueno, y también a la gente que te escucha a ver el amigo bichonense y la familia que escucha allá en Paysandú, le mandamos un abrazo enorme. Le regalamos este tema de Huanco. Mirá, escuchá, ¿eh?

0: Estamos en vivo por el web del mundo entero a partir de este momento. Vamos arriba, ¿eh? Saludo para Nick Spencer allí, ¿eh? Que nos pidió la luz de Francisco, ¿eh? Vaya, un saludo para esta amiga ahí en Barrio La Picada, ¿eh? Escucha nuestro programa, mirá, ¿eh? A ver qué dice. Mirá, mirá. ¿Cómo está? ¿Andás bien? ¿Qué? Lo tiró, ¿eh? Mirá, mirá, mirá, mirá.
1: Mira, te está escuchando ya todo.
0: Mirá también, mirá qué bien, che. Muy bien. Opa. Estás laburando, ¿eh? Bueno, opa, seguí laburando al mar, Robinson. Vamos arriba, ¿eh? Para comunicarte con Robinson por laburo, comunicate al 092-22-6314 con el amigo Robinson allí, ¿eh? Ahí está, entonces. 092-22. A ver si dije bien. A ver si dije bien, Robinson. 6314. A ver, a ver, a ver. Bueno. A ver, vamos a mirar eso, ¿eh? Sí, efectivamente. 092-22-6314. El cel del amigo Robinson ahí, ¿eh? A ver, más mensajes por acá. ¿Qué dice, Matita?

Sí, lo tiró, Bueno. Qué bien. Imponente. Está para prontar un matecito, para tomar con la señora de por ahí. Bueno, bien, Saludo para Luján Rodríguez. ¿Cómo anda, Luján? ¿Anda bien? Bueno, para todos aquellos que están con su pareja, o a los que están solos o solitas por ahí tomando un matecito, le regalamos este temazo, Mirá, escuchalo, escuchá. Escuchá lo que dice,

0: 20 horas, 58 minutos, 30 segundos. Ya tenemos al Patito en la cabina 2. ¿Qué tal? Buenas noches. ¿Cómo pasaste?
1: Buenas noches.
0: ¿Todo tranquilo? ¿Estás frío, no?
1: Está bravo el aire.
0: Hoy sí está frío. Pa. Y el día no estuvo frío, estuvo lindo. Pero ahora se vino, pa, un airecito, un vientito. ¡Qué penetra! Estamos en vivo por el mundo entero, mirá, ¿eh?

0: Tengo al Motito acá, dice, está mirando Fluminense y Platense. Mirá vos, Dice, gana 3-2 Fluminense, de Agustín Canovio, Mirá, qué bien, Muchas gracias, imponente, imponente Motito, El Patito lo mira, mira solamente el Maya y el fútbol uruguayo, esto no mira internacional, ¿No agarra tu tele o qué? Ah, bueno, está. Es local, va. Pero no te puedo creer, Ah, no, yo tengo, miro todo. Miro todo, fútbol de Europa, todo. Miro todo. Yo tengo, pero claro, tengo internet. Sí, sí. Así no tenés internet por machetear.
1: No, lo tengo.
0: Tenés que mirarlo, calma.
1: Estoy lejos de internet, no entiendo internet tampoco.
0: No entiendo internet tampoco. Ah, bueno. No, pero no precisa internet.